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1: Viene cargando el Deportivo Cuenca en la bomba central. Allá está Vega con la pelota cortita. ¿Para quién? Vega con el esférico a ras de piso. Busca la presencia por costado zurdo. Va trepando arriba. ¿Quién es? Lo divisó al señor González. Va a levantar el centro. Anticipa. Regresa otra vez para el jugador Vega, el número 8 en su espalda. Vega con la pelota cortito. ¿Para quién? Se muestra Postel desde el fondo, el hombre de los zapatos colorados, más atrás todavía, tiene que bajar Vega, se transforma en un la gente en un marcador por zurda. El señor Vega al medio, buscaba la presencia de Díaz, balón arriba, cambia de perfil, el Cuenca no encuentra todavía la brújula del partido. Se apoya desde el fondo con Bolsen con el esférico, Bolsen con la pelota, ya está Bolsen con el esférico, más atrás todavía para Postel. Postel con la pelota, ras de piso arriba en la bomba central. La gente de Libertad, ahí tiene que hacer presión, Jonathan. La gente
2: de Libertad. El equipo de Libertad tiene que buscar presionar, sobre todo en el medio campo, para evitar justamente esas arremetidas por parte de Melvin Díaz, por parte justamente también de Edison Vega, ex Liga Deportiva Universitaria de Quito, que vienen buscando filtrar balones tras las espaldas de los jugadores de Libertad. Un saludo ya para nuestro buen amigo César Arias, ahí en la furgoneta, dice que nos está escuchando.
1: Un abrazo gigante, sí señor, esto es Bacana, el tiempo sigue su marcha, señoras y señores, minuto 5 de la primera parte, el marcador en blanco, le informa Ile, biche.
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1: Cargaba Guizamano por costado zurdo, levanta el centro, flojo el centro de Guizamano, le pedía a Cheré, se molesta Cheré, señoras y señores, por arriba, dice lo que sea, Cheré tiene buena estatura, ¿no, Jonathan, para llegar por arriba?
2: Así es, Cheré debe estar por encima del 1.80, ¿no? El jugador de a los servicios de Libertad, y justamente son esos jugadores los que tienen que aprovechar el equipo de Libertad cuando filtre balones, balones sobre todo sueltos en el medio campo, que es lo que le está faltando al equipo de Libertad, y vemos cómo en el medio campo le está dominando de momento el equipo del Deportivo Cuenca. Necesita más presión el equipo de Libertad justamente en ese sector.
1: Desde el fondo el Deportivo Cuenca, Postel con la pelota, señoras y señores, levanta la mira, vea dónde regresa. Desde la media cancha regresa el balón para su golero, Jonathan, con el Deportivo Cuenca, un equipo que está en Sudamericana.
2: Parece que estuviera de local, oiga, el Deportivo Cuenca. ¿Cómo lo ve usted?
1: Está yo, como si estuviese ¿qué, de local. ¿Qué está cuidándose el Cuenca? Se está cuidando, tiene que salir a proponer el Cuenca.
2: Claro que sí, está buscando ser protagonista en este duelo. No vino a esconderse, no vino a meterse atrás. Vemos que hasta el portero parece un líbero adelantado ahí, jugando a presión. A eso tiene que aprovechar Libertad en el contragolpe, ganar una pelota y rapidísimo poner a correr a jugadores como Cheré y el mismo Guizamano.
1: Ordóñez con el esférico por el costado derecho, sector de preferencia por la última línea, se pierde y lateral para el cuadro de el Deportivo Cuenca.
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1: Desde el fondo se muestra la gente de Libertad. Allá está su golero Cabezas, que en la lista preliminar, mi estimado Jonathan, no está convocado para la selección.
2: No aparece el golero de Libertad. Tengo la expectativa de que todavía falta para la lista definitiva y pueda estar David Cabezas, siempre y cuando tenga buenas actuaciones en estos últimos dos partidos. Frente al Deportivo Cuenca y frente a Libertad, pienso yo que lo puede lograr. Vemos cómo atacó de Nantes el Deportivo Cuenca con un jugador rápido, con Melvin Díaz, que le pegó de afuera, totalmente desviado, pero ojo con los remates de afuera del arco, afuera de los 5.50 por parte del Cuenca Bolívar.
1: Correcto, ese Ordóñez es el 43 o el 42.
2: Ordóñez es el 42, el
1: de la, ya, ah, 43, correcto. 43. Muy bien.
2: 43 y Melvin Díaz me parece que es el 49, no sé.
1: Correcto, no, el 19 Díaz y González el 40, ahí lo tengo registrado. Así nos pasaron la alineación la gente del Deportivo Cuenca, mi estimado Jonathan. ¿Qué problema que tenemos nosotros la gente que transmite el fútbol, Jonathan?
2: Y de Libertad, sobre todo porque
1: no. Y de Libertad nunca nos llegó la alineación, nunca nos llegó. Así menos es. Mal que usted tiene ojo de águila. Desde el fondo se muestra el señor Ferrero, el número uno en su espalda. Balón que se apoya con quién, con Bolsen con la pelota. Por el medio vino mostrándose Postel. levanta la mira el gigantón, balón que va por el costado zurdo, Enrique, con el esférico, Enrique pone al vacío para que llegue el señor Vega, anticipa desde el fondo, la gente de Libertad pierde pelota, grueso, cuidado en el contragolpe, la gente del Deportivo Cuenca, aquí puede estar Díaz por la derecha, Medhuella, gol, gol, gol, gol, gol, gol, gol, gol, gol del Deportivo Cuenca, en una jugada, en una falla garrafal del señor Grueso, que pierde pelota y anticipa a la gente del Deportivo Cuenca, nos ganan en velocidad, se lo venía contando, llega arriba y el gol del Deportivo Cuenca, Jonathan, en el tiempo de juego, minuto 9 de la primera parte.
2: Así es, minuto 9 de la primera parte, una mala salida de los jugadores de Libertad, que la aprovechó bien el Deportivo Cuenca, jugadores rapidísimos, como lo decíamos, con Luis Novega, con el mismo García, y Melvin Díaz estuvo ahí atento para marcar entonces el primer tanto a los servicios del Deportivo Cuenca, ¿no? No, nada pudo hacer el golero David Cabezas con ese remate totalmente cruzado, después de esa desconcentración del equipo de Libertad. El medio campo y la defensa de Libertad se quedan mirando cómo pierden la pelotita y nadie va a presionar al número 49, que es el que marca el primer tanto para el Deportivo Cuenca.
1: Minuto 9 de la primera parte, Jonathan. Vaya baldazo de agua fría cuando los equipos recién se estaban ubicando en el campo de juego, Jonathan.
2: Así es, el equipo de Libertad todavía no estaba afianzado en el gramado del Reina del Cisne, estaba buscando salir por los costados con Nilton Branda, con Cheré, pero rápidamente Deportivo Cuenca recuperó una pelota y de esa recuperación viene el primer tanto. Me parece que están pidiendo revisión de VAR por posición.
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2: Oiga, Jonathan, aquí está revisando, creo, la jugada, ¿no?
1: Y aquí estamos en el monitor, ¿qué le hacemos? ¿Ponemos el 1 al Cuenca?
2: Bueno,
1: No es gol. No es gol.
2: David González me parece que está ligeramente adelantado.
1: Correcto.
2: El delantero del Deportivo Cuenca.
1: Pero el auxiliar debió esperar que termine la jugada y luego levantar la banderola. Pero él viene corriendo al centro del campo.
2: Para gritar el tanto, ¿no? Para darle.
1: Para darle el visto bueno.
2: Claro.
1: En ningún momento él se detuvo y dijo, no, yo levanto la banderola.
2: Yo sí le dije, ojo con Beltrán, no sé. Y le dije desde un principio, ¿no?
1: Usted decía que era su amigo. De momento está acertando en este. No pasa nada, señoras y señores. No pasa nada, 0-0 el marcador.
2: Libertad 0-0, pero ese error no se puede volver a
1: repetir. No se puede, porque fue error garrafal, donde pierde grueso la pelota. Arriba en el contragolpe, la gente de Libertad buscaba el testarazo. Cheré no llega, otra vez el Cuenca. Por el medio, se alista con quién. Venga. Con Vega, con la pelota. Al piso Vega, no, había falta, dice el referí. Tiro libre para la gente del Deportivo Cuenca.
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1: Viene cargando la gente del Deportivo Cuenca. Allá está Postel con el esférico desde el fondo, Postel. Tenían que trastabillarlo, falta que no, que sí a la jugada. Cheré está desubicado, Cheré en el escenario. Está en desubicado, Cheré. Buscaba por derecha aquí en el señor Branda. No llegaba Branda, el número 70. Y hasta el Cuenca del fondo se viene con todo. Allá está Macari con el férico. Macari con la pelota arriba. Balón que da media vuelta para quien. Allá lo dice el jugador número 3 en su espalda. El balón para la gente del Deportivo Cuenca. Por el sector de preferencia donde está Don Higuita. Presiona a la gente de Libertad. Patrulla. Hay que rescatar esa pelota. El balón en la bomba central. Y así viene mostrando a Postel con el férico. El gigantón del Deportivo Cuenca. Cambia por la zurda para que se muestre don Edison Vega. Se bajó Edison Vega.

0: Al marcador izquierdo, no creo, ¿no?
1: Claro, como marcador izquierdo, a relevarlo a Postel. Recuerde que Postel, en una jugada anterior, casi se va llevando hasta la cocina en esa.
0: Sí, entrada, sí, ¿no? Oiga, tiene potencia este señor, ¿eh? Tiene potencia. Vamos al tiempo de juego transcurridos en la primera parte, minuto 14. Y le informa el marcador.
2: 0 Libertad, 0 Deportivo Cuenca. 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
0: El balón que viene quedando para la gente del cuadro de Libertad, desde el fondo se muestra quién. Allá lo divisó al señor Caicedo con la pelota. Caicedo cambia de perfil, la presencia de Grueso. Grueso levanta la mira, ¿con quién juega? Patrulla por el costado derecho, lo veo ahí a Pata, trata de desmascarse. Era el jugador Pata, el número 17 en su espalda. Por el costado zurdo se muestra Guizamano. ¿Con quién juega Guizamano? Cortito, ahí arriba buscaba la presencia de Branda. Guizamano con la pelota por el medio, Cheré con el esférico, Cheré, Patrulla. Balón que llega otra vez para el jugador Branda con la pelota. Arriba en el sector de preferencia, carga la gente de Libertad. Balón que regresa a la bomba central y desde el fondo se anima otra vez la gente de Libertad. Hay que ir buscando y cerrando los espacios, Jonathan, para que el rival no nos encuentre, no nos sorprenda. Cuidado con el Cuenca, que esté peligrosísimo el Cuenca. El próximo rival de la gente de Libertad es con el Independiente del Valle, con el puntero nada más, ¿no, Jonathan?
1: Así es, la próxima fecha tendremos que viajar a Chillo Gijón, al Estadio Banco de Guayaquil, para medirse al puntero del campeonato, como lo bien apunta Bolívar. Un difícil duelo, así que este duelo no se puede perder, se tiene que ganar sí o sí. El equipo de Libertad tiene que buscar el arco contrario, porque de momento parecería que el Deportivo Cuenca fuera el local, pero vemos cómo ese bloque defensivo del Deportivo Cuenca funciona y funciona muy bien. Tenemos 4 jugadores bien configurados en la parte de atrás, y los 3 volantes que también son jugadores que presionan mucho, Bolívar.
0: Sí, señor. Volvemos a la mirada del partido, señoras y señores. Allá nos están mirando en la pantalla chica, levanta el pulgar. Bacana, nos saludan acá en la cabina, en la suite del Reina del Cid, el marcador en blanco. 0-0 el marcador, no pasa nada todavía acá en el Reina del Cid. Sale desde el fondo el golero Dani Cabezas, levanta la mira, con quien juega Cortito, llama la presencia ahí de Caicedo. Caicedo con la pelota de media vuelta, vuelta entera, levanta la mira arriba, por el costado zurdo, la presencia de Rodríguez. Allá está Rodríguez, el marcador Rodríguez, con quien juega Rodríguez. Lo busca al señor Zambrano. Ahí está el eterno capitán de Libertad, que regresa el juego para apoyarse con su golero Cabeza. El partido, señoras y señores, es altamente atractivo en esta noche. Guizamano por costado zurdo, qué bien que la baja Guizamano. Guizamano trataba de sacarse la marca de un adversario por la última línea. El balón lateral para la gente del cuadro de Libertad. Buena esa llegada, Jonathan, del cuadro lojano.
1: Por el costado izquierdo, Guizamano trata de ser el jugador desequilibrante del equipo de Libertad, pero no hay quien lo acompañe, no hay quien continúe la jugada, y vemos cómo rápidamente el Deportivo Cuenca ataca.
0: Cuidado, cuidado con el Cuenca. El partido es de ida y vuelta. Desde el fondo se muestra arriba, llegando la Tuco Ordóñez Junior. El balón desde el fondo se muestra Rodríguez. Sí, señor, una jugada peligrosísima. 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Cuando el tiempo de juego sigue su marcha, 17:40. El marcador en blanco acá en el Reina de Cisne. 0 Libertad, 0 Deportivo Cuenca.
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0: Chereque recepta la pelota, se demora una eternidad. Jonathan podía entregárselo o dar la vuelta o driblar su cuerpo para llegar con la pelota con peligrosidad. Se demoró una eternidad, Chereque.
1: Sí, me parece que también el jugador, el delantero, no acompañó porque estaba adelantado. Tenía que justamente ir a la línea de los defensas del Deportivo Cuenca para no caer en el offside. Sin embargo, mostramos o vemos más bien muestras de que el equipo de Libertad de a poco quiere afianzarse en el Reina del Cisne y tomar la batuta del encuentro.
0: Sí, señor. Mañana arranca la segunda categoría en el estadio de Jipiro y también en Catamayo. Cuando carga la gente de Libertad, se muestra la pata con la pelota, pone la pausa, pata, regresa para quién. El balón para el número 70, Branda. Le puede pegar de media distancia. Pégale, Branda. Vea usted, Jonathan. Cuando se debe pegar, aprovechelo porque el pase que estaba dando termina mal, Jonathan.
1: Así es, jugadores como Branda, que tienen buena pegada, tienen que justamente hacer eso. Fuera de los 5.50, cuando tienen un poco de espacio, pegarle como lo hacen los jugadores del Deportivo Cuenca. Edison Vega acaba de justamente enseñarnos cómo hay que hacerlo.
0: Cómo hay que hacerlo, ¿no es cierto? Y acá perdemos una chance clarísima de peligro para el equipo lojano. Sí, señor, aquí está el informe de Macana. La gente que nos ve, que nos sigue en la señal en la provincia, un abrazo gigante en esa linda tierra de Macarano, la tierra de Sosoranga, de Gonzalamá, de Calvas, allá en Celique, en Alamor, en Espíndola, la sintonía de Macana, la gente desde el fondo con Libertad. El balón para quién, para el jugador, allá está Caicedo con la pelota. Caicedo cambia de perfil, la presencia por sector de preferencia de Don Higuita, la mejor guatita, el sector de Don Rodríguez, Rodríguez con Guizamano, allá está Guizamano ante la marca de un adversario, Guizamano pone la pausa, regresa el hombre con quien se apoya ahora con Branda por un costado, lateral para el cuadro lojano, biche.
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0: Atento Viche, puede estar la primera, pegó. Y Branda se la come, Jonathan. Se la come Branda. El balón que va a penitas 2 centímetros del palante izquierdo del golero Ferrero. Se salva el Cuenca. ¡Qué jugador! Y más chance de esta, mi estimado Jonathan.
1: Branda también hizo una jugada al estilo de Postel, ¿no? Queriendo llevárselo a todos hasta la cocina, se metió el jugador Branda, superando a jugadores rápidos como el mismo Vega, como el mismo Postel, como el mismo Ferrero, que nada pudieron hacer contra esa buena arremetida de Branda, pero buena arremetida, pero mala definición, porque ya en los 5.50 se puso, se puede decir, un tanto nervioso y no supo definir de manera correcta. Ahí era cruzado, oiga, bueno, es fácil decirlo para los que estamos aquí en cabina, pero uno diría y uno pensaría que ahí, en los 5.50, le faltó un poquito más de definición. Cruzarla, yo pienso, al costado izquierdo del portero.
0: Qué Guerrero. Pena, mi estimado Jota. Una chance clarísima de gol para la gente de Libertad al minuto 22 de la primera parte. Pero así es el fútbol. Regresamos la mirada al partido, señoras y señores. Aquí está Bacana, 100.5 en el Diana. Un abrazo gigante a la gente que está con nosotros en la terminal terrestre. Por el costado zurdo, se viene mostrando quién. Allá va llegando Ordóñez con la pelota. Ordóñez busca la presencia cortito arriba de quién. Del jugador Enrique que regresa, se apoya nuevamente con el jugador González con la pelota. Arriba está González, carga el Deportivo Cuenca, peligrosísimo, se da la media vuelta, vuelta entera Enrique, la gente del Deportivo Cuenca, no llega la gente de Libertad, ¿eh? Ahora sí aparece Cheré tiene que bajar para tratar de sacar esa pelota, pero pierde, le falta velocidad. No, pues esa es una actitud de Cheré, tiene que regresar, hay que pelear la pelota, Cheré, hombre. No, no me gustó para nada cuando cae la gente del Deportivo Cuenca. Balón que va al marco, despeja en segunda instancia, se salva el Cuenca. Libertad, Jonathan, por poquito, pero cuidado, el peligro no pasa todavía. Regresa nuevamente Branda con la pelota. Ahora está Cheré. Mire lo que hace Cheré.
1: Yo creo que tiempo cambio. Esa no es la actitud, oiga, de un jugador profesional. Pierde la pelota, se queda ahí porque el otro jugador no le entiende, se queja parado viendo cómo los otros jugadores pierden la posición, no logran alcanzar al jugador de Libertad. Me parece que fue Vega el que fue por ese costado, y casi gol del Deportivo Cuenca. Ahí estuvo el portero David Cabezas también para de buena manera tratar de sostener este resultado, y de momento me parece que inclusive el resultado es tanto injusto, porque Deportivo Cuenca ha tenido grandes oportunidades, ese gol inclusive en offside, y el Deportivo Cuenca parece local frente al equipo de Libertad Bolívar.
0: Nos salvamos, oiga. Pero la actitud del señor Cheré, para nada. Para nada. ¿Se acuerda que conversábamos en esta semana en los deportes, no? Y decíamos que si no tiene actitud, fuera. Automáticamente la variante. Y lo conversamos con el profesor en esta semana.
1: Otro hombre puede ingresar en esa posición.
0: El loco, pues.
1: El loco.
0: Denle la chance al loco, porque necesitamos de loco para que haga locuras en este partido.
1: El loco Cortés.
0: El loco Cortés.
1: No, dale chance también.
0: Dele también, al pana suyo, al degollador. Claro.
1: Hay jugadores que pueden darle justamente lo que está buscando, lo que pide el equipo de Libertad, que es actitud ofensiva. Vemos cuando pierden la pelota, oiga, se quedan molestos, enojados ahí, y no vuelven a recuperar. Si yo pierdo la pelota, ¿qué es lo que tengo que hacer? Lo mínimo, ir a pelearla de nuevo. Pero esa no es la actitud del jugador de Libertad, de quedarse parado y simplemente reclamando porque el otro jugador no le entendió. Inclusive, yo pienso que el director técnico en el segundo tiempo, Juan Pablo Buch, tendrá que hacer algunas variantes, sobre todo en el medio campo y en la parte ofensiva.
0: Vamos a ver si lo escucha el señor Buch. 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El tiempo de marcha sigue su tiempo, 24 clavados, 25 ya clavados en la primera parte. El marcador de Ile, 0 Libertad, 0 la gente de El Deportivo Cuenca.
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0: La gente del Deportivo Cuenca la carga. Ordóñez con el esférico número 43 en su espalda. Pedía más atrás el jugador Enríquez. Balón por el medio. Va llegando en la bomba central. Está Macari con el esférico de la vuelta entera. Va pidiendo la presencia de Borsen con el esférico por costado derecho. Ahí está llegando Mosquera, sin tole preferencia. La gente de Libertad, Zambrano se me queda nuevamente. El balón queda para el Deportivo Cuenca. Enríquez, la presencia de Viga. Ahí está llegando Ordóñez. Este peligrosísimo. Carga la gente del Deportivo Cuenca. Balón por bajo al segundo palo. ¿Quién cierra? ¡Uy, uy, uy! Oiga, qué nervios de punta, mi estimado Jonathan. ¡Qué nervios de punta se quedó entre el central y el señor Cabezas!
1: Saliendo del escenario del Reina del Cine, creo que vamos a tener que visitar al cardiólogo, ¿no? La defensa de Libertad está dejándonos mucho que desear. Vemos cómo no se entiende el portero David Cabezas con su defensa central y casi eso se aprovecha el Deportivo Cuenca, y lo hubiese hecho bien, porque el equipo de Libertad tiene muchas desconcentraciones en la parte ofensiva, en la parte del medio campo. Vemos como que los jugadores, oiga, están nerviosos el día de hoy.
0: ¿Será que no cobraron o están cobrando? Oiga,
1: pero si están al día, los que no han cobrado son los del Deportivo Cuenca.
0: Que vienen con un mes y unos días más, imagínese, pero mire usted la actitud del Deportivo Cuenca. Para nada han bajado los brazos.
1: Claro que sí, y esa debería ser la actitud de cualquier deportista profesional, ¿no? Independientemente de su sueldo, venir y sudar la camiseta, ¿no?
0: El balón que queda en poder de la gente del cuadro de Libertad. Dani Cabeza levanta arriba, Chereque la peina. A ver si llega aquí en el señor Guizamano. Guizamano con la pelota. Por costado zurdo, pegadito al banderín del córner. Guizamano, ¿con quién se muestraba? Allá está Zambrano, levanta el testarazo. ¡Salvó Cabezas! ¡Salvó Cabezas! ¿Qué dice el árbitro? ¿Qué dice el árbitro? Se fue por un costado. Oiga, segunda chance clarísima de gol de Libertad. Váyame contando, señor Jonathan.
1: Así es el conjunto de Libertad con Guizamano, que le da mucha movilidad por ese costado. Lanza un centro para... Me parece que fue Cheré, no sé cuál fue el que le cabeceó allí. Y estuvo atento el portero Ferrero. Y luego, en el remate, en la vuelta de la pelotita, el jugador de Libertad se apura y la lanza afuera. Es lo que yo digo. Falta cruzar la pelota al otro costado, diga Bolívar.
0: Mire usted la chance, dos clarísimas que ha tenido Libertad, ¿eh? Buen accionar del golero Ferrero, no hay nada que hacer, ¿eh? Muy buenos reflejos. El balón para el Deportivo Cuenca, minuto 28 de la primera parte, señoras y señores. El balón por el costado zurdo, siempre mostrando quién, allá está llegando Macari con la pelota. Busca la presencia de Mosquera, Mosquera con el esférico, pone la pausa. Regresa el balón para quién, para Bolsen con la pelota. Allá está Bolsen con el esférico. Bolsen o Bolsen, no, es Bolsen. Bolsen con la pelota, más atrás todavía, buscaba la presencia ya del jugador Macari. Regresa el juego para el jugador Postel. El balón al costado zurdo, donde está la presencia de Enrique arriba, al vacío, quien llega, cuidado Vega, patrulla ya en la saga de Libertad por un costado, saque de portería, Vincenelli, usted en Bacana.
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0: Volvemos a ver el partido. Llegamos ya casi a los 30, a la media hora de juego en el estadio Reina del Cita, el marcador en blanco, 0 Libertad, 0 la gente del Deportivo Cuenca. El equipo morlaco que vino a hacer su trabajo, ¿no? El día de hoy, el equipo de la provincia de Azuay, que luego tendrá Copa Sudamericana. ¿Cómo está en el grupo, a propósito, mi estimado Jonathan?
1: Segundo en el grupo de la Copa Sudamericana, solamente por detrás de San Lorenzo de Almagro y por encima de Santos, oiga.
0: ¿Ve usted, Santos de Brasil?
1: Claro que sí, y Recoleta es su próximo rival en Copa Sudamericana el día martes,
0: juega. ¿Y será que cuando vaya el Cuenca Brasil ya juega Neymar o no?
1: Pueda que sí, oiga, si juegan allá en Brasil, ¿no? Oye, imagínese. Lo vemos ahí al muy tranquilo el técnico Jorge Célico allá.
0: A don Célico tranquilo, y el señor Buque igual, manos en el bolsillo. Desde el fondo se muestra Ferrero, despeja largo, Ferrero, arriba la bomba central, ¿quién llega? La gente del Deportivo Cuenca pone la pausa. Sí. Lo veo al número 19 a Díaz con la pelota. El balón cortito para quien se muestra. Y el jugador Ordóñez, costado zurdo. Bien lo de pata. Vamos, pata. Carga Libertad. Se junta con Cheré. ¿Qué hace Cheré? La noche no es de Cheré. La noche no es de Cheré, señores. Tienes que tranquilizarte, Cheré. Ya van algunas, hombre. Ya van algunas, Cheré, y la gente te está viendo. ¿Cuánta gente ha venido al estadio?
1: Unas 300 personas.
0: Póngale un poquito más, póngale unas 3. 410, hombre, 410 personas. No, ni una ni más. Ni una ni más. 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Informa Bacana, desde el fondo se muestra aquí en la gente del Deportivo Cuenca. Allá diviso yo, aposté con la pelota por costado zurdo, arriba trepa el jugador Enríquez por el costado zurdo ante la marca de quien de pata, nuevamente, más atrás todavía la pelotita, ya se viene mostrando en la bomba central, ahí en la línea que divide el campo de juego el Macari, se lesionó Macari, ¿eh? Sí. Se lesionó Macari, atento con Macari, mi estimado Jonathan, que lo veo ahí con su en la pierna izquierda. El balón para el Deportivo Cuenca por el medio, al vacío, no llega nadie.
1: Anticipa. Parece bien que está sentido Macari, el número 30, el jugador argentino a los servicios del Deportivo Cuenca. Si está lesionado, perdería uno de sus grandes centrales, porque es la dupla junto con Postel, el número 6.
0: Mire usted, el balón que va recuperando la gente de Libertad desde el fondo, 32 minutos clavados ya en la primera parte. Informa Bacana. Zambrano con la pelota desde el fondo. ¿Quién Zambrano? ¿Con quién juega? Pone la pausa. Zambrano que levanta la mira. ¿Quién está arriba? ¿A quién? ¿Con quién juega? Con Branda. Por el costado derecho. Branda que nos quedó debiendo un golazo iba a ser de Branda. Un golazo iba a ser, claro, hablo en tiempo pasado, pero todavía nos queda fresquita las imágenes en nuestra retina. El balón por costado zurdo. Y el semestre de Caicedo con el efecto le pide Rodríguez, pero anticipa el señor Dani Cabeza. Cabeza que lo vuelve a correr. A ver si Cheré le pone ahí con golpe de testa. Cheré por el medio tenía que patrullar, hombre. Se me quedaba ya el señor Bueno, el balón que regresaba y entrega mal la gente de Libertad y se viene la carga. El cuadro morlaco, González con la pelota. Este es peligrosísimo, rápido. Se muestra Vega con el esférico. Le puede pegar al marco. ¡Cuidado! Dani Cabeza. Bien bajo los tres palos que atrapa toda la señal de Bacana.
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0: ¿Quién está en sintonía de la radio, Jonathan?
1: Oiga, por ahí están nuestros amigos, ¿no? Un saludo cordialísimo. Giovanni,
0: correcto. La gente de la Sureñita está por ahí también. Don Kelvin Sitch, un abrazo gigante, don Kelvin, hombre. A ver si la próxima le visita, don Kelvin.
1: Hay que ir a visitar.
0: Y es parte, hombre, de las Kelvin, transmisiones. Sitcho, ¿no? Pero por supuesto, es el hombre muy generoso, si usted le pide 10, él le da 30. Así de sencillo, hombre. Muy generoso, don Kelvin Sitch. Un abrazo gigante. Hay sintonía de Bacana, en el sector de Maracatos, en Vilcabamba, en la provincia, en el norte, en el sur, que dice el referee, el señor Beltrán, que había falta al piso, le increpa al señor Guizamano, no, era Branda, cuidado, dice Branda, la primera, la segunda, estamos hablando de una tarjeta, señoras y señores, ¿cómo le juega la Liga de Quito con el técnico?
1: 2-1 ganó con un autogol del jugador de técnico universitario el minuto 92 cuando agonizaba el cotejo, los 3 puntos se quedaron en Casa Blanca.
0: Mire usted, ¿y al final se va el pechón al Melejo o no, Jonathan?
1: Todavía no se ha dilucidado, se habla de 2 técnicos uruguayos que podrían llegar al bombillo, todavía eso está, de momento hay técnico interino en el bombillo, le cuento.
0: Carga la gente del cuadro del Deportivo Cuenca, arriba la presencia de Enrique, cuidado, la Tuquito Ordóñez, el balón por el medio, la gente del Deportivo Cuenca viene buscando la presencia de Macari, este peligrosísimo, viendo ver que Zambrano, trabajo sucio de Zambrano para recuperar la pelota, pero la pierde inmediatamente, Vega por costado zurdo, la presencia del jugador Enríquez con el esférico, más atrás todavía para Vega, Vega con la pelota, ¿con quién se apoya Vega? Tiene que aparecer con su central, ahí está Postel con la pelota, regresa el juego, más atrás todavía para el jugador Patricio, Bolsen con la pelota por costado zurdo, Mosquera, carga la gente del Cuenca por el sector de preferencia, entre el Cuenca y la gente de Libertad, del clásico austral, el clásico del mote, no, el mote sucio y el mote picho. ¿Usted con quién se queda? ¿Con el sucio o con el picho? Con lo que haya, hombre, cuando hay hambre no hay pan malo, ¿sí o no, don Biche? Claro, hombre, dele, Biche. Se me está durmiendo.
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0: Es el informe de Bacana, cuidado, arriba el Cuenca, pata que no llegaba. Pequeñajo el Cuenca, no, mi estimado Jonathan. El señor Pata.
1: Muy incisivo el Deportivo Cuenca, jugadores rápidos como el mismo Melvin Díaz, como el mismo Edison Vega, García, jugadores rápidos tiene este jugador. González también es uno de los jugadores destacados del Deportivo Cuenca. Y qué decir de la pareja de centrales, ¿no? Ahí está Postel, que ha sido un poste, oiga, atrás.
0: Sí, de verdad, de verdad, no ha llegado, pero Libertad ha tenido 2 chances clarísimas. Lástima que no han estado finos, le cuento. No han estado finos, señoras y señores. El balón para la gente del cuadro del conjunto del Deportivo Cuenca. Desde el fondo se viene mostrando con todo. Allá va llegando. ¿Quién por el medio? La gente del Deportivo Cuenca por costado zurdo. El señor Vega. Allá está el pequeñajo Vega. ¿Con quién juega? Con la zurda. La viene dominando. Cortito. Va llegando para el señor Enrique. Más atrás todavía para Vega. Vega con la pelota. Enrique que se muestra. Patrulla ya el señor Pata. Vega con el esférico. Nuevamente el Cuenca. Hay que presionar. Ahí hay que presionar porque nos están esperando el Cuenca, mi estimado Jonathan. Hay que salir a presionar.
1: Adelantado el Deportivo Cuenca, jugando bien adelantado, ¿no es cierto? En el medio campo, la pareja de centrales, como si fuera el Deportivo Cuenca el local. Vemos como Postel copa el medio campo. Mire, el medio campo ocupado por la defensa del Deportivo Cuenca como si fuese local. Y el visitante parece que fuese Libertad de Bolívar.
0: Oiga, Cheré está solo. Cheré de momento no ha sido aporte para el cuadro lojano y está solo arriba. No ha llegado, no las pelea, mi estimado Cheré. Están esperando un centro de pronto, ¿no? A lo mejor, esperemos que sí, ¿eh? Volvemos a ver el partido, minuto 37 con 30 de la primera parte, el marcador en blanco, señoras y señores. 0 Libertad, 0 la gente del Deportivo Cuenca. La gente de la Fuerza Amarilla trabajando a esta hora, escuchando la radio. Un abrazo gigante en este fin de semana. La gente que va llegando ya de su jornada. Otros se encuentran ya con la familia. Un abrazo ahí, un estrechón de manos en la casa, hombre. Una tacita de café, ¿no, don Miche? Hay un vasito de horchata para el frío, ahí con mi chiquito, hombre. Mi chiquito, pero por supuesto, usted siempre esconde. Usted lo esconde todo, don Biche, hombre. Usted lo esconde todo, don Biche.
2: Eso se recupera Bolívar, ¿ah?
0: Pero por supuesto, hombre, cuidado con el resfrío, ¿ah? A propósito del resfrío.
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0: Muchas gracias.
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0: Está, ¿verdad?, de visitarlos a propósito del día, claro, lunes, ¿ah? Sí. El lunes sería que venga el mago. el mago es el duro y amo y señor, no, el hombre de la hacienda. Carga la gente de Libertad, se muestra Quizamano, va arriba, Quizamano le pone velocidad, por la última línea le pone la pausa, va lo que se pierde. Fuera del rectángulo, hay lateral para el cuadro de Libertad.
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1: Mire usted, ¿eh? Hay un hombre sentido de libertad, Jonathan. ¿De qué se trata?
2: Del número 23, me parece que es, si lo logro ver desde acá, ¿no? El número 23 del jugador de Libertad es Guizamano. El jugador que no le pudo pegar, la bajó, me parece, Branda, para que Guizamano le pegara, y no le pegó, oiga, y se quedó esa buenísima oportunidad del equipo de Libertad, que lo veo un poquito con más de actitud ofensiva, pero le falta Libertad, y en el segundo tiempo esperemos que todo eso mejore.
1: Yo insisto que debe estar el loco. Yo no sé a qué se debe esa variación de juego entre un partido con el otro, Jonathan. Con el Emelec hicimos buen partido.
2: ¿Será que Loco Cortés tal vez está atravesando algún problema muscular, algún problema físico que no le permite jugar los 90 minutos y solamente un tiempo? Habría que preguntarle eso al técnico Juan Pablo Buc.
1: Minuto 40 de la primera parte, el balón queda en poder de la gente del cuadro morraco. Desde el fondo se va mostrando Bolse con el esférico, levanta la mira, patrullaba Cheré, balón por el medio, cuidado, no entendió la jugada, el balón que va llegando para Ordóñez, por el costado zurdo, trepa cortito, va llevando con todo arriba, Enrique levanta el centro por bajo, menos mal, defectuoso el lanzamiento, el centro, y a recuperar la gente de Libertad, aparece por el medio el jugador Corozo, pierde Corozo la pelota, el señor Cheré está rengueando, el señor Cheré, ¿eh? Camina el señor Cheré, no lo veo que está sentido en una de sus extremidades.
2: Me parece que está lesionado, por ahí lo golpearon, lo sintieron. En esa jugada justamente donde baja la pelota para Guizamano, y me parece que ahí justamente se choca con el mismo jugador de Libertad, inclusive le cuento.
1: El balón que va topando González para la gente del Deportivo Cuenca, se apoya con su torre gigante, postre con la pelota, pone la pausa, da la vuelta entera, balón que va esperando la presencia ya del jugador Enríquez, más atrás todavía, los centrales del Deportivo Cuenca. El empate le viene bien para el Deportivo Cuenca.
2: Claro que sí, sobre todo porque el próximo martes, como le decía, tiene Copa Sudamericana, y su prioridad es clasificar a la siguiente fase, porque me decía el amigo de la ciudad de Cuenca, el amigo periodista, que de ese dinero le van a pagar, oiga, al Deportivo.
1: Así pasa, mi estimado Jonathan. Los equipos del fútbol ecuatoriano, no así Libertad, ¿eh? No así Libertad. Cuidado, el Cuenca, la carga, le pegó por bajo, un zapatazo de media distancia, por arriba, desviado, anuncia el Deportivo Cuenca, Jonathan.
2: Así es, González le pega desde afuera de los 5.50, un trallazo que se fue ciertamente desviado por el costado izquierdo del portero David Cabezas, que vio cómo pasaba la pelotita. Anuncia el Deportivo Cuenca pegada desde fuera del área, lo que le falta a Libertad, Bolívar.
1: Sí, señor Biche, dele usted.
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1: Guizamano le pegaba de media distancia por arriba, totalmente defectuoso. Esa fue una jugada con potencia que traía la gente Libertad, como la Isuzu Picatrada, motor 3.0 turbo diésel y fuerza para seguir siempre al frente. Isuzu, la fuerza de la pasión, viene cargando a la gente de Libertad, que se refresca y lateral por el sector de preferencia, no corresponde a la gente de Libertad, donde está Don Iguita, el hombre de la guata más sabrosa, deliciosa en el sur del Ecuador. 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Ahí lateral, se demora una eternidad la gente de Libertad. El tiempo llegando ya al 43-30. ¿Cuánto más iremos, don Jonathan? No se ha perdido mucho el partido, ¿no?
2: No, me parece que unos 3 o 4 minutos exagerados se adicionarán para este cotejo, donde el equipo de Libertad la está sacando barata, porque tranquilamente podía estar perdiendo, Bolívar.
1: Sí, señor, o ganando también, ¿no?
2: Claro que sí, estuvo de lado y lado, pero me parece que el Deportivo Cuenca fue más ofensivo.
1: Pierde grueso la pelota, carga el Cuenca, se viene con todo, atacan 3, el balón por el costado zurdo, ¿quién se muestra ya? El jugador Díaz con la pelota.

0: de Libertad.
1: Hay lanzamiento de esquina, dos hombres encargados, lo veo aquí en el número 53, a su espalda, señor Enrique. El balón, Enrique, levanta el centro, primer palo. Oiga, qué forma de despejar la gente. Y el señor Cheré, ¿eh? El señor Cheré, prácticamente esta noche floja. Carga Libertad, Guizamano con la pelota. Guizamano, póngala arriba, pero ¿quién está arriba? El señor Cheré. Está retrasadísimo, Cheré. Por el medio está Zambrano. Salido está, lo veo al golero Ferrero. Por la derecha se muestra Pata con la pelota. Pégale al marco. Llegamos al minuto 48. Ya de la primera. Adicionales. Balón arriba. Cheré con la pelota. El balón que va al segundo palo. Sale el golero Ferrero. Y esta pelotita es mía, dice. Nada que ver. Y a la carga el Cuenquita. Cuidado. El Cuenca peligroso. Se muestra Macari. ¿Con quién? Por la derecha. La presencia del jugador. El pequeñajo. Tiempo completo, ¿no? Jugando tiempo completo ya en esta primera fase. En el Reina de Cid, 0-0 el marcador entre Libertad y la gente del Deportivo Cuenca. El clásico austral. El árbitro ventral le gustó el partido. No domina para nada el cronómetro, Jonathan.
0: Así es, parece que va a darnos unos segunditos más de este vibrante cotejo donde sigue atacando el Deportivo Cuenca. Edison Vega ha sido uno de los puntos más altos en este primer tiempo del Deportivo Cuenca. Y por el lado de Libertad me parece que Guizamano. Guizamano es el jugador diferente que buscó.
1: Ahora sí termina.
0: Se acabó.
1: Termina, se acaba, finalizaron, concluyeron los primeros 45 minutos entre Libertad y la gente del Deportivo Cuenca en el Reina del Cisne. 0 Deportivo Cuenca, 0 Libertad en el Clásico Austral, en el Reina del Cisne. No se hacen daño. Vamos a los comentarios, pero antes Don Biche Elizalde.
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1: Entre tiempo, entre el duelo de Libertad y el Deportivo Cuenca que vino a proponernos, fue un Deportivo Cuenca que vino a esconderse. De hecho, vimos cómo el Deportivo Cuenca tenía adelantadas sus líneas defensivas, jugando inclusive casi a la altura del medio campo del Reina del Cisne. Sin embargo, por ahí en las pocas oportunidades, Cheré no la supo aprovechar. El mismo Guizamano, jugadores como Branda, que no tuvieron una noche acertada en este primer tiempo. Fueron dos o tres oportunidades de Libertad que no la supieron aprovechar de buena manera. Y el equipo del Deportivo Cuenca casi se pone adelante con ese gol de González. Sin embargo, por posición adelantada, después de la revisión del VAR, no subió el tanteador. Y por ahí Edison Vega, inclusive, tuvo algunos remates de fuera del área que lo inquietaron al portero David Cabezas. Y también el mismo Melvin Díaz, el mismo Ordóñez, el delantero que tiene hoy en este partido el equipo del Deportivo Cuenca. Unas dos o tres oportunidades también para el Deportivo Cuenca, pero más incisivo el Deportivo Cuenca, con jugadores rápidos, con jugadores movedizos, con jugadores que le daban ese plus al Deportivo Cuenca, inclusive a ciertos tramos del partido, sintiéndose como local, lo diría yo. Y el equipo de Libertad tuvo ciertos, por decirlo así, desaciertos. No tuvieron esa virtud con la posición de la pelota. Rodríguez, inclusive, en una pérdida de pelota, marca el tanto el jugador González, que después fue anulada por posición adelantada. Por ahí el mismo Cheré, que pierde pelota muchas de las veces en el medio campo, y de eso se aprovecha el Deportivo Cuenca. Y al final también, en un mal despeje después de un centro que no tenía mayor historia, casi se viene el tanto del Deportivo Cuenca. La sacó barata, como lo decía en los comentarios del partido, el equipo de Libertad frente a este Deportivo Cuenca de Jorge Célico, que vino a proponer, que vino a buscar el arco contrario defendido por David Cabezas. Y de momento 0-0, pero en el medio tiempo, en este descanso, el técnico Juan Pablo Buc tendrá que justamente corregir esos desaciertos del equipo de Libertad, sobre todo en el medio campo, en la parte ofensiva, y por qué no meterlo también a Gabriel El Loco Cortés, que puede darle ese plus, ese movimiento al medio campo y a la delantera del equipo de Libertad, que tanta falta le está haciendo para poder buscar el tanto que le dé la victoria al equipo lojano. Nos vamos de momento a cabina para ir con unos mensajes comerciales y volvemos con la transmisión aquí por los 100.5.
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11: Muy bien, señoras y señores, estamos de regreso ya para empezar los segundos 45 minutos en el estadio Reina del Cisne entre la gente del Deportivo Cuenca y Libertad, el clásico austral Libertad Cuenca, cerrando este sábado la fecha 14, ¿no?, de lo que es la Liga Pro y el último compromiso que tiene el cuadro lojano con el Independiente del Valle. Esta noche el cuadro lojano ha tenido dos chances clarísimas de gol. Ya lo decía Jonathan, pero dos chances clarísimas de gol. El Cuenca también la tuvo. Menos mal que los reflejos del golero, Dani Cabeza, nos ha salvado de dos chances del Deportivo Cuenca. Pero si podemos inclinar la cancha, el Cuenca es el que ha tenido más las pelotas, Jonathan.
12: Así es, el Deportivo Cuenca, como lo decíamos, en el entretiempo ha sido el protagonista en este primer tiempo, ya que tenía inclusive las líneas adelantadas. Veíamos al portero Ferrer, inclusive con una especie de líbero adelantado, oiga, dentro de la bomba central de los 5.50, y la pareja de centrales del Deportivo Cuenca también, con el mismo Postel, que jugaba casi como una especie de 5 en el medio campo. Entonces el Deportivo Cuenca vemos cómo vino a proponer este duelo frente al equipo de Libertad. Vemos en la parte baja cómo ya calientan jugadores de Libertad. Me parece que Hansel Batalla podría ser una de las variantes. Dani Coronel también lo vemos ahí calentando. Otra de las variantes ofensivas que puede incluir el técnico Juan Pablo Buch. Se nos había pasado por alto a los amigos que nos están sintonizando a través de los 100.5. Gabriel El Loco Cortés no puede ser parte de este duelo, ya que tiene acumulación de tarjetas amarillas y por eso es que no ha sido tomado en consideración para este cotejo. Qué falta que le hace el equipo de Libertad un jugador como Gabriel El Loco Cortés, que es el jugador diferente, el jugador que mueve los hilos de este equipo de Libertad, pero jugadores como Hansel Batalla, pienso yo, que le pueden dar otro plus. El número 11 de Libertad puede ser tal vez esa cuota de gol que puede entrar en vez de Cheré. No sé qué opina usted, el que más falló por ahí. No sé si puede entrar también por el mismo Branda. Puede ser el cambio, ¿no? De lo que uno supone, posición por posición, que sería lo más lógico. Y el jugador, en este caso, como lo vemos ahí calentando, el jugador ex Liga Deportiva Universitaria de Quito. Con el número 11 está también Dani Coronel, me parece, por ahí. Son jugadores que pueden darle otro plus al equipo de Libertad. Hansel Batalla, entonces, podría ser una de las variantes. También vemos ya cómo los jugadores, y en este caso del Deportivo Cuenca, ya hacen su aparición por la parte oriental, ahí donde está justamente la publicidad de la Cooperativa de Transportes Loja. También el cuerpo arbitral, como el señor Beltrán, Eloy Beltrán, que ha tenido una actuación no complicada, podría decirse, pero sí en ciertos tramos del partido ha dejado seguir jugadas que han sido un tanto peligrosas para los jugadores de lado y lado, que podrían haber sido corregidas de diferente manera con un llamado de atención, una amonestación, para que este partido no se torne peligroso. Ya vemos entonces cómo de lado y lado van preparando los equipos. Vemos también cómo ingresa ya el cuerpo técnico de Libertad, el técnico Juan Pablo Buch. Preocupado lo veo al técnico Juan Pablo Buch conversando ahí con los jugadores de Libertad, con Hansel Batalla, con el mismo Dani Coronel. A ver qué puede hacer, oiga, en este segundo, los 45 minutos. Difíciles para el equipo de Libertad. Y también lo vemos, oiga, al de goleador, a JJ Cifuentes. Triste que no lo ponen, dice, está allí esperando a ver qué pasa. Quiere también ser parte de este duelo frente al Deportivo Cuenca, un jugador de mucha experiencia, que lo venimos pidiendo, ¿no? Que particularmente este servidor ha venido pidiendo.
11: A ver, no me baje a mí la camioneta, señor Jota, por favor. No me baje la camioneta.
12: Bolívar Duarte siempre lo ha pedido.
11: No me baje la camioneta, no me baje.
12: Al degollador, oiga. ¿Y qué pasa que no nos hacen caso?
11: Y lo veo desmotivado anímicamente. Él vino a jugar, ¿no? Claro que sí. Y aquí no le dan espacio, ¿no? Y la gente quiere verlo en acción, pues al degollador. Quiero verlo, hombre. Estuvo cerca de marcar un soberbio golazo con el técnico universitario, ¿se acuerda?
12: Claro que sí, cuando entró,
11: tiro libre.
12: Faltando 10 minutos lo pusieron al degollador. Hansel Batalla me parece que va entonces a la final, no sé si será por Cheré.
11: A ver, lo veo al 40 y al 11.
12: Dani Coronel y...
11: Coronel y Batalla.
12: Hansel Batalla serían las variantes del equipo.
11: Correcto, de muy bien. ¿Por quién la...?
12: Eso vamos a ver ahora mismo por quién se decantó, porque me parece que falta Branda por ahí. Me parece que falta Branda y falta...
11: no Cheré, sé si
12: Cheré o Guizamano. No, Guizamano está allá. Ya vamos a ver, porque no nos dan la pancarta todavía para ver quién salió y quién ingresa. Acá vemos a otro jugador, inclusive de Libertad, que va a ingresar, pero no se logra divisar el número, ¿no? Porque como lo tienen unos números complicados, 63.
11: El 63, ¿de quién se trata el 63?
12: Vamos a ver de quién se trata el
11: por número favor.
12: 63. Para... Ahí viene, entonces el 11 por el 70... El 11 por...
11: Se fue Branda, entonces.
12: Branda. El 49 por el 17. Ah, no. El 11 por el 70, vuelve a mostrar. Dani Coronel entra entonces por el 49 por el 17. Me parece que decía. Y el otro jugador, que no pusieron la...
11: El 63.
12: El 63. Vamos a ver qué jugador es el número 63 que acaba de ingresar en el gramado de Reina del Cisne. Para de esta manera buscar.
11: A ver, darle Batalla movilidad. Va por bueno.
12: Sí.
11: Batalla va por bueno, por correcto.
12: Bueno. No por tan bueno, va.
11: No, no,
12: va.
11: No.
12: Ahí va, entonces, por Sander Bueno, es la variante. Y el otro, el 63, queremos ver por quién, inclusive, está ingresando.
11: Atentos, Jonathan, que va a empezar el partido. Se mueve.
12: Se viene la voz de oro del deporte lojano.
11: Señoras y señores, se movió la pelotita. 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Ya estamos en movimiento. Cuidado, el Cuenca con todo arriba. Oiga, vea usted, el señor González, peligrosísimo. Ingresaba y por poco nos sorprende. Carga la gente del Deportivo Cuenca. Desde el fondo, siempre mostrando. Ya lo veo a Bolsa con la pelota. Da media vuelta entera. Le pide Postel con la pelota. Regresa por el costado zurdo. Allá lo veo a Enrique con la pelota. Carga la el número 5 por sector de preferencia, donde está Don Higuita. Regresa el juego otra vez con los centrales del Deportivo Cuenca. Por la derecha lo veo al señor Mosquera. Mosquera con la pelota. Otra vez desde el fondo la gente del Deportivo Cuenca. Tiene que llegar ahí a patrullar la gente, el señor Corozo en el medio campo. El Deportivo Cuenca, cuidado, que está solo demarcado. Lo veo ya al señor número 19. ¿De quién se trata? El 19 del Deportivo Cuenca, de señor Díaz, este peligrosísimo. El balón que queda nuevamente en poder del Deportivo Cuenca. No suelta el Cuenca. Para nada, pelota. Desde el fondo se apoya con Ferrero. Ferrero desde arriba. Saca un zapatazo. Por costado derecho, arriba llegando. Cuidado. El testarazo del señor Caicedo por el costado lateral y ofensiva para la gente del Deportivo Cuenca.
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11: Otra vez el balón para la gente de Libertad. Desde el fondo se viene mostrando el jugador. Allá está quien era Batalla. Se bautiza Batalla en el partido. Busca la presencia de quien, del señor Coronel. No llegaba Coronel. Anticipa Zambrano por el costado derecho. El balón que queda en la gente del Deportivo Cuenca. Ahí al piso, falta, dice el referee. Falta, tiro libre para la gente del Deportivo Cuenca. Ya llevamos 2 minutos clavados en la segunda parte, biche.
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11: Oiga, pasó totalmente desapercibido la presentación. Bueno, en Libertad de la primera parte.
12: Así es.
11: Yo no lo mencioné.
12: No lo mencionó.
11: Yo no lo mencioné.
12: Confundió el gato por ahí con Guizamano.
11: Puede ser.
12: Tienen cierto parecido.
11: La gente de Libertad buscaban arriba la presencia de Dani Coronel. Dani Coronel tiene que patrullar ante la presencia del Gorero Ferrero. De primera sale jugando la gente del Deportivo Cuenca. Por costado zurdo busca la presencia de Mosquera. Mosquera con Ferrero. Ferrero que levanta la mira. Ya le pone a correr al jugador Postel con la pelota. Rápidamente, inmediatamente para que vaya el señor Enrique. Carga la gente del Deportivo Cuenca por el medio. Bien, la gente del Deportivo de Libertad. Recupera la pelota. Branda con el esférico. No es Branda. Es Batalla. Batalla con el esférico. Batalla por el medio. Pégale al marco de primera. Como ven que esa pelota. El señor Zambrano se demora una eternidad. Oiga, se demora. Lo veo, se mueve bien el señor Batalla, Jonathan.
12: Así es, Hansel Batalla dándole más movilidad. Hansel Batalla que entró por, Hansel Batalla entró por Branda, el 11 por el 70, ¿no? Es el dato que yo tengo. Y Dani Coronel entró por Sander Bueno, el 49 por el 27. El 27 salió, entró Dani Coronel. Me parece que entró Valencia también, pero bueno, no tengo aquí la información. De momento tengo 2 cambios aquí, en este caso. Dani Coronel por Bueno y Hansel Batalla por Branda.
11: Cuidado de media distancia, se anima la gente del Deportivo Cuenca. Era García. Esta jugada peligrosísima. 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Ahí saca de portería. Sale el golero Cabezas. Cabezas con la pelota. ¿Con quien juega cortito? Se viene mostrando para Caicedo. Caicedo y Cabeza. Se conversan los elementos de Libertad. Cabeza trata de colocar arriba. ¿Quién está en punta? Lo veo arriba. Si lo aprovechamos, la presencia de Batalla que está fresco. Oiga, el testarazo por el medio. Llegaba Dani Coronel. Anticipaba desde el fondo la gente del Deportivo Cuenca. Ya

0: golpe, pone la pausa. ¿Quién lo divisó ya? El jugador Vega por el costado derecho, se viene mostrando. Allá está Díaz con la pelota, carga el Deportivo Cuenca. Peligroso, cuidado en la marca. Arriba el Deportivo Cuenca. Sacamos un zapatazo a Mosquera, mano que no. Cuidado, carga el Deportivo Cuenca. Hay que sacar esa pelota. Uy, uy, uy. Qué peligro que pasamos, Jonathan.
1: Oiga, Mosquera, el defensa central del Deportivo Cuenca con el número 2 atacando, ¿no? Lo vemos atacando ahí el número 2 del Deportivo Cuenca. Y ojo que tiene amarilla este jugador. Tiene amarilla, es el único amonestado en este partido, para que lo anote en sus apuntes. El número 2, Mosquera del Deportivo Cuenca, tuvo amarilla en el primer tiempo y tiene que tener mucho cuidado. Ya va a ocupar su espacio de defensor y de antes lo vimos atacando.
0: Oiga, por poco nos sorprende la gente del Deportivo Cuenca. Los centrales estaban nerviosos de Libertad. Hay balón que favorece para la gente del cuadro de Libertad en lateral. Sector de preferencia, don Higuita. 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Bacana, informa. Señoras y señores, en esta noche del viernes futbolero, en el Global 50, Libertad. ¡Pégale al marco, Cheré! ¿Qué hace ahí, hombre? ¡Zambrano! ¡Con comba! Apenita desviado tenía Cheré la y oportunidad.
1: Zambrano fue el que le pegó desde afuera de los 5.50, trató de buscar la comba, sin embargo ese balón levemente desviado por el portero, mejor dicho, por el lado del portero Ferrero, y pues se perdió una gran oportunidad del equipo de Libertad, no pudo pegarle Cheré de primera. Le pasó el baloncito ahí a Guizamano la responsabilidad, dijo no, yo no quiero tener responsabilidad si es que fallo, démosle a Guizamano, y Guizamano se atrevió a pegarle lo que veníamos pidiendo en el primer tiempo, que le peguen de afuera a los jugadores de Libertad.
0: Oiga, una chance clarísima de gol la gente de Libertad, a ver si Guizamano en la próxima está más fino el balón que queda en poder de la gente del Deportivo Cuenca. Ferrero, la sintonía a través de Bacán en el sur del Ecuador, cuidado en el contragolpe, bien la presencia de Grueso, pone personalidad Grueso desde el fondo, ¿no? Grueso con la pelota. Ahora Guizamano por costado zurdo, por el medio, cortito con quien se viene mostrando allá el jugador Corozo, con el esférico más atrás todavía para Grueso. Cuidado, Grueso, cuidado, se apoya con su golero Cabezas, cabeza con la pelota. El último partido de Libertad es nada más con la gente del Independiente arriba en Sangolquí. Que bien recepta ya este jugador, el número 63. ¿De quién se trata el 63, mi estimado? No, no, 63 lo veo ya. Guizamano es el 23, correctísimo. Correcto. Oiga, los números parecidos y también los jugadores muy parecidos, ¿eh? Muy parecidos a los 8 jugadores de Libertad. Pero aquí estamos, nuevamente, Bacana, informa por el medio, bien la pierna. Uy, uy, falta.
1: Falta, falta con el defensa de Libertad.
0: El señor una Díaz.
1: Fuerte entrada de Melvin Díaz, el número 19 del Deportivo Cuenca, que tuvo una fuerte entrada sobre Rodríguez, me parece, ¿no?
0: Grueso con la pelota, ya se muestra Batalla. Batalla, a los tiempos regresa Batalla, ¿no, Jonathan?
1: Hansel Batalla, que parece que estaba lesionado desde ese partido justamente con
0: Deportivo Leones.
1: Cuenca. Ah, con Leones.
0: Con Leones, con Leones.
1: Con Leones se lesionó entonces.
0: Con Leones, que sería el segundo partido en Loja, luego en la segunda fase, donde hay que ir a visitar en el estadio Jocay de Manta con el Manta en la fecha número 16. En la 17 viene Leones del Norte a Loja. Sí, señor, ahí lo vamos a ver a su pana, Quinito Méndez, ¿no? De seguro que Telmo estará para tomarse la foto ahí. El hombre aprovecha el espacio. La mínima. Cuando vino aquí la gente del Barcelona, el hombre, oiga, afuera. Afuera. Con toditos. Carga la gente de Libertad por el medio, ingresaba la pelota. El jugador Guizamano, cuidado arriba, Grueso, se apoya. Cuidado, Grueso, madre mía, nos pone los pelos de punta. Allá está Zambrano, Frangoy. Frangoico por el medio. Pégale don Dani con Cheré. El balón para Branda con la zurda Branda. Tiene perfil de zurda Branda, ¿no? Esto, el jugador Batalla, Batalla. Es por el perfil de la zurda con la derecha, no hace nada. Ni para subir al bus, ¿eh?
1: Ni para salió, subir. Estaba malo.
0: Branda. Sí, sí, correcto. Digo, Batalla. Él le pega con la zurda, porque con la derecha es malísimo. Claro. Solo para subir al bus, no bajo la derecha.
1: Ahí está.
0: El Cuenca desde el fondo ahoga a la gente de Libertad, al cuadro morlaco. No se encuentra la pierna arriba. Patrulla, presiona arriba, falta. Señor árbitro, que no. Allá está Coronel. ¿Qué hace Coronel? Da media vuelta. El balón cortito. ¿Con quien juega? Arriba. La presión de Guizamano. Por el costado zurdo, pierde pelota. La gente del Cuenca se defiende. Buena llegada de Libertad, Jonathan.
1: Mejor en este segundo tiempo, el cuadro de Libertad mejoró bastante. Decíamos, los cambios le están surgiendo efecto al técnico Juan Pablo Buch. Rápidamente Hansel Batalla con el mismo Dani Coronel le han dado más movimiento a la parte ofensiva del equipo de Libertad y esperemos que en este segundo tiempo se logre concretar ese gol, tan anhelado gol, que le daría la tranquilidad al equipo de Juan Pablo Buch.
0: Don Biche, la palabra oficial en la voz comercial.
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0: ¿Qué reclaman? Dele, Miche, dele, reclaman penal la gente de Libertad, dele, Miche, dele.
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0: Carga el Deportivo Cuenca, García Díaz con la pelota. ¿Balón para quién? Para el número 43 de su espalda. Luego divisando al señor Rique Rivas, también está Ordóñez, peligrosísimo. Oiga, le cometen falta, ¿no? Pero ¿qué dice el señor Beltrán, don Jonathan?
1: Amarilla, amarilla para el número 43 del Deportivo Cuenca.
0: Por Ordóñez.
1: Entrada para Ordóñez. Ojo que hay dos centrales amonestados, ¿no? El Deportivo, dos jugadores del Deportivo Cuenca amonestados. El 2 y el 43.
0: Mosquera y Ordóñez.
1: Ahí está. A ver, me parece que el jugador sentido, a ver cuál es. Valencia, no lo logro divisar.
0: No lo divisamos. Y eso que estamos cerca donde está sí. La jugada.
1: No lo logro divisar.
0: Ahí
1: no.
0: Toca buscar.
1: En la parte de abajo, donde está Ferrero, otro jugador. Ese sí es Guizamano. De aquí lo estoy viendo solamente por la mano. Guizamano está allí, entonces, siendo atendido por el cuerpo médico del equipo de Libertad.
0: Sí, señor.
1: Dele.
0: El encargado para la pelota, don señor Cabezas, Miche.
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0: Volvemos a la vida del partido, señoras y señores, 57 en el global. El marcador no se abre en el Reina del Cisne, 0 Libertad, 0 la gente del Deportivo Cuenca en la fecha número 14 de la Liga Pro. Informa Bacana, 100.5. Un abrazo gigante a nuestros oyentes en el sur del Ecuador, la gente que está en los negocios, en las tiendas, escuchando la radio, disfrutando con la familia, con los amigos. El balón que va quedando en el medio campo, la viene peleando con todo, bien el señor, ¿quién era el jugador que iba ahí con todo? Rodríguez, pero había falta, dice el señor Beltrán. Tiro libre para la gente del Deportivo Cuenca. Con pelota quieta llega el Deportivo Cuenca, Jonathan.
1: El medio campo del equipo del Deportivo Cuenca está bien estructurado, rápido Díaz, rápido González, rápido por ahí estaba inclusive el mismo Edison Vega, que tiene posesión de pelota y Libertad de momento la está pasando mal en el medio campo.
0: Sí, señor, es una cancha. 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Carga la gente del Deportivo Cuenca desde el fondo, siempre mostrando quién. Allá está Morse con la pelota. Regresa, recupera la gente del Libertad. Uy, le dio falta. Falta, pero que siga la jugada. Se quedaba el señor Zambrano. A ver qué dice el referí. El balón que va por un costado. Despeja desde el fondo Rodríguez. Cuidado, el testarazo Rodríguez. Entrega mal, muy desviado, cortita esa pelota. Por el costado de la derecha. Por la última línea, la gente del Deportivo Cuenca por el medio. Cuidado, Vega, se abre el contragolpe. Atacan tres, defienden dos. La gente del Cuenca por el medio. Se me queda el señor Cabeza por la última línea. Si se fue, que no. Que siga la jugada, dice el referí. Que siga la jugada. Bien lo de la gente de Libertad. Oiga. Muy rápido esa pelota, pero ¿con quién entregamos? Dos balones en el campo de juego. Dos balones, mi estimado Jonathan. ¿Con quién jugamos?
1: Ahí está, entonces.
0: Ahí debe sacar tarjeta amarilla por la viveza criolla, claro, pues, Jonathan. Sí.
1: Tarjeta amarilla, entonces, allí falta sobre Zambrano, ¿no? Parece que fue una obstrucción amarilla para el jugador. Me parece que es Díaz. Melvin Díaz pintado de tarjeta amarilla, entonces.
0: Botar otro balón al campo de juego.
1: Exactamente, por vivo, digámoslo así, en otras palabras, ¿no? Entonces ahí está.
0: Tenía un profe en la escuela que nos decía, medio vivo, vivo me ha salido, decía él. Claro. Pero para las cosas buenas, pues.
1: Ahí está, entonces, pintado de amarillo el número 49. Es González.
0: González.
1: El 49 del Deportivo Cuenca. Tres, hasta el momento, los tres amonestados, oiga, son del Deportivo Cuenca.
0: Están en zona de peligro, la gente. Hay variante, ¿eh? Hubo variante, ingresó el número 11 del Deportivo Cuenca.
1: Vamos a revisar a quién le corresponde el número y por quién salió. Ahora mismo vamos a revisar.
0: Por el 43, Ordóñez.
1: Ya le tengo el dato.
0: Correcto, ayúdenme con el 11, la gente del Deportivo Cuenca, variante. Hay lanzamiento libre para la gente de Libertad en esta noche, acá en el Reina de Cite. La noche está fría, queremos un gol, hombre. Chere que la peina, va lo que va arriba, busca la presencia de Coronel, primero el golero Ferrero. Arriba Ferrero, atrapa toda la pelotita y la sintonía de Bacana, biche.
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0: Sí, señor. Volvemos a ver el partido. El Cuenca del fondo.
1: Jorge Antonio Ordóñez, el 43, y entró el número 9, Nicolás Leguizamón, el goleador que tiene este Deportivo Cuenca, para buscar el arco contrario de David Cabeza. Entonces, totalmente ofensiva el planteamiento del técnico Jorge Célico. Entró el ex Emelec, oiga.
0: ¿Me repite el nombre, por favor?
1: Leguizamón, Nicolás Leguizamón, con el número 9 salió Jorge Ordóñez.
0: Leguizamón, correcto, ahí estamos. El número 11, ya lo tenemos registrado acá en nuestro archivo, en nuestras notas. La gente del Cuenca, arriba, grueso, despeja esa pelota. Buscaban arriba Zambrano, le dieron un testarazo ahí en la nuca. Pedían falta, que no, dice el árbitro. Don Beltrán dice, mientras no hay sangre no pasa nada. Pierde pelota, recupera Guizamano, arriba Cheré. Se me queda Cheré, oiga. Qué mala jugada, oiga.
1: Bastante portentoso el jugador Leguizamón. Lo vemos aquí, el número 11 del Deportivo Cuenca. Como ya de primera está inquietando a la defensa de Libertad.
0: Sí, señor, peligrosísimo, cuidado. Hay bastante trabajo y concentración en los centrales de la gente de Libertad. Desde el fondo se viene mostrando quién, el cuadro morlaco por intermedio allá del jugador número 30, en su espalda Macari. Macari con el férico, cambia de perfil por el medio, buscaba la presita arriba de Don Vega. Vega que llega, anticipa a Vega, el balón que va por el costado zurdo. Vega con la pelota, levanta el centro, balón por un costado al córner. Al córner, el segundo del partido, el segundo que corresponde al Deportivo Cuenca, biche.
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0: Hay saque de portería para el cuadro lojano, señoras y señores. 62 en el global, 0-0. La gente quiere un gol. La gente quiere un gol, así sea del Cuenca, no, mi estimado Jonathan.
1: Quiere un
0: pero
1: gol.
0: Quiere un gol.
1: Acomode el lugar porque este clásico no puede quedar así, no puede no, quedar 0-0, ¿no?
0: 0-0, imposible, imperdonable. Zambrano con la pelota. Cruza la línea que es el campo de juego. La presencia de Guizamano. Arriba, Guizamano con quien juega. La atraviesa el juego. Balón que pone la pausa. Más cortito, abierto para que se muestre Don Grueso. Grueso por la derecha, pide pata. A ver si pata puede levantar el centro. Grueso con el esférico. Arriba en el sector de preferencia. En campo del Deportivo Cuenca, la gente de Libertad. A la carga, Zambrano. Pata. Pata que levanta el centro. Arriba, Chené. No llegaba Chené. El balón que se pierde por otro costado. Ahí lateral. Dígame, Jonathan.
1: Era Dani Coronel el jugador que buscaba el centro de Cheré y estuvo ahí bien cubierto por la defensa de Deportivo Cuenca y no pudo cabecear el número 9 de Libertad, oiga.
0: El profe Bus conversa con su asistente, ¿qué es lo que puede decir? ¿Le ingresamos al degollador que está pidiendo Jonathan o qué?
1: Puede ser, ¿no? Ahí lo vemos al degollador atento, viendo el partido, a ver en qué momento puede ser la cuota de gol que necesita ese equipo de Libertad.
0: Cuidado, el Cuenca a la carga, pierde pelota, por el medio se muestra grueso con el esférico, la presencia de Pata, más atrás todavía se apoya con quién, con Caicedo, para la gente de Libertad, cuidado en el medio campo, hombre, se complica, nos complicamos en el juego ahí, la gente de Libertad, y el espacio que aprovecha el cuadro de Morlaco, tiene que apoyarse con su golero, Dani Cabeza. ¿Con quién juega Dani Cabeza? De primera, con la zurda, despeja arriba, donde vaya, Dani Coronel, el jugador Batalla, a ver si llega Batalla, por el costado, se muestra un jugador grueso, temeroso, Timurato, la presencia aquí del jugador Coroso, en el apoyo del medio campo, y hasta el Cuenca, la carga, con todo salía del fondo el señor Grueso por un costado, lateral para el Deportivo Cuenca, el marcador en blanco, 0-0, llegamos al 64 en el global, biche.
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0: De saber, mi estimado Jonathan, que el Cuenca nos puso de a tres en el marco del partido inicial de la Sudamericana, ¿no?
1: Así es este mismo Deportivo Cuenca que tiene variantes, obviamente, porque tiene ese apuro, ¿no?, de jugar en Copa Sudamericana el día martes frente a Recolecta, y ha tenido variantes muy sustanciales. Sin embargo, lo vemos como ya lo ubicaron al goleador, a Leguizamón, que de momento no está siendo controlado por la defensa de Libertad, pero ojo, que es un jugador muy rápido, le cuento, Bolívar.
0: Cuidado, no hay que dejarle solo a estos jugadores del cuadro Deportivo Cuenca. Chele con la pelota, balón que va arriba, busca la presencia de Dani Coronel. Coronel que despeja, devuelve mal, la gentileza por la última línea de la patrulla. No abandonó el rectángulo, la pelotita al piso, iba Coronel, pedían falta, que no, que siga la jugada. Se apoya desde el fondo con su golero Ferrero arriba de primera, le pone a jugar arriba, quien la presencia de el medio campo. ¿Qué dice el árbitro? Que había falta. Le empujaron, medio le toparon, había falta. Tiro libre para el cuadro del Deportivo Cuenca. No perdona nada el señor Beltrán, Jonathan, ¿eh? No es. Perdona nada.
1: Falta contra justamente el hombre que ingresó, Leguizamón. Un jugador que la busca, el número 11 del equipo del Deportivo Cuenca. Y mire desde dónde viene a recuperar pelota Leguizamón, siendo delantero, Bolívar.
0: Mire usted, la gente que nos hace falta en Libertad, que se sabrá para la segunda fase, Jonathan. Usted que lo sabe todo, y si tú lo sabes, inventa. ¿Qué tendrá la gente de la directiva de Libertad para la segunda fase?
1: Esperemos que la directiva de Libertad tome cartas en el asunto. Jugadores que usted le dice no le hacen bien al equipo, la actitud sobre todo de jugadores como Branda, como Cheré, que en ciertos partidos desaparecen, ¿no? Parece que este ha sido inclusive el cotejo donde no hemos visto esos jugadores que son desequilibrantes, que son sustanciales en el equipo de Libertad, y tendremos que pedir un 5, porque necesitamos quien lo acompañe a nuestra cuota, ¿no? A Zambrano. No hay quien lo acompañe a Zambrano. Yo le he venido diciendo eso en todos los partidos. Cuando se ha ganado, no ha habido ese hombre de contención. Un buen delantero y un buen defensa, Bolívar.
0: Variante en el Cuenca, lo veo al número 14, Jonathan.
1: Sale el 8.
0: Se va Vega. Se va Vega, el hombre que mueve los hilos en el Deportivo Cuenca.
1: Sí.
0: Ingresa el 14, a ver de quién se trata. Correcto. Libertad, el profe Buco simplemente está observando el partido, no se anima para hacer la variante. Allá está por el medio, trastabillado al piso la gente de Libertad, pedía falta. Dani Coronel, que no, cuidado en el contragolpe.
1: Entra Chacón, el número 14. Ex Liga Deportiva Universitaria de Quito también, por un caso.
0: Chacón con el 14, entonces. A la carga el cuadro de Libertad, recupera pelota, pata por sector de preferencia, por el medio, está llegando Batalla, le dan la camiseta a Batalla, yo lo vi, eso es falta. Tiro libre, Biche, en Bacana.
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0: Oiga, el centro de Libertad por el costado derecho no trae algún movimiento de peligro en la zona que defiende la gente de el Deportivo Cuenca, más bien cometen falta en la bomba central. Tiro libre, llegaba la primera Libertad en la segunda parte. Jonathan.
1: Falta contra Leguizamón. Mire desde dónde está recuperando Leguizamón la pelotita. No está esperando adelante como ciertos jugadores de Libertad, sino que baja atrás, retrocede.
0: Apoyar el apoyo.
1: A sus compañeros a recuperar la pelotita.
0: Me recuerda a don Renato Fabi. ¿Se acuerda usted de cuando jugaba en Liga de Loja?
1: Él peleaba todas.
0: Peleaba todas.
1: Desde el medio campo.
0: Solo le faltaba ser golero. De verdad, en serio, defensa, medio campo, delantero, y marcaba goles. ¡Cuidado! ¡Uy! ¡San Pablo en horizontal! ¡Se salvó Libertad! El Jonathan lo venía diciendo. Los disparos de media distancia traen peligro. ¡Cuidado! Oiga, ese horizontal está temblando con mis manos, Jonathan.
1: Así es, el número 49 del equipo del Deportivo
0: González.
1: Cuenca. González, oiga, David González, que vuelve a tratar de inquietar el arco de David Cabezas, y si no fuera porque el horizontal estuvo ahí para salvar a David Cabezas, estaríamos cantando un golazo, oiga, del Deportivo Cuenca.
0: 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Correcto, hombre. Isuzu, la fuerza de la pasión. ¿Qué dice la gente del cuadro lojano? Que pierde pelota y ya recupera el cuadro morlaco desde el fondo. Se viene mostrando el jugador Mosquera con el esférico arriba. Buscaba la presencia de quién, del jugador González, el 49. Oiga, qué zapatazo que sacó González. Yo no sé si le tenía planificado a González, mi estimado Jonathan. Pero qué zapatazo y un soberbio golazo que iba a hacerse.
1: De esas tiene que sacar el equipo de Libertad. No tiene jugadores para hacerlo, el mismo Batalla, por ahí puede ser también Dani Coronel, el mismo Zambrano, los que pueden probar desde afuera de los 5.50. Eso le está faltando al equipo de Libertad, un poco más de compromiso para pegarle desde afuera de los 5.50. 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Dice, un saludito para Bolívar, los esperamos el día lunes para que con un cafecito refresque esa garganta y
0: oiga,
1: se recupere.
0: Qué bueno, pero qué bueno, allá estaremos, hombre. Y a Biche,
1: y a Biche también.
0: Ah, ya, yo iba a decir, y a nuestra jefa de producción.
1: Bueno,
0: yo decía, ¿cómo? No podemos irnos solos, ¿eh? Carga la gente, Libertad, por la derecha está llegando el señor Zambrano, trastabillaba, pedía mano. ¿Qué dice Zambrano? ¿Qué dice Zambrano? Le harán caso en el bar. Otra vez la gente del Deportivo Cuenca a la carga por el medio, buscaban arriba. ¿De quién se trata? Lo veo a García, miren, que pelea.
1: Mire
0: usted dónde está Leguizamón, cuidado. Peligrosísimo, se transforma en armador. El delantero en defensa. Carga el Cuenca, cuidado, peligroso por la derecha. El balón arriba, salga el central. Grueso con la pelota. Trataba de amagarnos ahí, grueso. Por el medio, sector de preferencia. Donde está Don Higuito, hombre, la mejor guata sabrosa, deliciosa. Aquí estamos en esta noche de fútbol. La gente Libertada se muestra Batalla. ¿Con quién juega Batalla? Está tan lejos Batalla. Ahí la presidente por el medio, ¿de quién? Del jugador Corozo, Jonathan. La última línea, levanta el centro. El golero Ferrero dice, este balón es mío, dígame, Jonathan.
1: No hay quien acompañe a jugadores como Batalla, a los jugadores como Guizamano. No hay quien los acompañe. Parece que no se entienden los jugadores de Libertad. No así el Deportivo Cuenca, en cambio, que sí tiene jugadores que se conocen y saben cómo tocar la pelotita, oigan.
0: ¡Cuidado! Llega el gol del Cuenca. Llega el gol del Cuenca, señoras y señores. El gol de quién, de González. González le pone adentro, gol del Deportivo Cuenca. Al minuto 72 se nos quedaron todos, Jonathan. Se adelanta el Cuenca, ¿cómo le vio? Comenta, en Bacana.
1: Por el costado izquierdo, una desconcentración de la defensa de Libertad, el lateral se quedó allí, lo dejó solo a González para que en los 5.50 marcara desde pierna zurda, hábil jugador que tiene el Deportivo Cuenca, que ya se había anunciado inclusive con una posición adelantada en el primer tiempo, y esta vez me parece que sí va a ser gol legítimo el gol de González, porque todos estaban cubriendo a Leguizamón, que es el jugador que recién ingresó, y se olvidaron de González. González, que ha sido uno de los mejores jugadores del partido, y con este gol pasa a ser, creo que, el mejor jugador del cotejo, Bolívar.
0: Mire usted, llega el gol del Deportivo Cuenca. Qué pena cuando llegaba la gente de Libertad, no, Jonathan.
1: Tiempo para cambios, me parece que el equipo de Libertad tiene que hacer variantes. Yo sí ya estoy pidiendo, oiga, al degollador. No hay más que hacer ahí.
0: No le queda otra, ya no le queda otra a la gente de Libertad. Oiga, qué pena, ¿no? Pero el Cuenca salió animoso desde la segunda parte, en los primeros segundos del segundo tiempo, Jonathan.
1: Así es, el Deportivo Cuenca con una actitud totalmente ofensiva. Mire que cambia un volante de contención por uno de ataque, lo pone a Leguizamón. Eso quiere decir que el técnico Jorge Célico vino a ganar, no vino aquí a llevarse un punto por un caso. Esa es la actitud que tienen que tener los técnicos ecuatorianos, los técnicos nacionales y los técnicos de los equipos de la Liga Pro, de no ir a esconderse, Bolívar.
0: Hay lanzamiento de esquina para la gente de Libertad, el tercero del partido, el primero que corresponde al cuadro lojano, quien se muestra, ya está el jugador Batalla, los 5.50 arriba, la gente del Deportivo Cuenca, cuidado la carga, solo está el señor Corozo. La gente del Cuenca, cuidado en el contragolpe. Se viene Leguizamón, este es buenísimo. Se juntan los delanteros del Cuenca. Atacan tres, defienden dos. El balón que va por el costado derecho. ¿Quién llegaba? González. Se quedaba González.
1: Lo buscan a González, al mágico no es, pero...
0: No es el mágico, pero este es bueno también, ¿eh? Sí. Este es bueno, probó de media distancia y ahí está, y ahí lo tiene su recuperación, su resultado, su logro, ¿no? El gol del señor González.
1: Dicen que el que la busca la encuentra. Recordemos que en el primer tiempo le anularon un gol por posición adelantada y en el segundo tiempo, en el inicio del segundo tiempo, ya pone a ganar al Deportivo Cuenca 1-0, golazo de González.
0: Bueno, ahí los que se viene una variante, ¿quién va? El número 13, ¿de quién se trata?
1: Vamos a buscar en nuestro registro, saber qué jugador.

0: número 13.
1: Hay variante Libertad, se prepara el número 13. Aquí lo veo, se va Guizamano.
2: Me parece que es Guizamano, sí. Vamos a ver.
1: Se va Guizamano, el 23. El
2: 23, sí.
1: Ingresa. Cansado. Ingresa el número 13. ¿De quién se trata el señor, el número 13? La gente del cuadro del Deportivo Cuenca, desde el fondo, se viene con todo. Allá lo veo a Macari con la pelota. Trepa arriba, se mueve mejor el Cuenca que Libertad, oiga, por la última línea. Por el sector de preferencia, la última línea, se fue la pelotita. Lateral para el cuadro lojano, Viche, Deden, Bacana, informa.
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1: ¿Qué dice?
2: Están reclamando los
1: pedían jugadores. Pedían penal a la gente Libertad. Libertad
2: por esa dura entrada frente al jugador. Y lo vemos cómo se queja el jugador y pide asistencia médica.
1: Está sentido el jugador, para mí que es Zambrano.
2: Sí, Zambrano está pidiendo asistencia médica.
1: Pide asistencia médica Zambrano, el ojo. Referee, a ver si... ¿Será que pusieron el bar, mi estimado? Que se levante, dice.
2: Que no es nada, dice él.
1: Entonces, si estaba simulando tarjeta amarilla, pues.
2: Claro, ahí el hoy está fallando, Beltrán.
1: Me falla, Beltrán, se da cuenta. Al final se bajó la camioneta.
2: Claro que sí.
1: Al final se...
2: tuvo el cambio, ya a la final ya corroboró. Me parece que ese jugador no
1: le... Batioja, ingresa. A Batioja no le hemos visto, créame.
2: Sí, sí.
1: No le hemos visto a Batioja. Se fue Guizamano. Tuvo una chance clara de gol en Guizamano y lo castigaron. El señor Cherele sigue manteniendo arriba, ¿no? Cuidado, tiene que salir de apresurado el golero. Cabeza de su portería. Se apoya ya con Rodríguez. Rodríguez con el esférico. Se muestra porque está zurdo. Allá está el señor Batioja. Se bautiza Batioja con la pelota. ¿Con quién juega Batioja? Por el medio. La presencia del jugador Corozo. Cambia de perfil Corozo por el costado derecho donde está el señor Pata. Pero qué mal, oiga. Qué mal que entregamos la pelota. Muy se mal, pierde el espacio.
2: Muy mala recepción y los pases de los jugadores de Libertad. Desconcentrados totalmente. Parece que ese gol afectó... creo que las condiciones del juego y el equipo de Libertad, inclusive si estaba mal antes del gol, ahora está peor, oiga Bolívar.
1: No diga eso, hombre, queda todavía 77 en el global, no, hombre, no se me duerma, queda todavía. 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Saludos cordiales a la gente de Librería Aguilar. Don Biche, ¿no? A don Luchito Aguilar, hombre.
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1: Al final, póngase una taza de café, ¿eh? Se va a hacer realidad. Va su pana, amigo.
2: Ay, ay, ay,
1: va su pana, va su pana.
2: Ahí está, entonces. Ahí está nuestro amigo, el degollador. El degollador, ¿cómo lo ve usted el degollador, oiga? El degollador que trata el número 16, entonces, para JJ Cifuentes, para ver aquí. El día lunes, invitados todos a Piazza Café, un rincón de Italia, aquí en la ciudad de Loja. Oiga, para que no diga el Mágico González que no estamos dando su publicidad, ¿no? Ahí está, invitados todos entonces a Piazza Café, un rincón de Italia, aquí en la ciudad de Loja. Dice, si quiere los mejores croissant, así se llama. Usted ha estado en Europa. Los mejores croissant, que vaya a Piazza Café, dice, oiga.
1: Bueno, eso es en Italia, no. Aquí estaba en España, acá había olivas. En Italia, la pizza.
2: Los croissant y
1: tanta cosa por estilo ahí. Bueno, hombre.
2: Oye, está contento, lo veo al degollador abrazando a su técnico, muy contento, muy motivado de que vuelve al gramado de juego del Reina del Cisne.
1: Suerte para el goleador, ojalá nos sorprenda y nos marque un gol, hombre, que tanta falta nos hace acá en esta noche, que está perdiendo Libertad, el Deportivo Cuenca, el Clásico Austral. Nos está ganando el bote pillo, nos está ganando falta, dice el referee.
2: Oiga, Beltrán, al piso. Pero si otras no las pita y esta sí las pita.
1: La variante, ¿será que se da la variante? ¿Por quién? ¿Quién va? ¿Se va su pana Cheré? No, es su pana Cheré, hombre. Cheré, entonces. Hoy no ha sido su noche del señor Cheré.
2: Pronto lo debieron haber sacado.
1: Muy pronto, generoso el técnico.
2: Sale el 33, entre el 16 entonces, el 33, Cheré Anthony, y entra JJ Cifuentes.
1: ¿Oye? Vamos a ver cómo le va el degollador, que llegó muy ansioso, pedía en la variante y se cumple esa noche acá en el Reina de Cisne. El balón que desde el fondo, Rodríguez con la pelota, va trepando arriba. ¿Quién lo veo? A Dani Coronel por la última línea. Lateral para la gente de Libertad, Vichedele.
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1: Ya logra forzar un lanzamiento de esquina el degollador, el Jonathan.
2: Entrando y mandando, dicen por ahí, ya efectos del degollador, ¿no? En estos primeros minutos, bien por el degollador, que en los 5.50 puede ser un punto de desequilibrio a favor del equipo de Libertad, oiga.
1: Aquí estamos, señoras y señores. La noche para la gente de Libertad, el lanzamiento de esquina cortito, desde el fondo, quien se muestra arriba, batalla, levanta el centro, arriba, no hay quien le pegue en los 5.50, nuevamente está, vean lo que pierde pelota, quién es, el señor Batioja, en el contragolpe del Deportivo Cuenca, cuidado, Batioja, sí señor, no le quedaba otra Batioja, no le quedaba otra, estaba totalmente desguarnecida la saga del cuadro de Libertad, ¿no? Jonathan.
2: Así es, jugadores con compromiso, tiene que ser el punto alto de Libertad. Si la pierdo, tengo que ir a recuperar. Eso es lo que le pasó a Batioja y va por el ataque ahora. Ahí va Batioja.
1: La gente del cuadro lojano, batalla por el medio. Pégale, degollador, hombre. Se le fue muy rápido la pelota. El balón que va quedando para el jugador Corozo con la pelota. Ahí está Corozo, pone la pausa. Levanta el centro, ¿qué hace? ¿Con quién juega? Pero oiga, nadie se asoma. Al marco solito. Está Zambrano. Degollador, falta penal, que no. ¿Qué dice el referee? Oiga, por poco el degollador se bautiza esta noche. Jonathan.
2: Un hombre de peso le faltaba a Libertad y eso es justamente, literalmente lo que estamos viendo, ¿no? Un jugador que desde que ingresa ya hace el cambio, ¿no? En la parte ofensiva, y hemos tenido en las dos oportunidades que ha intervenido JJ Cifuentes, casi ha marcado la diferencia, ¿no?
1: Dos actuaciones y dos puntos a favor para el degollador, ¿eh? Para el degollador, sí señor. Estamos llegando al 82 en el global de Don Biche.
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1: Hay variante, la gente del Deportivo Cuenca están sintiendo la presencia del degollador. ¿Quién? El número 23, ¿de quién se trata?
2: De Guevara.
1: Guevara, correcto. ¿Pero el bueno o el pana suyo acá de Loja?
2: El Morlaco,
1: entonces hay que decir que es bueno, porque
2: ¿cuál era el 49?
1: El 49, ese fue González, el autor del gol.
2: Bueno, cambio defensivo, entonces.
1: Ya.
2: Está queriendo cerrar el partido su amigo Celio. Bueno,
1: vamos a ver qué es lo que pasa. La gente de Libertad por el medio. Allá está el degollador, oiga, le pone firmeza. Entrega bien la pelota el degollador, está bueno, fino, arriba al centro. El golero Ferrero dice, esto, Tita es mía y atrapa toda la señal de Bacana, que después del fútbol, lo mejor de la buena música en Bacana, en el Dial, hombre, para escuchar este fin de semana con la familia. ¡Dele, biche!
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1: Oiga, a veces parecemos que estamos jugando en el barrio, ¿no, Jonathan?
2: Mala entrega de los jugadores de Libertad. Oiga, ¿cómo se confunden en algo tan sencillo como un pase, ¿no? A un compañero.
1: El balón para el Deportivo Cuenca.

0: El degollador en el campo de juego, Jonathan.
1: Tenía que haberlo sacado pronto, ¿no es cierto? A los jugadores que estaban fallando demasiado en libertad.
0: Nos marcaba el gol ya automáticamente la variante, pero los profes son generosos, ¿no? Son generosos con los amigos, señoras y señores. La sintonía en Loja de Bacán, hombre, en el sur del Ecuador. La gente del transporte, los que están viajando. Carga la gente de libertad. ¿Quién le puede pegar al medio? Buscan al señor Batalla. Batalla con la pelota, el balón para Pata. Pata con el esférico por el medio, está Corozo. Le puede pegar, ¿qué hace Corozo con quien juega? Allá está el señor degollador, levanta arriba. Allá es cortito, vamos degollador, póngase pila, pedían falta. Que no, dice el referee. Oiga, qué mal que despega la gente del Deportivo Cuenca. Desde el fondo llega aquí en el número 9 de la gente del cuadro. Morlaco se divide con todo, arriba el contragolpe. Peligrosísimo. Allá está llegando la gente del cuadro Morlaco. 1-0 el marcador. Libertad se divide con todo, Jonathan. El Cuenca peligroso que inclina la cancha, Jonathan.
1: Así es, jugadores. Mira, si está como Leguizamón, que vienen desde atrás. Parten desde atrás recuperando pelota y buscan rápidamente el contragolpe ofensivo en el arco de David Cabezas. Eso tiene que copiar Libertad, esas cosas positivas de jugadores que buscan siempre jugar presionando. Pero con alta presión ofensiva se llama eso en el fútbol moderno. Oiga, déjeme enviar un saludito.
0: Claro, dígalo.
1: Invita. Que debe estarme sintonizando en el sector del Valle, Laurita Medina. Entonces ahí un saludito cordialísimo, que le envío un saludo, dice, es su fan.
0: Muchas gracias, saludo para la simpática, la niña de la casa. Esa sí fue una jugada con potencia como la Isuzu Picatrada, motor 3.0 turbo diésel y fuerza para seguir siempre al frente. Isuzu, la fuerza de la pasión, carga a la gente del cuadro lojano, arriba el golero Ferrero. Oiga, tal como van las cosas, el resultado parece que se nos lleva a los Morlacos, Jonathan.
1: Cuidado. Tengo la esperanza de que en estos próximos minutos el equipo de Libertad toque bien la pelotita.
0: Cuidado, cargan tres, atacan tres, defienden dos, el Cuenca la carga, Leguizamón arriba. Por arriba la cabaña, menos mal, nos salvamos. Dígalo.
1: Suerte, Leguizamón también ha buscado, pero no ha tenido esa suerte de poder patear en el arco correcto, en este caso de David Cabezas. Y Libertad, le decía yo, que tiene estos pocos minutos para atacar, para ser ofensivo. Ya no la pierda, juegue bien, tope la pelotita, pero hágalo de la manera correcta y busquen a su delantero, que en este caso está inspirado, dice por ahí JJ Cifuentes.
0: ¡Dele, don Biche, dele, Biche!
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0: Balón que va arriba, segundo palo, no llegaba el degollador, aprovechaba una falla garrafal el señor Zambrano, se salva el Cuenca, Jonathan.
1: Gran oportunidad que tuvo Libertad de buscar el arco de Ferrero, el tanto del empate, justamente fue el jugador Zambrano que recuperó pelota ahí en el área, un centro rasante para buscarlo al número 9, en este caso al hombre de área que tiene el equipo de Libertad, el degollador, pero le faltó un poquito más de fuste, más de presencia ahí, y hubiésemos estado hablando del tanto del empate. Su amigo degollador vino para marcar diferencia, oiga.
0: 89 en el global, señoras y señores, 89 en el global, nos gana el Cuenca 1-0 acá en el Estadio Reina del Cisne, y luego se vendrá el partido de visita, ¿no? También allá en el Alejandro Serrano Aguilar. El Cuenca quiere cerrar este compromiso. Nos está ganando el Clásico Austral. Vino la gente del Cuenca, mi estimado Jonathan Biche.
1: Claro, estamos cerca, ¿no?
0: No, vino también la de la hinchada. Por eso le digo, la Crónica Roja.
1: Estamos cerca.
0: Un solo puño, dice en el fondo.
1: Estamos cerca. Creo que la distancia no es un impedimento para que los hinchas morlacos visiten el Reina del Cisne. Por la distancia es muy corta. Inclusive en las fiestas hemos visto cómo los cuencanos visitan mucho la Basílica, están aquí en la ciudad de Loja, y hay mucha presencia de cuencanos también aquí en la ciudad de Loja.
0: Mes de mayo, mes de María, dele, don Biche, lo veo nervioso, don Biche.
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1: Corner para Libertad, oiga.
0: ¿6 minutos o 9?
1: Seis
0: minutos. Seis nos dieron, ¿cierto? Correcto.
1: 6 minutos que tiene Libertad entonces para tratar de buscar el tanto del empate. Se viene

0: El tiro libre del equipo de Libertad con Zambrano buscando. ¡Pégale, pégale desde ahí!
1: Como ven esa pelota, el balón en el cuerpo del señor Batioja. Recupera a la gente de Libertad por el medio de la presencia arriba de quién, de Fragoy Zambrano. Ya prácticamente todo han dado los muchachos de Libertad. No nos queda nada. ¿Qué esperanza nos queda, don Jonathan? Que el Cuenca no nos convierta el segundo. A la carga Mosquera por el costado derecho. Mosquera levanta el centro. Menos mal que está Dani Cabeza. Dani Cabeza ahí atrapa de primera y la pone a jugar inmediatamente arriba la presencia del señor Batalla, Batalla con el esférico, vamos Batalla, le pone velocidad Batalla, levanta el centro arriba, no le encuentra, más largo en el pase, había mano el refere que no, dice el señor Beltrán, oiga.
0: No ve el señor Beltrán, préstele sus lentes.
1: Préstele los lentes, hombre.
0: Una mano más grande que este estadio. Y
1: sí,
0: no
1: señor,
0: la
1: cobra, no la veo, imagínese usted, ¿eh? Pedían mano, que no dice el refere, que sigue la jugada. Por el medio viene mostrando la presencia. ¿Quién del jugador? Corozo. Vaya Corozo, ¿con quién juega? Arriba está el degollador. Balón que va para Pata por el costado derecho. Otra vez cortito. Se viene mostrando Corozo con la pelota. Carga Libertad al sector de preferencia. ¿Dónde está Don Higuita? La mejor guata sabrosa, deliciosa. La gente de Libertad del centro arriba, el segundo palo. ¿Quién llega? Zambrano. Y balón nuevamente la saga del Deportivo Cuenca. El partido es bueno, ida y vuelta. No apto para cardíacos. ¿Qué dice Don Jonathan? Otra vez Jackson Rodríguez. A la carga. Vaya nuevamente el señor Batuja por el costado zurdo. Coronel con la pelota. ¿Qué hace Coronel? Levanta el centro arriba al segundo palo, no llega nadie a ese punto, no llega nadie, Jonathan.
0: No, no llega nadie, como dice usted, jugadas que buscan desbloquear la defensa del Deportivo Cuenca, ese bloque defensivo bien compacto que plantea el técnico Jorge Célico, se está llevando los tres puntos de momento y el equipo de Libertad ataca y ataca hasta que termine el cotejo. Oiga.
1: Cuatro minutos quedan, si hay un gol de Libertad lo canta Michel Izalde. Palabra que es de palabra que la damos, sí señor. Carga la gente de Libertad por el costado zurdo, se defiende el Cuenca. Hay lateral, señoras y señores. En los últimos minutos la gente no se va del estadio, Jonathan.
0: No se va porque están atentos a ver si Libertad puede hacer la diferencia, al menos rescatar un punto. Con todo se barren los jugadores del Deportivo Cuenca para salvar.
1: Otra vez Libertad a la carga, levanta el centro, arriba, hombre. Esperan que llegue la marca por un costado al córner. ¿Qué número? Es el sexto del partido, el cuarto que corresponde a la gente de Libertad. Aquí puede estar al todo nada. Quiere bajarse también el señor Cabezas a ir arriba.
0: Creo que es la oportunidad porque es a todo nada. Lo mismo nos da perder 2-0 que perder 1-0.
1: Hágame caso entonces, por favor, vaya don Dani Cabeza ahí al lanzamiento de esquina, señoras y señores. El balón que va arriba, ¿quién se eleva? Los centrales del Cuenca, otra vez cortito para el portero derecho. El balón que va llegando para quién, lo veo a Batalla con la pelota. ¿Qué hace Batalla? ¿Con quién juega? Regresa el juego, le patrulla la gente del Deportivo Cuenca. Arriba nuevamente, ¿qué hace cortito el señor Batalla? Hombre, vamos, va. Cuidado Batalla, pierde la pelota. El balón por el medio, ahora sí tiene chance de levantar el centro. Arriba el segundo palo, lo peinaron. Pegue el hombre como venga, Batioja con la pelota. Carga Libertad, hace la pausa, Batioja. Aquí puede estar, me huele a gol, cántelo biche. ¡Cántelo, biche! ¡Cántelo, biche! ¡Nada! ¡Y el Cuenca se defiende con todo!
0: Como gato panza arriba se defiende el Deportivo Cuenca, diría el Mago González. Todos defendiendo, solamente Leguizamón lo vemos en la parte de acá. Y todo Deportivo Cuenca metido en su área, en los 5.50 del golero Ferrero.
1: Dos minutos quedan. Biche, dele, por favor, dele, biche.
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1: Hay lanzamiento de esquina para el Deportivo Cuenca. Séptimo, 7 lanzamiento de esquina. El tercero que corresponde a la gente del cuadro Morlaco. ¿Quién se muestra? Lo veo a Mosquera ahí con el número 2, no. Se trata de quien, del número 14, correcto, Chacón, el hombre encargado para hacer efectivo el lanzamiento de esquina. Le pide también García, Chacón pide espacio, distancia, dice, está muy cerca la gente de Libertad. Estamos en el 94-95, queda un minuto, mi estimado Jonathan, cruce usted los dedos, hombre, que yo digo que sí llega el gol de Cifuentes. Pero estamos lejos de la portería del golero Ferrero. Hay lanzamiento esquina. García con la pelota. Chacón por la última línea. Aquí se refresque lateral. Para el cuadro Morlaco en ofensiva. Señora, sí, señora, gana terreno. Gana segundos el equipo.
0: Tiempo ya el Deportivo Cuenca resignado a esta victoria por 1-0. No quiere tener sobresaltos y está quemando tiempo, ¿no? En los saques laterales, en los tiros de esquina, vemos cómo quema tiempo y el equipo de Libertad no puede caer en las provocaciones. Otro tiro.
1: Otro lanzamiento.
0: Con eso se acaba también Bolívar.
1: El octavo del partido, el cuarto que corresponde al Deportivo Cuenca.
0: Y ahí se van a demorar una eternidad en ese tiro libre.
1: Y estamos ya completos, Jonathan. Completito. Ya estamos ahí en el tiempo reglamentario. A ver qué nos dice el referee, señoras y señores. El árbitro Beltrán mira su cronómetro y dice que hasta aquí nomás. ¡Nada más! Termina el partido, señoras y señores. El Cuenca se lleva 3 puntos del Rey del Cisne, mi estimado Jonathan.
0: Un partido trabado, un partido donde el medio campo del Deportivo Cuenca funcionó más que el de Libertad. Lo decíamos, jugadores como Vera, como el mismo, por ahí estaba González, que marcó la diferencia, inclusive le anularon un gol y el segundo lo convirtió de manera magistral. Han marcado la diferencia el día de hoy en el Reina del Cine. Parecía en ciertos tramos del cotejo que el Deportivo Cuenca era el local y Libertad el visitante. Duele decirlo, pero esa es la realidad del equipo lojano. El técnico también para mí nos queda debiendo en el tema de los cambios. Se demoró demasiado, jugadores que se equivocaban, como Cherie, como se me va el nombre del otro jugador, del otro delantero de Libertad, Branda, que no estuvieron finos el día de hoy y debieron haber sido cambiados inclusive ya al inicio del segundo tiempo. Pero bueno, son decisiones del cuerpo técnico que hay que respetarlas, pero sí hay mucho que hay que corregir, porque si jugamos Bolívar así, frente Independiente del Valle, olvídese porque podemos traernos una goleada.
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2: 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Se retira la gente del estadio.
0: Así es, se retira la gente del escenario del Reina del Cisne. Ya vemos ahí el premio al MVP del partido con el jugador González, ¿no? El que marcó el tanto fue el jugador diferente en este equipo del Deportivo Cuenca y se lleva ese galardón bien merecido por el jugador a los servicios del Deportivo Cuenca. Esperemos que Libertad corrija estos graves errores, estos desaciertos que tuvo en este cotejo y vire la página rápidamente porque se nos viene un duelo muy difícil con Independiente del Valle allá en Chillo Quijón, Bolívar.
1: Bueno, señoras y señores, cerramos nuestro puesto informativo. El resultado negativo para los intereses de Libertad. Se ha perdido ante el Deportivo Cuenca 1-0, pero esto es fútbol y esto se recupera jugando fútbol y marcando goles. Gracias de todo corazón a Vicente Lizaldes, que volveremos la próxima, ¿no? Cuando aquí nos visite la gente de Leones Fútbol Club, a usted, Jonathan, que la seguimos el día lunes en el programa Tribuna Abierta, le daremos a conocer. Bicho, despídase, por favor.
2: Seguirá con el Mi Chiquito, ¿ah?
1: Muchas gracias.
2: Bastante horchata y limón, dice, ya se dar ganas, Bolívar, gracias. audiencia de Bacana. ¡Qué bacana!
1: Mi estimado Jonathan, por favor.
0: 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El día lunes lo estaremos visitando ahí con nuestros amigos de Tribuna Abierta. De mi parte, no es más, el día lunes, cuando en punto sean 13:30, volveremos con más información deportiva.
1: 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Les decimos gracias, volvemos la próxima, o cuando la información se presente. Disfruten de lo que queda de la buena música en Bacana. El fin de semana con la familia se pasa de lo mejor. Hasta siempre.
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0: Muy buenos días, qué gusto poder saludarlos esta mañana del sábado 16 de mayo. Avanzamos en la programación de El Agro al Día. El Agro al Día, recuerdo siempre, es un programa del gobierno provincial de Loja en el cual traemos siempre a colación actividades inherentes a lo que desarrolla el gobierno provincial en sus diferentes direcciones. Esta mañana tenemos importantísimas invitadas, pero antes de continuar con la programación, pues como todos los sábados, damos la cordial bienvenida a nuestro compañero de programación, el ingeniero José Andrés Coronel. José Andrés, buenos días. Qué gusto tan grande saludarte una vez más.
1: Qué gusto, Freddy. Muy buenos días, estimados amigos, al programa El Agro del Día. Como una vez a la semana nos vamos encontrando y ya es de costumbre nosotros.
0: Sábado a sábado.
1: Sábado a sábado.
0: Religiosamente.
1: Madrugando, saludamos a nuestros amigos productores del sector agropecuario, a emprendedores, artesanos que siempre están vinculados a este importante.
0: Gente de la academia que también siempre nos respalda. Empresa privada, sector público también.
1: No se olvidará. Bueno, el programa El Agro al Día siempre tiene algo que no tiene que olvidarse de todos los saludos, pero hoy vamos a hablar temas súper importantes relacionados a lo que viene haciendo la prefectura de Loja en algo que pasó en esta semana, ¿no? Un poco nuestras autoridades han dado cuentas del trabajo que se viene realizando en ya 3 años, ¿no?
0: Tres años. El 14 de mayo, si mal no recuerdo, se cumplieron 3 años.
1: 3 años, ¿no? Entonces, en realidad, todo esto en el ámbito agropecuario, pero también una semana bastante importante sobre lo territorio que se ha realizado por parte de nuestros compañeros técnicos del sector agroproductivo de la provincia, Freddy.
0: Claro, por ejemplo, nosotros arrancamos con una campaña, les cuento, de una campaña de sanidad caprina.
1: En el cantón Zapotillo.
0: En el cantón Zapotillo, en las parroquias Zapotillo, en la parroquia Garza Real, la parroquia Limones y en Mangaurco, en esta primera fase de vacunación, logramos desparasitar cerca de 12.000 caprinos. Imagínate, José Andrés, cerca de 12.000 caprinos entre vacunas contra enfermedades clostridiales, contra 8 enfermedades antiparasitarias por vía oral y también multivitamínicos que aplicamos al sector caprino como una medida preventiva, ya que estamos en la transición, estamos terminando la temporada invernal, José Andrés, y vamos a entrar a un fuerte verano, y es ahí cuando los animalitos sufren graves estragos, y por eso la Prefectura de Loja, a través de la Dirección General de Desarrollo Productivo, emprendió esta misión de tratar a 12.000 cabras, y en la segunda fase seguramente haremos otras 12.000, mi estimado José Andrés.
1: Y no solo en el ámbito productivo, Freddy, mire, el día de ayer, en la parroquia
0: La 27 de abril.
1: 27 de abril se entregó una cancha sintética, uh-huh, ¿no? Con una inversión de 151 mil dólares que beneficia a más de 2.100 habitantes de la parroquia. Así que mire usted, también en el ámbito educativo, deportivo, también viene la Prefectura de Loja interviniendo. Y también estuvimos en el cantón Olmedo.
0: Eso fue el día martes, si mal no recuerdo.
1: Entregando el material para la elaboración de marquesinas. Para estas 58 marquesinas que se tiene
0: a nivel
1: previsto instalar con fondos del Premio Verde, ¿no es cierto? Esos 325 mil dólares que se pudo obtener de estos premios. Algo más que
0: Entre lo más relevante, luego ya nos iremos acordando porque siempre estamos nosotros haciendo capacitaciones, estamos haciendo eventos de orden público. Ayer en la tarde estuvimos también en Malacatos, gracias a una invitación del doctor Edgar Ochoa, tratando de articular una nueva escuela, sería la escuela número ya 83, les comento, imagínense cómo nos ponemos nosotros mismos la soga al cuello, más trabajo, pero bueno, es de eso se trata, estamos realmente contentos. Una nueva escuela posiblemente armemos en Malacatos, José Andrés, en Malacatos, centro parroquial me refiero, de ganadería con los productores. Estuvo también presente Agrocalidad, que estaban informando respecto a nuevas normativas que tiene la Agencia de Desarrollo y de Control Zoosanitario y Fitosanitario, a quienes también invitamos nosotros a ser parte de esta capacitación, y la gente se pudo enterar de las novedades en el sector agropecuario, específicamente en el sector ganadero, José Andrés, y creo que ahora sí podemos dar ya el saludo a nuestras invitadas.
1: Hoy tenemos
0: primera vez que tenemos dos mujeres, creo que presentes en ese, siempre tenemos una mujer, un varón o dos varones, y ahora estamos con el gusto de tener dos mujeres.
1: Y vamos a ver cómo nos va.
0: Vamos a ver cómo nos
1: va. Bueno, vamos a darle la cordial bienvenida. Qué gusto para nosotros. La tenemos a nuestra viceprefecta, la abogada María José Sotomayor. en el CES, la hemos hecho madrugar, a pesar que ella siempre madruga. Es una de las, yo, bueno, a mí me consta, y también me ha pasado algunas veces que es la que primero llega a varias actividades. Así que, bienvenida, estimada abogada. Qué gusto tenerla en el programa al día. Bueno, ya nos ha visitado, ya tuvimos la suerte también de estar en otros espacios, pero ahora sí presencial en el Agro al Día. Muy buenos días, estimada abogada.
2: Muy buenos días, apreciado José, apreciado Freddy. Es un gusto saludar a Natalia, a nuestros amigos y amigas que se conectan a través de este prestigioso programa en provincia, como ustedes lo dijeron, emprendedores, productores, y a nuestra querida gente a nivel de toda la provincia. Es un gusto para mí estar hoy aquí, y más hablando de un tema tan importante como es el área que maneja la Dirección de Acción Social Matilde Hidalgo. Y ahí se olvidaron de un evento. Por ejemplo, en la semana anterior también tuvimos la Feria Corazón de Emprendedora, que fue una feria por el Día de la Madre, en donde con la Dirección de Desarrollo Productivo y la Dirección de Acción Social trabajan de forma conjunta en el tema de emprendedores, de capacitadores, y ahí es cuando yo quiero agradecer también públicamente el apoyo que vengo recibiendo por parte de la dirección a la que ustedes pertenecen, porque hemos hecho algunas actividades, y creo que eso es importante cuando hablamos que la articulación trae buenos resultados, pero no solo la articulación entre instituciones públicas o la articulación con el sector privado, sino también la articulación dentro de la propia casa, dentro de las mismas direcciones, donde somos un apoyo, donde somos un equipo que empieza a trabajar no en beneficio propio, sino en beneficio de nuestra gente. Escuchaba con atención el gran trabajo que vienen realizando como dirección, y eso es un gran trabajo que se lo debería de aplaudir como prefectura, como equipo, como una administración 2023-2027 que se ha preocupado por cada necesidad, que ha visitado cada rincón, y creo que eso es lo que destaca a la prefectura de Loja, el trabajar con humanidad. Nosotros decimos que somos un corazón de la prefectura, pero claro, un corazón necesita de sus otras partes, y veo claramente que la Dirección de Desarrollo Productivo también son manos, también son pies, que recorre nuestra provincia y que atiende con gran dedicación y sobre todo con importancia y con responsabilidad las necesidades de nuestra gente.
1: Solo por comentarle, ¿no? Y la vamos a presentar a nuestra compañera también. La semana pasada estuvimos hablando de la feria, del éxito de la feria acá, justamente
2: Corazón de Emprendedor.
1: En el Parque San Francisco.
0: El programa anterior que lo dedicamos al Día de la Madre, justamente.
1: Día de la Madre, y hablábamos del tema de la feria y los resultados obtenidos. Realmente son bastante importantes. Claro.
0: Y siempre, estuvo aquí el ingeniero Boris.
1: Siempre pedimos esas disculpas, ¿no? Porque realmente quisiéramos llegar a todos, o sea, poderles dar un espacio a todas las personas que postulan. Y claro, ¿no? El tema logístico es bastante complicado. Siempre estamos al 100% en el tema logístico, pero siempre hay personas que realmente no se las puede servir. Y claro, ya estamos también trabajando en lo que será ahora la Expo Agropecuaria también, que es un espacio bastante importante. Estamos haciéndolo crecer, estimada viceprefecta, al menos ya teniendo como números el año pasado, tuvimos alrededor de la participación de 140 emprendedores. La proyección de este año esperamos tener al menos siquiera 200, estamos trabajando para ello. Y conjuntamente, como usted lo dijo, ¿no? Realmente es un trabajo en equipo, y ahí Acción Social es bastante importante también para lo que se vivirá la Expo Agropecuaria. Y sin más, pues vamos a dar la bienvenida a Natalia Peña, la directora de Acción Social. Buenos días, Natalia, qué gusto tenerla en el Agro al Día.
3: Muchas gracias, José Andrés, Freddy, mi querida María José. Para mí en realidad es un gusto, escuchaba esas cifras alentadoras y no podía dejar de pensar en ese eje transversal tan importante que es justamente los proyectos sociales. Qué bueno que estemos trabajando en dar productividad a la provincia, porque eso significa que estamos dignificando también a los grupos vulnerables que tenemos en la provincia. Qué bueno por Olmedo, qué bueno por las campañas de desparasitación también, porque significa que estamos llegando con salud a Zapotillo, efectivamente, y de esta manera también estamos preocupándonos de nuestros adultos mayores, que son los ejes con los fundamentales con los que trabaja la Dirección de Acción Social. Efectivamente, el trabajo conjunto es el que suma. Todo lo que ustedes desarrollan nos influye positivamente a nosotros también, porque vamos a entender que la vulneración de derechos, que esta fragilidad de los grupos de atención prioritaria la encontramos en toda la provincia, y todo lo que se ejecute a favor de la provincia suma para estos grupos. Muchas gracias a la ciudadanía que nos da escucha el día de hoy, y estoy presta para responder cualquier inquietud. Gracias.
1: Y aprovechando también la oportunidad, si tienen alguna interrogante, ¿no es cierto?, lo pueden realizar a los contactos de la radio. radio al 2725400 y también lo pueden hacer a nuestro
0: estamos en vivo ahorita en Facebook Live, tranquilamente pueden comentar como lo hacen sábado a sábado y podemos ir respondiendo, aprovechando justamente que tenemos a una de las autoridades principales del gobierno provincial aquí presentes esta mañana. Como les comentaba, estuvimos nosotros recientemente en Zapotillo, en Mangaurco, mire que no es ninguna cosa cercana, estamos de polo a polo, y les cuento que muchas de las de los capricultores, en realidad son las capricultoras, son mujeres rurales que están con sus animalitos y eran quienes más agradecidas estaban con el gobierno provincial por el trabajo. Imagínense, viceprefecta, actividades inherentes, entre comillas, supuestamente a varones, no, lo lideran más bien madres de familia en Zapotillo.
2: A ver, yo veo que realmente, como usted lo dice, hay muchas más mujeres que encabezan, muchas más mujeres que se han vuelto cabeza de hogar, que necesitan buscar la diferente forma de trabajar para seguir sacando adelante a sus pequeños. Tomemos en cuenta que la provincia de Loja tiene un alto índice de migración. Entonces, fuentes de trabajo con facilidad no hay. Entonces, creería yo que el gobierno provincial sí está dando solución a una principal problemática. ¿No? Exacto. Generar capacitaciones como las que ustedes vienen brindando, como las que venimos brindando desde la Dirección de Acción Social para que la gente pueda empezar a trabajarlo, pueda empezar a trabajarlo en familia. Entonces me alegra mucho saber que hay mujeres que efectivamente van encabezando estos temas, ¿no? Que muchas de las veces diríamos, bueno, lo pueden hacer solo los varoncitos, ¿no? Ya vamos cambiando un poco el chip de que tanto el hombre como la mujer puede cumplir un papel fundamental y más en temas tan importantes, por ejemplo, como es capacitación. Y ahí quiero entrar yo en un tema, ya que hemos abordado por género. Nosotros desde la Dirección de Acción Social tenemos un proyecto muy bonito, que es la prevención de género. Y nosotros, bueno, para tercer año de administración, solo en este año nosotros hemos capacitado 648 personas, ¿sí? Y el total de estos tres años son 1,492. Si a esto le sumaríamos tal vez el número, los porcentajes que ustedes tienen en capacitación, sí, para público abierto y uh-huh, la mayoría son mujeres, imagínense a cuánta población estamos realmente atendiendo solo como tema de mujer. Y ojo, no quiero decir que a los varoncitos se los está dejando de lado, no, pero cada vez hay más motivación por parte de la mujer de romper estas brechas de yo no puedo hacer esto. En algún momento en el gobierno provincial, y estoy seguro que este año lo vamos a retomar, teníamos la intención de empezar a capacitar mujeres en mecánica, porque las plazas laborales hay, uh-huh, y la mujer también puede hacer un muy buen trabajo en mecánica. Yo le soy bien sincera, en unos años atrás de mi vida trabajé en una concesionaria y trabajaba en el área de talleres.
0: Romper ese estigma, ¿no? Claro. Romper ese estigma.
2: No haciendo la actividad como mecánica como tal, claro, yo pasaba en escritorio, pero sin embargo, uno está en la capacidad de aprender a hacer de todo. Y qué lindo sería ver que una mujer pueda trabajar en un taller, en un tema de mecánica. Recordemos que dentro de la prefectura de Loja tenemos una mujer que maneja maquinaria, que es Daisy, por ejemplo, es operadora. Uh-huh. Entonces, yo los felicito realmente, qué bueno ver que efectivamente se van capacitando mujeres, qué bueno que ver que no solo desde la Dirección de Acción Social trabajamos para empoderar o encaminar mujeres, sino que las direcciones manejan la misma sintonía, donde ha sido una administración que efectivamente aplica la igualdad de género en el día a día.
1: Y comentarle, Freddy, lo que estamos trabajando con la Asociación Tránsito Maguaña de San Lucas.
0: Sí, claro.
1: ¿No es cierto? Estamos
0: una asociación de 86 mujeres, exclusivamente mujeres indígenas de San Lucas. Justamente con ellas tenemos preparado en las próximas semanas una gira de observación donde otra mujer de una gran profesional, la ingeniera
1: Tatiana Correa,
0: que tiene un emprendimiento de ovejas productoras de leche y están produciendo queso de oveja. Entonces, mire, el gobierno provincial de Loja en este mes, para el 27 de mayo, si estoy bien, vamos a entregar dos núcleos de ovejas, de dos núcleos de mejoramiento genético ovino, compuestos por hembras, machos, bebederos y sales minerales en San Lucas, tanto para el centro parroquial como para la Asociación Tránsito Amaguaña, y adicionalmente un tractor agrícola que el prefecto Mancino comprometió y que también se va a entregar. Entonces miren ustedes cómo la mujer realmente se vincula al 100% en actividades agrícolas, sobre todo, y en actividades pecuarias.
1: Fortaleciendo, porque no es un tema que ya se lo aperturó desde la administración, sino que estamos fortaleciendo estas cajas de ahorro y crédito que tienen estas 28 grupos.
0: Grupos, sí.
1: Que están ubicados en cada uno de los barrios de San Lucas, como una forma de darle también esta autonomía financiera a cada una de las personas.
0: Ahora, hay algo importante. Usted mencionó mucho el asunto de género, comenzamos por ahí. Y nosotros como hombres, cuando escuchamos género enseguida decimos, mujeres. Natalia, ¿estamos hablando solo de mujeres cuando topamos enfoque de género?
3: Muchas gracias, Freddy. Yo sí quiero ser muy precisa en este sentido. Nosotros no procuramos un discurso dirigido única y exclusivamente a la mujer. Todo lo contrario, como Acción Social, y si abarcamos todos los grupos vulnerables, definitivamente creo que el hecho de que algo merezca atención prioritaria ya forma parte de nuestro equipo, de nuestra familia. Creo fielmente en las diferencias físicas que existen entre el hombre y la mujer, y por ende que existen facilidades para desarrollar determinadas actividades. Sin embargo, cuando unimos esas capacidades diferentes, lo que se obtiene es algo maravilloso. Yo le comentaba a Majito, dentro de mi actividad en la ingeniería civil, mi esposo también es ingeniero civil, y teniendo la misma profesión,
1: medir fuerzas.
3: Sí, y es un conocimiento tan distinto que, sin embargo, cuando se acopla, nosotros vemos grandes resultados. Efectivamente, él es más físico, le decía que él aprovecha mucho esa inteligencia espacial que tienen los hombres. Él tiene esa capacidad de diseñar en su mente cualquier edificación, le da la vuelta, la trae de regreso.
0: En 3D.
3: Efectivamente, yo creo que los hombres tienen esa mirada 3D que les sirve para estacionarse bien incluso. Y sin embargo, está esta parte de acá, la mía, que es la más de raciocinio, un poco más de concentración, un poco más de detalle, que la aterrizamos un poco más a escritorio, la cuantificamos en numeración. Y esto se replica para absolutamente todas las áreas. Entonces, efectivamente, el poder respetarnos desde nuestras diferencias y, sin embargo, así considerarnos de ayuda mutua, creo que es lo que va a marcar un camino correcto y un avance en esta búsqueda de equidad de género que es tan conversada y tan planteada, Fred.
0: Y de roles de género, que también siempre escuchamos, roles que por lo general se le daban a la mujer, roles que por lo general se le daban al hombre, pero que no necesariamente tiene que ser así, porque se puede también compartir, ¿no?
3: Además de que siempre requieres que todos esos ojos, o sea, si tú quieres evitar cualquier tipo de contratiempo, esa mirada diferente, ese criterio un tanto crítico que entregamos las mujeres, ha demostrado que ayuda a mejorar muchísimo ciertas áreas, y por eso es que hoy por hoy vemos participación tanto masculina y femenina en los diferentes roles. Hemos visto el crecimiento de barberías, por solo hablar de un ejemplo que muchos años atrás era una actividad destinada exclusivamente para mujeres, y sin embargo vemos una interacción.
0: Las peluquerías.
3: Exactamente.
0: Gabinetes de belleza.
3: Y vemos una interacción muy fundamental en la presencia masculina. Entonces, creo que eso va demostrando de que los tabús los ponemos nosotros. El todo trabajo dignifica, y eso es importante que lo tengamos presentes, tanto hombres como mujeres.
0: Hombres barberos, mujeres conductoras. Hay gran cantidad de taxistas ahora, conductoras de bus, hablaba la abogada María José, tenemos incluso en el gobierno provincial una mujer que es tractorista o operadora de maquinaria pesada, imagínense. Pocas veces visto, pero ahora estamos ya, es otro momento, es otro tiempo, y es importante que podamos tanto mujeres y hombres ser parte de una misma sociedad y no vernos como competencia, sino más bien como complemento para poder sacar adelante a nuestra querida provincia y a nuestro país. Ahora, abogada María José, nosotros tenemos obviamente y la viceprefectura ha trabajado en conjunto con la Dirección de Desarrollo Productivo en asuntos relacionados, por ejemplo, a talleres. Hay muchos talleres que se han hecho sobre mermeladas, sobre quesos, incluso sobre cárnicos, que también ha impulsado. Recién estuvimos viendo, José Andrés, había una publicidad que iban a dar un taller de dieron un taller de quesos en Quilanga, por ejemplo.
2: Claro.
1: Recuerdo algo sobre lo que pasó en Chaquinal, sobre un curso de panadería también.
0: También.
1: Pastelería también. Eso ha sido bastante, bastante impactante, ¿no? Los resultados obtenidos desde ahí, estimada viceprefecta.
0: Y uno de trato al cliente también vimos recientemente.
2: Sí, estamos por dar community manager, atención al cliente. Ahora en la siguiente semana, si no estoy mal, hemos estado sí con talleres de panadería. Lo importante es que hemos recorrido la provincia, nos gusta llegar a cada rincón. Hemos tenido mucha demanda de los pedidos de los talleres, talleres que son de calidad. Yo siempre digo, no por el hecho de ser gratuitos, no quiere decir que no sean importantes o que los técnicos no sean buenos. Hemos tenido la oportunidad de trabajar de la mano con ustedes y hay un proyecto muy bonito que ustedes tienen también, que es el de los huertos familiares. Sí. Que cuando empezábamos esta administración me encantaba ver qué era lo que se hacía dentro de los huertos familiares y ha sido de gran ayuda también para las mujeres, para las familias como tal. Los diferentes talleres que nosotros venimos brindando, desde panadería, desde procesamiento de lácteos, que ustedes también nos han dado una mano con los buenos técnicos que tienen, los talleres de costura, los talleres de pintura, los talleres de pintura, y ahí voy a decir, tenemos dos grandes artistas plásticos como lo es Franklin y Giovanni, son muy pedidos a nivel de provincia. Qué bueno saber que contamos con un personal capacitado, con un personal que tiene un amplio conocimiento y sobre todo que tiene ese gran don de querer servir también. Siempre están colaborando.

0: diferentes profesionales también, y aquí es cuando vuelvo a hacer hincapié. Tenemos un personal muy bueno, muy capacitado, por ejemplo, Fabricio Sarango, que da el taller de marketing de redes sociales y atención al cliente, excelente, de inteligencia artificial. Wilson Miñán, que nos ayuda con los talleres de procesamiento de lácteos, con los talleres de panadería. En fin, estos talleres nos han permitido que luego, junto a ustedes y junto a más equipo de la Prefectura de Loja, poder buscar espacios de comercialización, espacios donde ellas puedan vender sus productos. He ahí un ejemplo, el que comentábamos cuando empezábamos el programa. Feria de Emprendimiento Corazón de Emprendedora por el Día de la Madre, aquí en la Plaza de San Francisco. Ese día hubieron muchas ferias, la ciudadanía podía escoger, visitar las ferias, ver los productos, pero a mí me alegró muchísimo ver que teníamos alta demanda de personas visitando a nuestros emprendedores, siendo partícipe del programa que teníamos, y creería que eso un poco destaca la participación de la Prefectura de Loja, que estamos pensando en cada detalle, en el espacio gratuito que abrimos a los emprendedores, porque estos espacios siempre son gratuitos, en el estar pendientes del listado de la base de datos que se tiene o de quienes se suman. Cuando yo a veces voy por la calle de nuestra querida ciudad, me topo con muchísimos emprendedores o recibo los mensajes de ellos de cómo podemos participar, y es cuando tengo la confianza de direccionarlo con alguno de ustedes o con alguien del equipo de la Dirección de Acción Social, y me alegra saber que cuando me los vuelvo a encontrar o vuelvo a recibir un mensaje es de muchas gracias, me entendieron y ya estoy con un espacio dentro de la feria. Entonces creería que es un gran apoyo el que venimos brindando, y es cuando digo, nuevamente, las instituciones públicas sí estamos para trabajar, para servir, pero también cuando abrimos estos espacios de capacitaciones o estos espacios para dar a conocer sus productos, aprovechenlos, inscríbanse, tómenlos, porque es la única forma de donde se puede partir.
1: Y hablando sobre hablando de lo que usted está mencionando, estimada viceprefecta, en San Pedro de la Bendita clausuraron el taller de venta y atención al cliente con bastante participación, donde seguimos trabajando en fortalecer capacidades y mejorar la negociación de cada uno de los emprendedores.
2: José Andrés, ya temprano en la mañana estábamos con saludos. Mira, no hay cómo dejar de saludar, porque luego al que le jalan las orejas es a usted.
1: Por no leer
2: los saludos. Empezamos con Daniel Zúñiga, que da saludos a la abogada María José Sotomayor, Natalia y Freddy y José Andrés. Gran trabajo desde la Prefectura y Viceprefectura de Loja. Excelente espacio de información. Qué importante el aporte de la mujer en todos los espacios. Yoga Sansa también. Saludos a la abogada María José Sotomayor. Godoy, su gestión en los proyectos de atención vulnerable ha sido fundamental y de gran beneficio. Cristi Palacios también nos saluda, excelente trabajo, abogada. José Luis Atarihuana, saludos, felicitaciones al trabajo de la Viceprefectura de Loja, a la abogada María José Sotomayor, en estos 3 años de administración en el área social de emprendimiento y capacitaciones. Víctor Castillo también se suma a los saludos. Mujeres emprendedoras dirigiendo de una excelente manera nuestra Viceprefectura y la Dirección de Acción Social. Una gran labor ejecutada a favor de los sectores vulnerables. Marta Burneo, el trabajo de la Prefectura y Viceprefectura ha sido permanente y de gran ayuda en la provincia. José Luis Fernando Bustamante, desde el Cantón Puyango, también saludos, es un ganadero. Saludos, abogado, a María José Sotomayor. Saludos, abogado, a Natalia Peña, por el trabajo desarrollado. Éxito siempre. Dani Vivar, los talleres son una oportunidad de aprendizaje y emprendimiento para las mujeres de la provincia. Tania Cambisaca, felicitaciones, muchas bendiciones. Y hay más saludos, pero ya iremos y continuaremos en el transcurso del programa dándolos para no perder el hilo de la continuidad. Me quedé, José Andrés, con doña Tania Cambisaca, luego tenemos ya más saludos adicionales. Vean qué interesante. Normalmente les cuento acá en la programación, que vamos ya para más de un año, creo, José Andrés, en este trabajo. Generalmente pasadas las 7 de la mañana se empiezan a despertar y a conectarse con la radio, con los mensajes. Pero vea, al igual que ustedes, han madrugado a felicitarlas por el buen trabajo. ¿Qué reacción tiene Natalia?
1: Freddy, quería quedarme un poco con los datos que estaba mencionando nuestra viceprefecta. Realmente creo que superan un poco lo planificado, ¿no? Realmente por ahí va el tema y es esta gran necesidad de seguir trabajando,

0: de visitar, como usted mismo menciona, el tema del territorio. Y al menos lo que tiene que ver también al tema social, viceprefecta, ¿qué se tiene para este año como continuación a este tema del proyecto? Porque es bastante importante ese tema. Recuerde que nos están escuchando muchas personas del sector rural. Uh-huh. Realmente, como dice Freddy, que claro, muchos ya desde temprano, desde las 5 de la mañana en el sector rural, en la actividad agropecuaria,
1: Nordeña ya.
0: Ya comienzan a trabajar, pero siempre como que a las 7 de la mañana ya tienen esa pausa y se conectan. Y más bien quisiéramos escuchar un poco qué se tiene proyectado para este año 2026, que es lo que ya estamos en marcha, ¿no?
2: Bueno, ahí quisiera comentar, antes de continuar con el trabajo que tenemos planificado, un poco de resultados, la inversión que nosotros tenemos un poco dentro del área que estábamos hablando, que era el área de la Dirección de Desarrollo Social, sí, que es una de las dos subdirecciones que maneja la Dirección de Acción Social. Nosotros, más o menos con una inversión un poco más a $175,000, hemos logrado realizar 54 eventos, 22 talleres y 16 circuitos culturales, de un total de 160 eventos que nos habíamos planteado hacer en los 4 años de administración. Quiere decir que nos faltarían 9 eventos de impulso a la cultura para poder cumplir una meta del 100%, ¿sí? Y el impulso a los emprendedores, también trabajamos con una inversión un poco más de los $74,000, donde hemos trabajado 13 talleres a grupos prioritarios, hemos trabajado con el Centro de Infractores de Menores, hemos trabajado también con personas que están en un tratamiento de consumo de alcohol y drogas, y también hemos trabajado con 79 talleres en público en general, que era lo que yo les estaba comentando, con los que hemos recorrido la provincia, que son panadería, pastelería, galletería, corte y confección, procesamiento de alimentos, bisutería, marketing, atención al cliente, community manager, cama, publicidad, computación básica. Y aquí quiero indicar los lugares en los que hemos estado este año: Catamayo, Cariamanga, Celica, Chaguarpamba, Gonzanamama, Carao, Olmedo, Catacocha, Saraguro, Zapotillo, Puyango, y en las parroquias de Cruzpamba, Changaimina, Quinara, San Lucas, Yangana y La Victoria. ¿Qué tenemos planificado? Pues realmente tenemos planificado seguir trabajando, seguir capacitando, seguir dando a conocer a nuestra gente, a nuestra provincia, que es bueno tomar estos talleres, que es bueno capacitarse. Recuerden que las personas tenemos que estar en una constante capacitación. Por lo general tenemos que seguirnos nutriendo, y más aún cuando damos un servicio al público. Pero aquí también quiero destacar un proyecto muy importante que fue en el año 2025, que fue un proyecto que permitió también que nuestra provincia se dé a conocer a nivel nacional y a nivel internacional, que es el proyecto de la Ruta del Café, que en este año pues ya está en manos de la Dirección de Desarrollo Productivo, que fue un trabajo que cuando nosotros recibimos el proyecto de turismo, lo recibimos en cero, que fue realmente un reto, que voy a ser muy sincera, me preocupaba y decía, bueno, ¿qué vamos a hacer con el proyecto de turismo? ¿Cómo lo levantamos? ¿Cómo lo impulsamos? ¿Cómo lo empezamos a trabajar? Nació un proyecto muy lindo, un proyecto que fue la Ruta del Café, que en el año 2025 se hizo el lanzamiento de su primera etapa, que fue el Pasaporte del Café, que mucha gente, no solo de nuestra provincia, sino de otras provincias, pudieron visitarnos, pudieron hacer sellar su pasaporte. Perdón. Y es aquí cuando traemos unos datos que son muy buenos. Por ejemplo, se han entregado 11,100 pasaportes, más de 18,400 sellos y un impacto económico de un poco más de $69,000 en tazas de café vendidas. Uh-huh. Que esto fue de gran ayuda para las 20 cafeterías de especialidad que formaron este pasaporte. Participaron muchas más, pero como ustedes entenderán, en una capacitación de 10 meses, una capacitación que realmente fue larga, pero fue muy beneficiosa para cada una de las cafeterías, ha permitido que puedan disfrutar de un café de especialidad muy bueno. Y aquí también es cuando hablamos del trabajo conjunto entre direcciones. Uh-huh. con nuestros compañeros que se dedican a la producción de plantas, con los diferentes viveros a nivel de la provincia también, recordarle a la ciudadanía el gran trabajo que ha hecho la prefectura de Loja en el tema de reforestar con café.
1: Más de dos millones
2: incluso, sí. Y se planifica para el siguiente año mucho más. Entonces, realmente el apoyo está por todo lado, ¿no? 20 cafeterías de especialidad que están brindando un servicio, que han generado espacios de trabajo, en especial para gente joven, 20 cafeterías que se están dando a conocer, que están trabajando, que están caminando de la mano de la prefectura de Loja. Una segunda fase, que son fincas agroturísticas que están en ese camino de también moverse y dar a conocer y vivir toda esta experiencia, lo que es el café. Una tercera fase que la están trabajando ya, que eso es el objetivo, tener una cafetería de especialidad a nivel de cada cantón. Viveros, donde se tiene muy buenas variedades de café. Caficultores que realmente vienen capacitándose, vienen participando en los diferentes concursos perdón, que se tiene no solo a nivel nacional, sino a nivel internacional, quedando con su café en muy buenos puestos. Uh-huh. La libra de café, el grano de café cada vez subiendo. Y aquí es cuando también me llena de orgullo que en el año 2025 pudimos viajar a la tercera Feria Fitur, si no estoy mal, que estuvimos inclusive con el ingeniero José en Piura, donde obtuvimos el segundo lugar con el proyecto de la Ruta del Café en un encuentro binacional donde participaron 16 provincias, que realmente nos llenaba de orgullo porque era el primer premio que había obtenido la Ruta del Café, y me atrevo a decir que el primero de muchos.
1: ¿En su primer año?
2: En su primer año, y fue para mí un proyecto emblemático que creería que nos llenó a todos los lojanos, y me refiero a la provincia de Loja, de orgullo, y eso nos motiva a seguir trabajando, y espero que más proyectos como estos sigan surgiendo y que sean para el beneficio de nuestra gente.
1: Correctísimo, excelente información la que nos brinda la abogada María José Sotomayor. Siendo ya las 7:04, vamos a dar paso a la primera pausa comercial en la programación del Agro al Día. Regresamos en contados minutos.
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0: Estamos de vuelta en la programación de El Agro al Día. Estábamos en un interesante conversatorio, súper importante realmente, con la abogada María José Sotomayor, la ingeniera Natalia Peña, de la Dirección de Acción Social, la viceprefecta también acá de la provincia de Loja, contándonos respecto a, bueno, entramos de cajón a hablar de la parte técnica específicamente, ¿no? De lo que hace la viceprefectura. Habíamos topado también el asunto de las capacitaciones en los lácteos en panadería en diferentes ámbitos. Y también había usted comentado respecto a los circuitos culturales que se realizaron también, me acuerdo yo, también formamos parte con la Dirección de Desarrollo Productivo en el asunto de las mascotas específicamente. ¿Se acuerda que también hicimos unas buenas campañas de vacunación y desparasitación en los diferentes cantones de la provincia?
1: Sí, fue un gran trabajo realmente. Para nosotros fue un gusto haber llevado el circuito cultural por última vez a los 16 cantones de la provincia. Un trabajo que fue para todos, ¿no? Que fue para niños, que fue para adultos, que fue para las mascotas, yo que soy muy amante de los animalitos, y fue una tarde y una noche para compartir en familia. Los emprendedores pudieron también tener su espacio, poder vender sus productos, pudimos sembrar en los corazones de los jóvenes, y no solo de los jóvenes, sino también de los adultos, lo que era la historia del federalismo, porque cuando recorríamos con el primer circuito cultural los diferentes cantones y preguntábamos a la gente para poder dar los premios qué era el federalismo, muchos de ellos no conocían qué era el federalismo. Y a través de estas obras de teatro pudimos explicar de una forma muy fácil el poder entender qué era el federalismo, porque nosotros festejábamos cada año un año más de ser Loja Federal, y gracias a eso pues hemos podido ser autónomos, gracias a eso es lo que hemos podido realizar este gran trabajo. Y ahí también agradecer siempre a la colaboración y a su gran equipo, porque tiene un gran equipo que siempre están colaborando, porque voy a ser bien sincera, soy bien molestosa y cada vez estoy llamando: Fredicito, ayúdeme con los perritos que hemos adoptado en el Centro El Ángel o en el Patricia Cisneros. Fredicito, ayúdeme con la campaña de desparasitación, y aquí quiero aprovechar y agradecer también, vamos a estar el 31 de mayo apoyando a un bingo solidario para el San Camilo del Hélice, en donde vamos a estar también con una desparasitación gratuita, donde entramos como prefectura de Loja. Agradecer también al doctor Miguel Rodríguez, que siempre nos está ayudando, nos está dando una mano.
0: De la clínica
1: con
0: Rodríguez.
1: Con la clínica Rodríguez. Y así a cada uno de las personas del equipo de la prefectura de Loja que nos están ayudando. Y a mí siempre me gusta agradecer también al equipo de la Dirección de Acción Social. Tenemos un gran equipo, un equipo de mujeres y hombres muy trabajadores, muy dedicados, que están activos al 100%, y más aún cuando se trata de atender las necesidades de nuestra gente. Entonces, realmente creería yo que vamos avanzando, vamos haciendo las cosas bien. Este año ya no realizamos un circuito cultural, pero creo que queda en los corazones y en la memoria de cada una de las personas, y contentos porque el presupuesto fue poco. Fueron un poco más de $175,000, pero con un presupuesto tan pequeño pudimos llegar a 16 cantones con muchas actividades, con un evento de tarde y noche. Agradecer también a los diferentes municipios que se unían a apoyarnos con el tema logístico. Entonces, fueron 3 años de un circuito cultural importante, que formaron parte de los eventos culturales que teníamos que realizar o que nos habíamos propuesto.
0: Permítame también recordarle, abogada, que este miércoles 20 de mayo tenemos el lanzamiento de la tercera Expo Feria Agropecuaria. Habrá también un espacio para el show canino, ¿no? Nada más, yo le hago acuerdo.
1: Ahí de una vez hacer la invitación también para que nos acompañen a partir de las 10 de la mañana también, que será
2: 9 de la mañana.
0: Se adelantó un poquito, ¿sabe por qué? Porque justamente ese día coincide con la rendición de cuentas de la alcaldesa de Loja. Entonces, para no hacer tanto ruido, sobre todo ya mientras ella está hablando, nos adelantamos una hora. Entonces, desde las 9 de la mañana vamos con este importante lanzamiento.
1: Qué bueno, y que nos puedan acompañar.
2: Miércoles 20
1: del presente mes.
0: Y luego ya, pues obviamente, la invitación planteada, porque ya en junio...
2: De paso que la dejamos ahora sí descansar.
0: Le vamos a dar un descanso. Encima que le han dado tanto café que ya la tienen
1: Ya no quiere más,
0: imagínate, José Andrés.
2: Encima, Natalia, sería importante también lo que está pasando en las casas de hogar, creo que ahí tenemos bastantes resultados, bastante importantes. lo que se viene también trabajando con las niñas en el, en el fortalecimiento del tema de emprendimiento. Coméntenos un poco, porque siempre nos han escrito también el tema de la Casa del Ángel, ¿no? Y también ahí le dejo para que usted más bien sea la que nos dé detalles sobre esta actividad tan importante para la Prefectura de Loja y que tiene un rostro liderado desde nuestra viceprefecta, ¿no?
3: Muchas gracias, José Andrés. Justamente respondiendo a lo que tú dijiste en la pregunta anterior, ¿qué se viene en este 2026? En nuestro Centro de Discapacidades El Ángel tenemos una ampliación de cobertura de 15 personas con discapacidad, un poquito para ir guiando a la ciudadanía de qué tipo de discapacidad nosotros recibimos. Es discapacidad media, no recibimos discapacidad severa.
0: ¿En El Ángel?
3: En El Ángel, sí, justamente. Y dentro de los servicios que damos a través de este centro, tenemos nuestro centro diurno, que es para el cual estoy extendiendo esta invitación de que vayan, consulten, el equipo técnico está listo para recibir, analizar cada caso y Dios lo permita darles la bienvenida a este equipo de trabajo que es el centro diurno. Aquí trabajamos, damos servicio de alimentación a quienes asisten, transporte, los vamos a retirar de sus casas, los vamos a dejar, y dentro del acompañamiento que les damos están las terapias que ellos reciben durante todo el día. Están nuestros capacitadores que se encargan de fomentar en ellos aptitudes, porque ¿cuál es nuestro objetivo último? La reinserción laboral de estas personas con discapacidad. Pero también atendemos lo que son terapias externas. Viene la persona con discapacidad, tenemos nuestro equipo, el proyecto está implementado con todo lo que se requiere para poder ayudar y fortalecer tanto sus terapias de lenguaje, motrices, movilidad, etcétera. Y finalmente, un área muy querida para María José, con la que ha recorrido toda nuestra extensa provincia, es el área de ayudas técnicas, un área tan bonita porque nosotros la sentimos tan propia, porque vemos la necesidad en aspectos tan fundamentales que para nosotros es impresionante, o sea, algo tan sencillo como trasladarme de un lugar a otro. Eso lo podemos hacer gracias a la entrega de estas sillas de ruedas, de estos andadores, de estos bastones que procuran facilitar la vida de las personas. Volviendo al tema del Patricia Cisneros, este es un proyecto con un corazón, con un alma tan, tan bonita, tan, tan sensible también. Forma parte de nuestros 5 proyectos de protección especial. Al Patricia Cisneros se suma mendicidad, movilidad humana y el trabajo importantísimo desde la prevención con el proyecto CIPS y con el proyecto de apoyo y custodia familiar. Ahora, en el Patricia Cisneros, ¿qué procuramos? Procuramos dar una visión de empoderamiento de estas niñas, que aprendan oficios. Es por eso que justamente lo mencionaba María José, que 13 de los talleres de desarrollo social que se celebraron en el 2025 fueron dirigidos a grupos vulnerables, porque queremos darle ese aprendizaje que les permita luego sumarse a la población económicamente activa de una manera autónoma, de una manera independiente. Y debemos fortalecer ese sentido, y ahí entra la academia, entra el fortalecimiento y el acompañamiento a través de los aspectos psicológicos. Es un proyecto realmente muy positivo y que lamentablemente observamos que lejos de decrecer, crece su demanda. Esto es muy penoso, por eso es que la prevención es un factor fundamental para evitar que cada día sean más las necesidades de acogimiento que tengamos que recibir y solventar en el Patricia Cisneros.
0: En el centro Patricia Cisneros es donde se atienden también a las niñas que han sido víctimas de violencia, ¿no es cierto?
2: Que le interrumpa, pero si ve, ese tenemos un problema cuando no leemos nosotros los mensajes, ¿no es cierto?
0: En vivo.
2: Nos escriben al personal y nos escriben desde San Juan de Pozul, desde Celica, y nos ponen, nos envían un saludo y gracias por el fortalecimiento al sector agroproductivo de la provincia de Loja, pero también nos felicitan y nos dicen gracias a la señora viceprefecta, bueno, señora le dicen aquí, gracias a la señora viceprefecta por este trabajo que viene desarrollando en cada uno de los cantones y las parroquias de la provincia de Loja. Desde San Juan de Pozo.
0: Paula Aguirre también saluda. Paula Aguirre saluda. Muy buen trabajo para los sectores más vulnerables de la provincia. Felicitaciones a la viceprefecta por mirar estos sectores.

0: Sectores olvidados, Alexandra Patricia Gordillo. Saludos cordiales a la abogada María José y a la abogada Natalia Peña por su ardua labor, éxitos totales en su buen trabajo. Daniel Zúñiga también saluda, cifras alentadoras de las que mencionaba la abogada María José Sotomayor, producto de un gran trabajo, estimada abogada. Elton Castillo, felicito el trabajo de la viceprefectura a favor del área social, Montserrat Salazar. Todo el trabajo realizado en territorio es notorio en cada uno de los sectores de la provincia. Luis Fernando Bustamante, el trabajo se refleja día a día en los sectores vulnerables de la provincia. Felicitaciones, abogada María José y abogada Natalia Peña, todos quienes conforman Acción Social. Éxito siempre. Mari Pardo, gran apoyo y gestión a los grupos prioritarios liderados por la abogada María José Sotomayor. Wagner Vélez Torres desde Santo Domingo de los Áchilas, en sintonía desde Santo Domingo. Excelente trabajo de la Prefectura de Loja. José Luis Atarihuana también. Pauli Yamuca, un gran trabajo desde la viceprefectura. Bendiciones, abogada María José Sotomayor y abogada Natalia Peña. Rapidito, miren, ya me sudo la lengua con tanto saludo y con tanto cariño que están ustedes recibiendo esta mañana.
1: Lindo, lindo, lindo escuchar esos mensajes de apoyo, pero algo que sí vuelvo a repetir, como lo dije anteriormente, este trabajo de la Prefectura de Loja no sería posible con el equipo que se tiene. Y veo que se tienen muy buenos equipos en cada dirección, que hemos sabido entender ese trabajo que está ahí, que día a día golpea nuestra puerta para ser atendido. Porque si somos realistas, tanto el señor prefecto como mi persona, que somos quienes estamos al frente de la institución, quienes estamos liderando un trabajo, este trabajo de las vías, este trabajo de la producción, este trabajo de riego, este trabajo de acción social, trabajar con emprendedores, con nuestra gente, no se vería reflejado y no se vería como un buen trabajo realizado.
2: Tenemos una llamada
0: telefónica.
2: Una llamada telefónica. Muy buenos días, ¿con quién tenemos el gusto en el Agro al Día?
3: Sí, muy buenos días, ingeniero Freddy Coronel, saludos Zapotillo, saludos cordiales para María José. Entiendo que va por la reelección y estamos para apoyarla. Me imagino que así va a suceder. Bueno, un gusto saludarles. Les cuento que nuestro proyecto, que ustedes tienen conocimiento, Cebollas Sostenible, tiene un apoyo formidable, ¿sí? Una aceptación formidable. Yo estoy en un evento con la Embajada de Estados Unidos y la Cámara de Comercio de Quito, y se ha planteado un curso de cebolla sostenible para la seguridad alimentaria. Y a esto queremos integrar a la empresa Maqui Semillas de Quito, al GAL Zapotillo, al GAL Provincial y a la Cámara de Comercio de Quito. En cuanto a la panificación, yo ayer le informé a la abogada María José que nosotros acá en Zapotillo con Leva Pan hicimos un curso de pan de camote, pan de zapallo y pan de yuca, y hoy lo ampliamos con el proyecto Cebolla a producir pan de cebolla, una novedad para el país.
0: Correcto, gracias a la intervención de Freddy Coronel desde Zapotillo. Él es un
2: fiel oyente,
0: de la programación del Agro al Día.
2: Siempre nos pasa información
0: bastante importante. Dando novedades importantísimas. Doña Jessica Soruco, ¿la conoce, abogada?
1: Sí.
0: Más conocida como la boliviana.
1: De Quilanga.
0: Desde Quilanga también agradece por el apoyo de los talleres y ayuda social prestada por la viceprefectura en el Cantón Quilanga. Y don Alex Toledo también, talleres importantes en los barrios de la ciudad de Loja y toda la provincia continúan. Jesse González, gracias viceprefectura por su apoyo y por ayudar a nuestras familias que tanto lo necesitan, con tanto humanismo y con tanta vocación. Miren ustedes cómo.
2: Y eso que usted se está saltando a algunos, yo no solo le digo, pero bueno, ya.
1: Pero a eso iba, como para concluir la idea que tenía anteriormente. Creo que es gratificante tanto como para el señor prefecto como para mi persona saber que detrás de nosotros hay un equipo como de hormiguitas, que está haciendo un trabajo extraordinario y se ve reflejado en el cariño y en el agradecimiento de nuestra gente. Y ojo, el trabajo que lo realizamos no tendría que ser para que nos lo agradezcan, porque es nuestra obligación poder cumplir. Cuando nosotros decidimos participar y la gente puso la confianza en nosotros, realmente es nosotros el decirle gracias, el demostrar con trabajo, con responsabilidad las actividades que realizamos en el día a día. Entonces, el jueves, cuando rendíamos cuentas, realmente era una forma también de decirle gracias a la ciudadanía por haber puesto la confianza en nosotros, porque hemos realizado un trabajo y no hemos fallado en ese trabajo al mandato ciudadano que realmente nos ha inspirado, pero que nos exige en el día a día. Entonces, es bueno contar con este apoyo, con este equipo de trabajo que efectivamente nos ayuda día a día a realizar o a buscar soluciones a los problemas que se presentan, pero sobre todo a continuar con un trabajo. Yo digo, el trabajo habla por sí solo. Entonces, yo creo que también públicamente es necesario agradecer, y creo que hablo también por el señor prefecto cuando agradezco al equipo que conforma la prefectura de Loja, y no solo a los contratados, sino también al personal de planta.
2: Hay mucho
1: personal de planta.
2: Que la mayoría de los compañeros de
0: comprometida, gente comprometida.
2: Obreros, choferes, también. Que nos hacen también. Claro. Los choferes en su mayoría, sí. ¿No es cierto? Son de planta. Pero son ese gran apoyo para que se pueda desplegar todo el tema de los compañeros técnicos, funcionarios que hacen su trabajo en territorio. Entonces, realmente es un gran apoyo desde este ámbito de los compañeros choferes. Yo no me canso de agradecerles porque realmente cumplen, diría yo, el 50% de lo que vamos a hacer en territorio.
0: Sí,
2: ¿no?
0: Porque a veces sí se nos va la mano en los horarios, ¿no? Entonces venimos por acá, andamos llegando a las 10,
2: ayer
0: en
2: Sumaipama llegamos
0: 11 de la noche.
2: A las 21 horas.
0: Imagínense.
2: Saliendo 6 de la mañana, ¿no?
4: Es una particularidad que muchas veces no se la toma en consideración la extensión de la provincia, o sea, más de 6.300 kilómetros de vialidad provincial, que yo recuerdo que eso nos posicionaba, no sé si es que habrán cambiado estas cifras, hace 10 años atrás estas eran, pero nos posicionaban como la tercera provincia que más vialidad tenía, claro. Más vialidad rural tenía. Entonces,
0: pero no recibimos los recursos.
4: Y sin embargo, justamente no es correspondiente con los recursos que recibimos.
2: Y Natalia, ahí solo para comentarle, no, estamos hablando ya más de 7.000 kilómetros en realidad de vías rurales que se van, cada vez se van ampliando, ¿no?
0: Entonces realmente. Y 600 y pico de vías asfaltadas.
4: Así es, yo veía hace 10 años, ustedes conocen, yo me desempeñaba como directora del aquel entonces Ministerio de Transportes y Obras Públicas, y la red vial estatal sumaba 700 kilómetros, y han transcurrido 10 años, y yo quería, o sea, quería saber, sentir qué pasó con el ahora Ministerio de Infraestructura y Transporte, porque el gobierno provincial de Loja en esos mismos 10 años ha equiparado el número de vías asfaltadas estatales. Claro. Entonces, en realidad son números alentadores para la provincia de Loja, para el trabajo que ejecutan, y no es porque esté en el programa El Agro al Día, pero efectivamente quienes tenemos una conciencia ciudadana clara sabemos que el camino para Loja es la producción.
2: Pero Natalia, ahí siempre es importante mencionar esta parte, ¿no? Desde el trazado de la planificación vial, ¿no es cierto?, se toma como insumos ahora mismo el tema del tema productivo, ¿no es cierto?, que ayuda mucho un poco también a poder ir desarrollando estos polos de desarrollo que nos impulsen a fortalecer de otra manera el tema productivo, pero dale transabilidad, ¿no es cierto?, al tema vial. Es un poco también el contexto ahora.
4: Efectivamente.
2: ¿Qué hubiera pasado si eso hubiera sido desde antes, ¿no? Siempre nos preguntamos, mire lo que tuvo que pasar 12 años para retomar y tener una expoferia, ¿no es cierto?
4: ¿Qué determina que en más de 6.000 kilómetros de vías, cuál se construye primero?
2: Exacto.
4: Acaba de dar la clave usted, José Andrés, lo que determina es la producción.
0: Exacto.
4: ¿Dónde tenemos estos puntos productivos importantes para nuestra provincia que tienen que ser sacados para su comercialización? Eso es lo que determina en planificación qué vías mejoran, y es por eso que de forma muy positiva podemos decir que se ha llegado absolutamente a todos todos los cantones, porque somos una provincia muy rica en productos. Uh-huh. Gracias al trabajo de María José tenemos una Loja posicionada como una provincia cafetalera en este éxito tan impresionante que fue la Ruta del Café y que hoy por hoy es un proyecto emblemático. Entonces, quien no diga que el camino para el desarrollo está en la producción, creo que tiene que revisar un poco los números y además cómo esto, vuelvo y ratifico, se convierte en un eje transversal para atender a los grupos vulnerables, es increíble. Justamente nosotros en Ceibopamba, una de las terapias que trabajamos con los adultos mayores que viven en acogimiento con nosotros, es desgranar. Es una actividad que les da mucha motricidad fina, que les ayuda luego a ellos en su independencia, en su autonomía, y que va de la mano ligada a nuestra querida producción en nuestra provincia.
0: Y usted estaba hablando algo importantísimo con el asunto de la vialidad ligada a la producción. Yo alguna vez le escuché al prefecto Mario Mancino comentar lo siguiente, que no es lo que uno cree nomás de que uno se puede ir abogada a asfaltar cualquier vía lejana, porque hay un organismo de control, la Contraloría General del Estado, que tiene sus parámetros y sus límites y determina también para poder hacer una obra de asfaltado, por ejemplo, cuántas familias se van a beneficiar. Si no hay mucha gente en ese sector, es incluso motivo de observaciones para las autoridades. Entonces, no es nomás como la gente dice, ¿y acá por qué no asfaltan aquí? Por ejemplo, cualquier punto, no voy a dar nombres, pero cualquier punto de la provincia de Loja, hay criterios técnicos, hay criterios de orden productivo, hay una planificación institucional también, y justamente a eso obedece que no se pueda llegar con asfalto a cada uno de los rincones de la provincia. Y aparte, y la parte más importante, la parte económica, obviamente. Recordemos, abogada, que estuvimos sin Natalia, que estuvimos como 5 meses, como dijo el prefecto, chiros. Entonces, la cosa se complica.
4: Sí, para no dejarlo solo en el tema de la vialidad, creo que la ciudadanía conoce, esto se aplica para absolutamente todos los servicios básicos. Asimismo, por ejemplo, lo hemos vivido durante décadas a través de los préstamos del Banco de Desarrollo. Si es que había un margen que tenía que costar la conexión domiciliaria, si es que este margen subía de precio, pues simplemente ya no podías acceder a este tipo de préstamo. Lo mismo con el tema sanitario. ¿Por qué? Porque lamentablemente encasillan la realidad de todas las provincias en una normativa y no ven la particularidad que es la provincia de Loja. O sea, no ven la extensión para llevar todos los servicios. O sea, servicios de agua potable, de alcantarillado sanitario y, por supuesto, el que es nuestra competencia exclusiva, la vialidad. Creo que de una forma incorrecta, porque el mismo manual geométrico de carreteras del XMTOP y nos da esa posibilidad de decidir en situaciones de vías de cuarto orden, tercer orden, quinto orden, nos da flexibilidad, no hay esa rigidez que se tiene que cumplir para las vías de primer y segundo orden. Entonces, eso es lo que permite llegar con asfalto. En realidad, nosotros conversábamos de una incoherencia que decían que las vías de tercer orden no pueden ser asfaltadas. Simplemente se nos estaba negando la posibilidad de que Loja mejore su vialidad. Creo que ese es un tema que se lo tendrá que defender con criterio técnico y enlazarlo justamente, o sea, no solo quedarnos en la parte técnica, sino enlazarlo a estos ejes tan importantes como son los ejes productivos, como es el hecho de que las personas puedan acceder a los servicios de salud próximos por vías de calidad. O sea, mejora la vialidad, sí, pero mejora también otros temas. Imagínense para nuestros grupos vulnerables. Claro. Qué importante tener esos accesos, poder tener una facilidad de conexión. Entonces, todo está realmente articulado y creo que eso es lo que ha marcado la diferencia en la visión de este trabajo de 4 años que se ha desarrollado.
0: Perfecto. Ahorita ya tenemos las 7:32. Vamos a dar paso a la segunda pausa comercial en la programación del Agro al Día. Les pedimos.
2: Si nos está volver a volando el tiempo.
0: Generalmente.
2: Estamos en nuestro último set del programa, ¿no? Porque claro, ya se nos ha ido dos. Bueno,
0: ya viene la última parte del programa, donde remataremos con algunas informaciones importantísimas de las autoridades.
2: Ok.
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0: Estamos de regreso en la programación del Agro al Día, programa que les recuerdo a todos, un programa del gobierno provincial de Loja, que gracias a la gentileza de Radio Bacana tenemos la posibilidad de exponerlo y extenderlo a nivel de la provincia, el país y por las redes sociales a nivel del mundo, José Andrés, porque hasta de fuera del país nos han saludado también. Recordarles que estamos en compañía de la abogada María José Sotomayor, viceprefecta de la provincia de Loja, y de la ingeniera Natalia Peña, directora de Acción Social. ¿Estoy bien? Ahora ya no los confundí porque siempre les equivoco la dirección a los compañeros. Hay un saludo bien interesante de un lojano, le comento, Wagner Vélez Torres. Es un paisano nuestro que se ha afincado desde décadas atrás en Santo Domingo de los Áchilas. Y él nos comenta que en Santo Domingo, capital de la carne del Ecuador, nos hemos inspirado en el proyecto Ruta del Café de la Prefectura de Loja y vamos a impulsar la Ruta de la Carne. Mire, abogada, cómo las buenas ideas se pueden copiar y estamos seguros que lo van a hacer de la mejor forma posible Santo Domingo.
1: Les iré excelente. Cuenten con el apoyo de la Prefectura de Loja si es que en algo podemos servir guiando quizá el claro. proyecto. En este caso no de la Ruta del Café, pero de la Ruta de la Carne. Me parece algo muy interesante y más en Santo Domingo. Exacto. Que son la capital de la carne.
0: La capital de la carne del Ecuador. Qué interesante. Bueno, las cosas buenas hay que copiarlas a veces,
1: totalmente.
0: ¿No?
1: Totalmente.
0: Saida Ortiz también, mi saludo y felicitaciones, abogada María José Sotomayor Godoy, por su gran trabajo desde la viceprefectura en todos los cantones de la provincia de Loja. El trabajo que realiza en el área social es digno de resaltar. Elsa Carmita Pauta, gracias abogada por su labor realizada en beneficio de nuestra provincia. Anderson Steven, nuestra provincia está bien representada por la prefectura. Cuando se trabaja con honestidad, los resultados son positivos. Felicidades. Wagner Vélez, nuevamente, Santo Domingo. Ya habíamos leído lo de la réplica de la Ruta del Café. Susana Catalina Piedra Ruiz, gran trabajo el que viene realizando desde la viceprefectura y la Dirección de Acción Social, llegando con apoyo y atención a las personas más vulnerables a través de proyectos sociales. Polo Samaniego, el tambo, conocido como la Despensa del Sur, tiene una vía de 17 kilómetros desde el proyecto eólico pasando por Chapamarca al tambo, vía que nos permite vender nuestra producción directamente a la ciudad de Loja, evitando intermediarios. Igualmente la gastronomía, turismo, clima y educación, lo cambiante, esta zona es una ciudad satélite para Loja, necesitamos se la considere dentro de su planificación por su conectividad con los Intervalles y con Gonzanamá. Saludos cordiales.
2: También, claro, es una vía importantísima. Freddy, al número de la radio nos escriben y nos dicen que hay un ofrecimiento desde nuestra viceprefecta para unos murales en Celica.
1: Sí, o sea, bueno, trabajamos con una con una planificación, al igual que todas las direcciones. Los murales los tenemos desde la Dirección de Desarrollo Social. Tenemos una planificación en base a las fechas que se va a atender. Estamos con Giovanni. Perdón. Estamos con Giovanni.
2: Ya le pasó factura.
1: En Olmedo. Café. Tenemos una. Giovanni se encuentra ahora terminando un mural en Olmedo. Mural precioso, hemos hecho algunos murales ya en Olmedo, está terminando el último mural para ir atendiendo de acuerdo a la planificación. Hay algo que sí hay que recordarle a la ciudadanía en general. Nosotros como prefectura de Loja atendemos con los técnicos, atendemos con los diseños, con los bocetos, pero sí, y tengo que ser muy sincera aquí, sí pedimos una contraparte. Y creo que así trabajamos la mayoría de las direcciones. Nosotros pedimos una contraparte cuando pedimos hospedaje o alimentación para nuestros técnicos, en este caso. Y muchas de las veces hay que conseguir el material para la elaboración de murales.
0: Pintura.
1: Si se necesita pintura, claro. Se necesitan brochas y algunas cosas. Entonces, hay que ser muy claros en esto. Mucha gente nos solicita, por ejemplo, la elaboración de los murales o pintar algunos murales, pero el tema es que tampoco logran tener la otra contraparte y por eso se va quedando. Pero sí tenemos una planificación en la que tenemos previsto atender algunos lugares para quienes ya nos han solicitado los cursos. Les pedimos por favor ponerse en contacto con nuestra en Dirección de Desarrollo Social para poder confirmar la fecha en la que se les va a atender la elaboración de los murales. Hemos hecho murales en varios cantones de la provincia, y ahí agradecer mucho al equipo técnico. Tenemos dos artistas plásticos, en este caso, como lo decía en un comienzo, Giovanni y Franklin.
0: El licenciado Mauricio Coronel también está saludando. Excelente programa, haciendo conocer todos los programas agropecuarios que impulsa la prefectura de la provincia de Loja. Saludos al doctor Freddy Cueva, de la misma manera al ingeniero José Coronel. Un abrazo fuerte, sigan impulsando el agro de nuestra provincia. Doña Melina Isabela, gran trabajo que vienen realizando desde la prefectura de Loja. Realmente queremos agradecer de corazón a todos quienes nos escuchan, Mauricio Coronel, y a muchísima gente que esta mañana se ha conectado por ese respaldo, no por estar pendiente de la programación, por estar pendiente de lo que las autoridades de la institución manifiestan. Si bien ya se lo hizo abogada en la rendición de cuentas de hace dos días, no sé si se enteró usted que estuvieron los dos salones repletos, no solamente en el que estuvo usted dando la
1: rueda. Más de 400 personas.
0: Arriba también estuvo totalmente lleno, muchísima gente se acercaron de diferentes lugares a escuchar el mensaje de las autoridades, tanto del ingeniero Mario Mancino como el suyo, y me imagino que tuvo usted también la oportunidad de conversar con la ciudadanía.
2: Mire, pudimos contar alrededor de casi 80 personas emprendedoras que nos acompañaron en la rendición de cuentas.
0: Hubo ganaderos también.
2: Realmente se ve el reflejo, ¿no?, de ese trabajo conjunto que hacemos entre Acción Social y Desarrollo Productivo. Y yo decía, no, realmente gracias por esa confianza. Creo que este apoyo que recibimos desde el lado de los emprendedores ratifica en nosotros ese compromiso de seguir trabajando, de seguir desarrollando, de seguir generando espacios para el fortalecimiento de los emprendedores. Y como usted lo dijo, no, en realidad es seguir buscando estos espacios, seguir trabajando en buscar nuevos escenarios para seguir visibilizando lo que hacen los emprendedores. No hay, como usted bien lo dijo, no hay fuentes de trabajo, pero creo que el tema del emprendimiento los lojanos lo tienen como un tema de vocación, y ahí hay grandes resultados. Así que seguimos trabajando. Y mire estos datos, ¿no? 80 personas que de una forma espontánea nos acompañaron en la rendición de cuentas, ¿no?
1: Ese es el respaldo de nuestra gente, y ahí es cuando a mí me alegra muchísimo poder decir, nosotros en las metas propuestas para los 4 años de administración hemos triplicado la meta. Nos habíamos planteado en uno de nuestros puntos capacitar a 240 personas en género, porque quizá cuando elaborábamos nuestro plan de trabajo quizá lo veíamos un poco complicado poder entrar en un tema de género que lo topamos uh-huh. en algún momento de esta entrevista. Y es un gusto saber que hemos llegado a capacitar cerca de 2,000 personas sí. solo en tema de género. Entonces, estos datos son tan alentadores que a mí me con muchísimo orgullo lo decía en nuestra rendición de cuentas. Por lo menos en la Dirección de Acción Social hemos cumplido de un 100% a 3 años de administración, un 98%.
0: Prácticamente ya
1: está. Prácticamente hemos terminado.
4: A esta fecha ya está cumplida.
1: Está cumplida, me siento muy contenta realmente. Porque no ha sido un camino fácil, no ha sido un camino fácil, creería yo, como autoridades, porque está el otro lado, están las ganas de poder trabajar, de poder apoyar a nuestra gente. Sabemos que no todas las personas son partidarios, quizá del prefecto, de la viceprefecta o del equipo como tal, pero nos llena de orgullo saber que al final del día le cumplimos a nuestra sí. gente, le estamos cumpliendo, le seguimos cumpliendo. Y esperamos que quienes puedan venir más adelante continúen con este gran trabajo, porque ya no es un tema de celo, es un tema sí. de empezar a trabajar y seguir abriendo estos espacios por nuestra gente, por la gente que ha puesto la esperanza y que no suelta la mano de la prefectura de Loja.
0: Y no importa, abogada, que la gente no comparta a lo mejor el ideal político de nuestras autoridades, tanto del prefecto Mario Mancino como el suyo, nosotros tenemos la obligación como institución Totalmente. De trabajar en beneficio de toda la ciudadanía.
1: Sí. Yo creo que sí es importante aquí destacar el tema de que ha sido una administración que ha trabajado sin bandera política.
0: Efectivamente.
1: Yo siempre digo, hemos entrado cobijados por un partido, sí, pero al momento en el que se llegó a la prefectura y a la viceprefectura, nos olvidamos de las banderas políticas y empezamos a trabajar con la gente. Y no solo con la gente que se puede decir que apoyó, sino hasta con la gente que no lo ha hecho y quizá en este largo caminar, la gente que quizá no empezó con nosotros, pudo convencerse de que efectivamente el trabajo es bueno. Y de eso se trata, ¿no? De asumir retos, pero a la final estos retos poderlos cumplir, pero con un trabajo de excelencia, con un trabajo de calidad, y al final del día poder decir, se cumplió, se sí. dio la palabra, se la está cumpliendo, y realmente creo que es algo que tenemos que sentirnos orgullosos todos, desde las cabezas, desde las diferentes personas que están frente a las direcciones, hasta los equipos técnicos. Como tal, un trabajo en conjunto de toda la prefectura de Loja.
0: Boris Divanco hace hincapié, el ingeniero Boris Divanco hace hincapié en que desde la prefectura se generan espacios gratuitos para que puedan exhibir y comercializar sus productos, dinamizando así la economía local y apoyando directamente a las familias lojanas. Ya habíamos hablado, la carencia más grande, no solo en Loja, es a nivel nacional, y creo que es a nivel ya incluso continental, la falta de fuentes de trabajo. Muchísima gente joven, abogada, ingeniera, que salen de las universidades año tras año y luego se encuentran con una barrera terrible: no hay trabajo. Sí. Qué cosa tan compleja, tan complicada. Obviamente desde la prefectura no se va a solucionar los problemas del mundo en este momento, pero sí a través del apoyo a estos emprendimientos sí que podemos lograr por lo menos paliar algunas necesidades básicas, ¿no?
1: Claro, y tomemos en cuenta que también el poder empezar a emprender en familia ayuda muchísimo hasta para la relación que se pueda tener entre padres e hijos, entre hermanos, el trabajar con unidad, el trabajar a conciencia, el querer sacar un producto que ahora empieza quizá en una pequeña feria con un pequeño puesto, pero el día de mañana puede empezar con ya una empresa en donde genera más fuentes de trabajo y empieza a aportar
0: un pequeño taller, una Exacto. pequeñísima fábrica y empezamos, ¿no?
1: Entonces es ver más allá, es no quedarme solo en que hoy elaboré mi producto y lo vendo en la feria y en Dios es bueno y nos permitió vender el producto, pero yo creo que tampoco está mal ser ambiciosos, y ser ambiciosos en el buen sentido de que si mi producto tiene un futuro o el servicio que yo estoy prestando tiene un futuro, ¿por qué no ir más allá? ¿Por qué no arriesgarme? Y ahí es cuando digo que esta administración, la prefectura sí confía en los emprendedores, ha puesto su total confianza en emprendedores, y cuando nosotros caminábamos con Mario dando a conocer nuestro plan de trabajo, había mucha gente que decía: los emprendedores estamos olvidados por todo lado. Uh-huh. ¿Qué van a hacer por los emprendedores? Era un comentario constante que los recibíamos de nuestra gente, y creo que podríamos decir que sí, que para nosotros sí prestamos oídos a ese pedido. a nivel de toda la provincia en el tema de emprendedores, y se ve reflejado en los excelentes talleres, en la gran acogida que tienen talleres. Yo voy a irme nuevamente al año 2025, cuando estábamos dando en diciembre un taller de panadería, de pastelería, de repostería por la época navideña. Tuvimos que brindar como 3 o 4 talleres que abrimos al público, donde no se bajaba de una inscripción de 150 participantes. Donde muchísimos. Aprendieron a hacer alguna variedad de rosca, y esas personas tomaban los talleres y luego me daba mucho gusto ver que eran quienes estaban promocionando sus roscas de Reyes para poder vender. Entonces ahí es cuando uno dice, estamos haciendo las cosas bien, estamos uh-huh. haciendo las cosas a conciencia, pero sobre todo estamos trabajando también con corazón, porque sabemos que esa gente puso la esperanza, vuelvo y repito, y el saber que no se le está fallando a esta gente, que no les estamos fallando a los emprendedores, creería yo que al final del día nos permite dormir tranquilos y levantarnos motivados para seguir trabajando.
0: Perfecto, ha hecho un recorderis amplio la abogada María José Sotomayor, ingeniera Natalia, un recorderis amplio de todo el 2025, de las actividades cumplidas, y el 2026... ¿Puede comentarnos usted qué se nos viene también? Tenemos cosas importantes que contarle a la ciudadanía.
2: O que está en marcha, ¿no?
0: O que está en marcha también.
2: Ya estamos...
0: Claro, pero igual, estamos trabajando.
4: Bueno, aquí voy a detenerme un momento porque me he llevado una sorpresa, que yo siento que la ciudadanía no conoce todo lo que se desarrolla a través de Acción Social Matilde Hidalgo. Quiero hacer un llamado, que ustedes sepan que todas las vulnerabilidades sociales nosotros las atendemos de una forma directa o transversal, absolutamente todas. ¿Qué quiero decir con esto? Nosotros trabajamos con niños, niñas, adolescentes, trabajamos con adultos mayores, con personas con discapacidad, con personas en situación de mendicidad. Un proyecto que me ha parecido tan importante, el proyecto de movilidad humana, donde ayudamos a legalizar a nuestros hermanos extranjeros que por diversas razones llegan a nuestra provincia. Yo decía, qué fuerte para un padre de familia, y ustedes me lo sabrán corroborar, Freddy y José Andrés, dejar todo lo que construyeron en algún momento y partir sin un rumbo fijo con sus hijos, con sus esposas, a otro país que a lo mejor no todos los verán como amigos.
0: Así es.
4: En un primer instinto los podrán ver como personas de cuidar, y sin embargo, a través de movilidad humana procuramos legalizarlos de manera de que ellos puedan acceder a trabajos dignos, a trabajos que vengan relacionados con lo que ha sido su vida. Entonces, es tan diverso la oferta que nosotros atendemos a través de Acción Social, que por eso quiero hacer un llamado a la ciudadanía también. Ustedes han de haber visto a lo largo de la entrevista que no he puntualizado esos problemas profundos que se derivan y que nosotros atendemos en Acción Social, porque no quiero que se los vea a los proyectos sociales desde su vulnerabilidad, desde su victimización, porque entonces la ayuda llega una única vez. Esto es un sentido de corresponsabilidad social. Nuestra sociedad es tan fuerte como lo es su eslabón más débil. Quiero pedirles que regresen a ver a este eslabón débil, que es lo que atendemos a través del Matilde Hidalgo, que puedan reflejarse en ellos todo lo que nosotros podemos hacer y que podemos dar gracias a Dios en el día a día, y que a lo mejor este grupo de atención prioritaria no lo tiene, y que tenemos que fortalecer en un criterio de, bueno, yo estoy haciendo esto el día de hoy, pero no lo hago solo por mí, no lo hago solo por mi familia, también lo hago por ti, grupo vulnerable, también voy a apoyar a toda persona que me golpee la puerta en tu nombre, porque nos toca hacer mucha autogestión, Freddy. Eso quiero que lo conozca también la ciudadanía. Lamentablemente nuestra normativa nos pone ciertas trabas. Solo por citar dos ejemplos muy sencillos, el único ente rector que puede adquirir medicina es el Ministerio de Salud Pública, y sin embargo nosotros en nuestros centros de acogimiento tenemos personas que requieren medicina. En ese momento, ¿qué tenemos que hacer si nuestra planificación no nos permite adquirir la medicina? Golpear puertas. Asimismo, tenemos una situación para nosotros muy delicada. Cuando nuestras niñas cumplen 18 años, la normativa ecuatoriana las considera adultas. Claro. Para nosotros no lo son, sin embargo, las leyes las reciben ya como una mujer adulta. Uh-huh. Y es por eso que es para nosotros tan importante fortalecer en ellas el conocimiento, la práctica, los oficios, para que puedan salir con, por, si no ya con un tema articulado, pero sí con ese conocimiento que les permita desenvolverse. Entonces, perdón que haya ampliado este espacio, pedirle a la ciudadanía que nos regrese a ver como con esos ojos, con esa mirada de humildad, que va a pedirles la ayuda, pero que es una ayuda con un propósito totalmente transparente, con un propósito de servicio y cuidado a quienes más lo necesitan.
0: Y también entender, Natalia, que como dice el refrán popular, es muy importante enseñar a pescar más que regalar el pescado, en definitiva. Y eso, así creo que es. Eso es una de las bases del trabajo que realizan ustedes.
2: Freddy, pero creo que es importante, ¿no? Que nos venga a visitar constantemente, Natalia. Creo que hay mucha información, sí, que se nos está quedando. Sí. Mire, ya se nos ha pasado

0: también, por ejemplo, a Clínica Santa Isabel, que siempre nos está dando una mano con las brigadas médicas también. Agradecer mucho a Piedacita. Piedacita se ha vuelto una más de la Prefectura de Loja cuando siempre estamos golpeando sus puertas con los proyectos sociales. Nunca nos ha dicho que no. Ahí es cuando yo digo, agradezco mucho también a la parte privada, ¿no?
1: Exacto,
0: a Farmacias Cuxibamba, que ha tenido la gentileza de podernos facilitar medicación que necesitamos para nuestros proyectos. Así, en fin, a médicos en general que nos han ayudado, dermatólogos, cosmetólogos, oncólogos, por ejemplo. Entonces, agradecer muchísimo a ellos y también a quienes deseen sumarse, como ustedes lo dijeron, hacer un llamado, y a quienes deseen sumarse, ayudarnos con un granito de arena, realmente son bienvenidos. Las puertas de la Prefectura de Loja siempre están abiertas, y cómo no abrir las puertas del corazón de la Prefectura, que es la Dirección de Acción Social Matilde Hidalgo. Para nosotros cualquier ayuda es buena, y realmente, como dijo Natalia, siempre estamos golpeando estas puertas y nos pondríamos a desglosar cada uno de los proyectos sociales que trabajamos. Claro, los trabajamos en convenio con MDH, no vamos a decir que no, también es una parte fundamental que nos ayuda con este trabajo, pero siempre se necesita más, siempre se necesita más, siempre hay familias que necesitan mucho más que ayudar a gestionar un turno médico. Tenemos familias en donde tienen 4 o 5 hijos, pero sus 5 hijos tienen una discapacidad, y una discapacidad realmente grande. Tenemos familias que realmente, gracias al apoyo de la Prefectura, logran comer por lo menos una vez al día, que antes no lo hacían, adultos mayores en abandono. Entonces, ponernos a desglosar cada uno de estos proyectos nos podría tomar prácticamente todo el día, pero sí nos gustaría que en algún momento podamos ir desglosando estos proyectos, que la gente conozca un poco más. El trabajo social es un poco más silencioso, pero créanme que llena muchísimo el alma, y que a nivel de nuestra provincia tenemos también un alto índice de pobreza, tenemos también un alto índice de discapacidad y sobre todo de abandono al adulto mayor.
2: Y mendicidad también, ¿no?
0: Mendicidad, muchísimo. El apoyo, como lo dijo Natalia, que venimos brindando a nuestros hermanos venezolanos, ha sido fundamental también. Hay muchos de ellos que ya han podido legalizar sus papeles, que están haciendo un buen trabajo en los locales que han abierto sus puertas. Un apoyo y custodia, donde hemos podido ayudar a obtener cédulas, donde hemos podido regresar a niños a que puedan estudiar, adolescentes
3: también
0: que
3: muchos,
0: puedan ser becados.
3: Muchos que se han enfocado también en el tema de emprendimiento, dice que hay.
0: Totalmente.
3: Que participan constantemente en nuestra vitrina de las ferias. Sí, ellos también.
2: Gracias a Polo Samaniego, gracias a Masis Guerrero, gracias a Susana Catalina Piedra Ruiz, gracias a Gustavo Brito, gracias a Fernando Angamarca Valdivieso, y gracias a Nenita Veintimilla por los saludos.
3: Pablo Torres también nos está saludando.
2: Ya no avanzamos a leer los saludos, pero por lo menos enunciamos los nombres. Gracias por estar reportándose, saludando también a la viceprefecta, saludando a Natalia.
3: Entonces, se nos fue volando,
2: estamos ya a las 7:56 de la mañana, 7:57. Abogada María José, dejarla en sus palabras finales, ¿ya? De esta primera presencia suya acá en el Agro al Día, que ojalá no sea la última.
3: Y comprometerla,
2: ya,
3: ¿no?
2: Y comprometerla, claro, ya en un espacio más cortito, luego para hablar de un tema puntual de su gestión.
0: Bueno, agradecer realmente el espacio por habernos permitido, como Dirección de Acción Social, Matilde Hidalgo, tanto a Natalia como a mi persona, venir a comentar un poco del trabajo que hemos realizado ya en estos 3 años de administración. Realmente muy agradecida con el equipo, con la ciudadanía, porque también sin el apoyo de la ciudadanía no podríamos realizar este trabajo, y sobre todo la confianza depositada en nosotros. Agradecer los espacios que nos quieran brindar para dar a conocer o desglosar un poco los proyectos que trabajamos. Agradecer al equipo que siempre nos está apoyando, y por supuesto, yo siempre digo, con salud y con la bendición de Dios podemos llegar muy lejos, y por supuesto podemos seguir realizando un trabajo de calidad y con mucho más éxito del que lo hemos realizado. Así que muchas gracias a ustedes por permitirnos estar hoy aquí, y gracias también a quienes se sumaron, a sus comentarios, a sus llamadas, y por supuesto a escuchar un poco de lo que es la Dirección de Acción Social Matilde Hidalgo.
3: Natalia, la dejamos para sus palabras finales.
4: Muchas gracias también. Yo creo que María José ha dicho todo. Que sepan que desde la Dirección de Acción Social Matilde Hidalgo, cada persona es fundamental en la parte del equipo, y cada persona lo desarrolla con total amor, con total calidez, con un espíritu de servicio. Creo que en todo momento las actividades que se ejecutan se las hacen pensando, incluso abandonando cualquier pensamiento propio, sino solo el del servicio. Es muy demandante el trabajo, y es por eso que siempre vamos a resaltar el sano orgullo que sentimos por el equipo de trabajo, por la entrega que ejecutan, y pedirle a la ciudadanía que reciba también con ese mismo afecto

0: cierto, los comentarios que se han vertido el día de hoy, la información que se ha vertido el día de hoy, que como ciudadanía seamos más empáticos con esta realidad que es de vital importancia para nosotros en nuestra calidez y en nuestra capacidad de reacción que tenemos como provincia de Loja. Gracias a ustedes y será un placer estar en una próxima ocasión.
1: Muy amables, gracias por su presencia.
2: Permíteme, José,
1: en este último minuto invitar a la ciudadanía, hombres, mujeres, gente de la ruralidad, gente de la ciudad, sobre todo, a dar la bienvenida a este evento de lanzamiento de la Expo Feria Agropecuaria Nuestra Señora del Cisne, que se desarrollará el día miércoles 20 de mayo en el Parque Central de Loja. Por favor, los esperamos a todos. Va a haber un lindo espectáculo canino, unas hermosas danzas de los niños de San Lucas y algunas sorpresas adicionales.
2: Adicional, tendremos también parte de lo que podremos vivir en la Expo Agropecuaria, temas de cafetería.
1: Animalitos van a ver ahí.
2: En vivo. Sí. Tendremos también emprendimientos. Que nos están acompañando. Un sinnúmero de cosas, así que no hay excusa. Este día miércoles
1: 20 de mayo. Desde las 9 de la mañana.
2: Bueno, en el Parque Central, ya lo ha dicho nuestro amigo Freddy Cueva, nos encontramos en el Parque Central el día miércoles 20. No es más, pues, estimado Freddy, estimados amigos, nos despedimos de un programa más del Agro al Día, un programa de la Prefectura de Loja.
1: A través de Radio Bacana, gracias.

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0: Muy buenos días, Loja. Muy buenos días. Acá inicia este espacio de reflexión de los días sábados, renovando ideas. Como todos los sábados, la invitación. Como todos los sábados, invitamos siempre a comunicarse a través del 2725-400 sus mensajes de texto o de WhatsApp al 09-99-43-4095. 09-99-43-4095, habilitado para sus comunicaciones en este día sábado. Vamos a iniciar saludando a nuestros compañeros, empezando por Steffi. Steffi Zúñiga, muy buenos días.
1: Muy buenos días, Carlitos. Muy buenos días, Cari, el Doc Patito. Bueno, y a todos nuestros radioescuchas, un sábado más. Y como siempre digo, contenta de aprender también de ustedes, de escuchar también a la ciudadanía. Y como siempre, también hablando de nuestra hermosa ciudad. Muy buenos días.
0: Doctor Patito, buenos días.
2: Buenos días. Steffi, Cari en controles, Carlitos. Y un gusto y agradecimiento a las lojanas y lojanos que nos permiten llegar sábado a sábado en este su programa, Renovando Ideas, a través de Radio Bacana 100.5.
0: Así es. Bueno, vamos a iniciar, Doc Patito, con la agenda.
2: Donde además de reflexionar, renovamos.
0: Vamos a iniciar agradeciendo al Frente Femenino del Movimiento Renovación Democrática. Este había sido, hay que anotarlo también, quizás una de las debilidades que habíamos tenido, era siempre difícil rodearse de mujeres lideresas, pero me parece que hay un buen clima en Loja y obviamente nos ha ido bien en la selección de muchos liderazgos femeninos, de tal forma que se ha conformado un frente muy, muy fuerte a nivel femenino, y esta semana organizaron una actividad bastante bonita.
2: Que a mí me pareció súper, súper especial, sí, esa exposición de vivencias de las cinco panelistas. Creo que fue bastante, bastante importante, unida a la academia, unida a la experiencia personal, unida a la experiencia laboral, unida a la experiencia de vida, con esos mensajes que nos indicaban cuán duro puede ser para un ser humano y particularmente para la mujer, ¿sí?, romper esos estereotipos y poder desarrollar sus potencialidades en cada una de las áreas. A mí me pareció espectacular, ¿sí?, escuchar a mujeres jóvenes cómo están adentrándose, por ejemplo, en el mundo del derecho, sí, a nivel nacional. Uh-huh. Y no paran, no es el título de tercer nivel, no paran con una especialidad, no se detienen con una maestría, buscan un PhD y comienzan esos conocimientos a dar frutos, a dar grandes resultados. Lo que me apena es que mucha de esa gente capaz, y al no encontrar un espacio en Loja, van a potenciar sus conocimientos en otras latitudes. Sí, en el caso de su profesión, la arquitectura, en el caso de Claudia, creo que es un gran ejemplo a seguir para muchas chicas, en el que conjuga, sí, su forma de vida personal con la academia y el tema del deporte. Entonces ya no es ese ser humano que se quedaba esperando oportunidades o que salía a ver si alguien la observa para que le dé una oportunidad. No, crean las oportunidades, se vuelven visibles sin vanidad, sino a través de la experiencia de su profesión, y comienzan a desarrollar un poco más, ¿no? Sí, así que sí, el tema de las otras exponentes, también una agente municipal de tránsito, que más allá de ser periodista, sí, amó su trabajo, se quedó y día a día, enfrentando adversidades, sigue adelante, ¿no? Uh-huh. Otra chica que tuvo la posibilidad de sacar a su madre adelante, buscando involucrarse en un mundo real, ¿no? En el manejo de la belleza, de lo que ustedes tienen, el tema de manicure. Uh-huh. Y todas esas
0: Tatiana
2: cuestiones.
0: Vega.
2: Sí,
0: Vega,
2: pero salió a especializarse en Brasil, ¿no? Y trae innovaciones, y una psicóloga que realmente nos dejó nos dejó bastante, bastante, no sé, con muchas ganas, con muchas ganas de seguir superándonos, porque más allá de cualquier adversidad, nunca encontraron trabas. Eso nos deja pensar, y yo lo decía, eso nos deja pensar que esos grandes seres humanos, que la mujer está para muchas cosas. Y repito, los invitaba, las invitaba a que vengan a la arena política, donde si bien pueden encontrar situaciones a ratos negativas, porque es a ratos complejo, no es menos cierto que la mujer, sin duda alguna, le devuelve la decencia a la política.
1: Y hablábamos igual, creo, bueno, de felicitar también a cada una de las ponentes, como dijo el doc Patito y Carlitos, pero también yo creo, bueno, el nombre, o dentro del Frente Femenino, el nombre que se ha tomado en consideración es Unidas por el Cambio. Creo que la mayoría hablaba, sí, bien es cierto, de su experiencia, de cómo salieron adelante, a pesar de lo complicado que puede llegar a tener una profesión, la consiguieron, siguieron superándose aún más después de tener la profesión universitaria. Yo creo que hablaron muchísimo de esta sororidad que se necesita, como de mujer a mujer también. Por eso el nombre también de Unidas por el Cambio. Si bien es cierto, también se requiere un cambio, se requiere llegar y tomar como esta fuerza a nivel también desde la política y para la mujer. Uh-huh. Tomando en cuenta también dejar de lado como esas envidias, esos egoísmos, y aumentar esa sororidad. Yo creo que nos mostraron, aparte de sus experiencias, de su trabajo, de su vida, cómo realmente la mujer también puede hacer fuerza y debe de ser fuerza dentro del cambio de la ciudad.
0: De hecho, por acá les voy a leer un par de mensajes. Juan Pedro Ramón nos dice: buenos días al doctor Patricio Valdivieso, buen líder y honorable compañero, lindo día. Francisco Mesías nos dice: Loja exporta conocimiento, gente con talento y buenas personas que son reconocidos por ser responsables, diligentes y con expectativas de superación. Un feliz día. Y tal como decía, para cerrar este tema nada más, creo que una felicitación para todas y cada una, para la líder, digamos, de este Frente Femenino, que es Paulita Espinosa, pero para todas y cada una, ¿no? Vamos a mencionarlas a todas porque son un grupo grande. Steffi también, que estuvo en la conducción con Thaís, a todas nuestra sincera felicitación por asumir ese liderazgo.
2: Cada una estuvo haciendo sus actividades, ¿no? Quienes conducían, quienes se encargaron de hacer ciertas filmaciones, como Margarita también, uh-huh. Sí, Margarita García, sí, lo decía, la programación que habían preparado, y fue realmente de un rato a otro, ¿no? Les bastó poco tiempo para demostrar una buena organización. Gracias también a
0: los gatos,
2: al señor Tello. Sí, uh-huh. Gerente propietario de Gato Suco, a la gente que nos atendió. Así que sí, eso es bueno. Es bueno saber que existen mujeres que comienzan a tomar la decisión de entender y sentir la política, bien comprendida como el arte de administrar bien las cosas.
0: Doctor, también usted tenía pendiente una felicitación también.
2: Un saludo a los buenos amigos de la cooperativa 11 de mayo, cooperativa de taxis 11 de mayo, sabe que cumplen apenas 50 años. Sí, pienso que el liderazgo que han manejado durante todo su tiempo, los dirigentes la han ubicado a esta cooperativa en lugares estelares, han servido como ejemplo para todo el sistema cooperativista, así que gracias a ellos por todo ese trabajo que vienen realizando. Nuestras felicitaciones, sí, nuestros parabienes, ojalá puedan disfrutar de todos los eventos sociales, deportivos, culturales que seguramente tienen planificado desarrollar, por haber cumplido medio siglo a la cooperativa de taxis 11 de mayo. Saludos a Rolando Hurtado, que forma parte de esta gran agrupación y ha sido uno de los líderes del transporte, que siempre ha estado preocupado porque se respeten sus derechos. Han tenido una lucha constante dentro de estos importantísimos gremios, así que nuestro abrazo, nuestras felicitaciones, ¿sí?, y nuestro respeto por toda esa historia que van construyendo dentro del taxismo lojano.
0: Don Julio Campovera también nos escribe, la leyenda dice: excelente el tema de la mujer, que lo hagan conocer en el programa. Saludos, Julio César, dice, para usted, para Patricio y para Steffi.
2: Juli César.
0: Un fuerte saludo. Bueno, vamos a iniciar ya con los temas.
2: Un gran deportista, ¿no? Uno de los íconos que hemos tenido en el tema del deporte, especialmente en el tema del atletismo de fondo.
0: Así es. Bueno, le decía que vamos a iniciar ya con algunos de los temas políticos, puesto que hay un tema que debe preocuparnos, sobre todo como sociedad y como Loja. Yo diría como Loja, ¿no? Porque justamente en esta semana podíamos intercambiar mensajes con un periodista que está fuera del país, con el periodista Anderson Boscán, y él me mostraba su preocupación por la serie de alertas. Dice, es increíble tantas alertas que están saliendo. Y él me preguntaba, sobre todo, por qué tantas alertas y tan seguidas ha existido en Fundamedios respecto de las agresiones. Dice, ni siquiera empieza la campaña electoral y hay agresiones enormes. Dice, y todos nos preguntamos,
2: ¿qué hace Fundamedios? ¿Por qué es importante su análisis?
0: Es importante porque deja una huella respecto de ese tema, no solamente a nivel nacional, sino a nivel internacional.
2: Es levanta alerta. Es un organismo internacional,
0: ¿sí?
2: ¿No?
0: Es un organismo internacional.
2: Que tiene filiales en cada uno de los países, que se encarga de proteger, de cuidar los derechos de quienes hacen comunicación social, de quienes hacen periodismo, ¿no?
0: Sí, evidentemente. Y estas alertas para cualquier sociedad democrática en el mundo son preocupantes porque son agresiones, básicamente hay que decirlo acá en Loja, de políticos a periodistas. Y eso es grave. Eso es bien grave porque no ha iniciado ni siquiera la campaña y hay una serie de agresiones. Y podríamos hacer un resumen así chiquitito, así mentalmente. Empezó con la agresión del exalcalde Castillo a un periodista de esta estación, que es el amigo Adolfo Orellana, ex militante del ARE, es decir, atacó a un ex militante de su propia organización, que era el periodista Adolfo Orellana, ¿no? Entonces ahora ha habido algunas agresiones importantes. Luego han existido, digamos, este ataque sistemático a Radio Bacana, que continuó con el tema de eliminación de algunos videos, ¿no?, a raíz de una entrevista que sostuvo acá el ex prefecto Rafael Dávila con el amigo José Daniel Rengel. Hay en cambio un ataque sistemático por parte del asambleísta oficialista Jorge Guevara hacia la estación, no solamente hacia la persona política, que debiera ser lo lógico, ¿no es cierto?, una disputa entre políticos, sino que incluyen en esa disputa al periodista José Daniel Rengel. Eso hace que le tiendan una emboscada en Chuquiribamba y que evidentemente ahí haya un ataque que fue público y notorio, que lo publicaron en la página de Santiago Herráez, que fue el ataque que sufrió el amigo José Daniel Rengel. Luego de eso han venido ataques sistemáticos también al gerente de esta estación, que es el doctor Freddy Aponte, ¿no? Y finalmente ayer en un noticiero, yo mi solidaridad, porque yo lo considero uno de los periodistas más tranquilos quizá de la ciudad, el ingeniero Luis Lima, uno de los históricos del periodismo en Radio Satelital, también fue atacado burdamente. Yo decía, porque estaba escuchando en vivo, digo, qué paciencia que debe tener el ingeniero Luis Lima para no reaccionar mal. Fue atacado por el candidato también, o precandidato, César Guerrero, ¿no? Y más o menos viene de la misma lógica, ¿no? Viene de la misma lógica desde el oficialismo y también desde el exalcalde Castillo, ¿no es cierto? Que son las dos personas, o los dos precandidatos a la alcaldía, y obviamente un asambleísta en funciones, son como las tres personas que han generado ya desde hace algún tiempo ataques directos hacia la prensa. Y por eso la extrañeza que le comento de Anderson Boscán, por qué se está dando esto acá en contra del periodismo. Y creo que es el momento de que, como sociedad democrática y como movimiento político, hacer un llamado, pues hombre, a que se respete primero al mundo del periodismo y en segundo término haya más tolerancia democrática.
1: Yo creo igual a la final que, bueno, como función que tiene también el periodista, ¿no? Es investigar, y el derecho de que usted habla también es el derecho de los ciudadanos a ser informados, ¿no? Pero también a la ética que debe de tener el periodista, ¿no? Hablamos de un ataque hacia el periodista cuando, a pesar de la ética, uh-huh, como usted dice, del doctor o del ingeniero Luis, al mantener la calma y sin embargo tener estas represalias o estos ataques, es a lo que decimos no debería pasar. Uh-huh. ¿Por qué? Porque si bien es cierto, la ciudadanía se informa, tiene como a través de estas investigaciones, ya sea de corrupción, ya sea de estos informes, de estas fiscalizaciones, que muchas veces algunas instituciones, por ejemplo el mismo Consejo, no lo hace, y lo hace, por ejemplo, usted, lo hacen diferentes personas a través del periodismo investigativo. Entonces también es un derecho que nosotros como ciudadanos debemos defender. Yo creo que la defensa, a más allá de ver que obviamente se respete la ética también desde el periodista, es justamente eso, es no perder esa información.

0: no perder esas investigaciones que nos pueden dar, obviamente, las personas que están en comunicación o periodismo.
1: Sí, el periodismo casi por regla general hace preguntas. Sí, no juzga. Uh-huh. Y los políticos y las autoridades, bueno, sabemos a qué nos sometemos. Sí, y uno tiene que saber en qué campo está. Porque, bueno, si alguien hace una crítica a Patricio Valdivieso, si es que es cierta, me va a doler. Si es que es súper grave, voy a tratar de ocultarla de mil maneras. Entonces, por lo tanto, estos ataques más muestran la calidad del atacante que del receptor del ataque. Sí, yo pienso que, por ejemplo, muchos de los periodistas pueden tener un criterio, en algunas ocasiones hacen una pregunta relacionada a una información, en algunos casos, la mayoría de los casos contrastada, en otras incluso que sirve para despejar dudas. Sí, pero que una pregunta de un periodista nos incomode puede ser natural, porque somos seres humanos. Lo que no es aceptable es de que de manera iracunda quiera mandárselo a callar al periodista porque me incomoda una pregunta.
0: Más bien ver la oportunidad de aclarar, de contestar con argumentos, verle la parte técnica, verle justamente, y además yo creo que también hay que dejar un poquito, en este caso, este ego de que están hablando mal de mí. Si es que, por ejemplo, nosotros, justamente a veces sentados aquí, decimos dentro de la administración municipal, si bien es cierto, obvio, hay una cabeza que en este caso es la alcaldesa, no es que se está hablando directamente de la persona mal, se está analizando la gestión a nivel de. Uh-huh. Lo que pasa es que sí, ella tiene que aclararlo, ella tiene que tal vez vincularse a, aunque existan diferentes direcciones, porque ella es la cabeza. Uh-huh. Así, claro. Muchas veces también se debe de tomar en consideración que no se debe de tomar ese argumento como personal a la persona. Cuando
1: Pero por ejemplo, a ver, uno que se mete en política sabe muy bien que su vida privada va a ser pública. Porque usted no puede esconder lo que realmente hace. Si usted tiene deudas, que todo el mundo las podemos tener, pero si usted en base a esas deudas es tramposo, sí, o sea... A ver, eso si alguien le pregunta, oiga, ¿usted por qué tiene 7, 10, 20 denuncias de estafa? O sea, a ver, es más fácil coger y responder, decir, bueno, proceso, aquí en el Ecuador existe un principio, sí, de inocencia. Yo no he tenido ninguna sentencia, digo, en términos generales, pero sí, no, ¿y por qué se mete con mi vida? Que esto, entonces, ¿para qué se mete en la política?
2: Sí, sí.
1: Si alguien viene y le dice, oiga, pero usted tiene un patrimonio súper grande, ¿cómo lo hizo si usted no tuvo una herencia? Y si nos puede explicar... ¿Cómo usted tiene tanta plata en su campo profesional sin haber declarado en el SRI?
2: No guarda relación sus ingresos o su patrimonio con lo que declara.
1: Entonces, a ver, esas cuestiones, sí, usted está obligado a justificarle a los ciudadanos, porque el periodista no es otra cosa que el nexo entre el posible candidato y los electores.
2: Pero ¿sabe qué es lo que sucede con los periodistas, doctor Patricio? No sé si usted coincida conmigo. Dice que ni hemos hablado del tema, nosotros siempre planteamos acá la agenda casi que en la madrugada. Pero es exactamente los mismos grupos que también son iracundos en las redes sociales. Porque es exactamente, y hay que decirlo así públicamente y con todas las CIES, es exactamente los mismos precandidatos, el candidato Castillo y el candidato Guerrero, exactamente los mismos iracundos en las redes sociales, son los que crean troles, luego se hacen los espantados, insultan, agravian a través de las redes. Ya tenemos identificados por ahí algunos, no sé, otros, como este señor, hay un señor Byron Chamba, por ejemplo, que apoya el señor Guerrero, en todos los grupos, ¿no es cierto?, insultando, poniendo este tipo de temas. Y a mí me parece que hay que hacer un llamado a la decencia, ¿no es cierto? Siempre hemos dicho a decentar la política, a elevar el nivel de debate, pero hacer un llamado público a estos dos precandidatos de que la violencia, tanto verbal como el tema también digital, esa violencia digital que están ejerciendo,
1: uno solo,
2: no lleva a absolutamente nada.
1: Uno solo da de lo que tiene. Uh-huh. Y, así que ni pierde el tiempo aconsejando.
2: No, bueno, no va a perder el tiempo aconsejando, pero sí haciendo un llamado sobre todo a la gente de esta cultura democrática.
1: No le van a hacer caso porque en la campaña anterior incluso hizo un pacto, se firmó un acuerdo. Y después siguieron los ataques. No, no le van a hacer caso. Dice, aconseja a un sabio y te hará sabio. Aconseja a un necio y te harás necio. Le ruego que apueste por la primera.
2: 2725-400, adelante.
3: Buenos días, Calitos. Saludarlo al doctor Patricio. Mire, un tema sumamente importante que están tratando sobre las preguntas que a veces... sanamente y con derecho lo hace un periodista a un político. Un amigo político decía, hermano, uno para meterse a la política hay que tener en la cara de carne y el otro ladito la cara de caucho. Lo insultan a uno, pues ya, si no tiene razón, a lo mejor hay que ponerle el lado de caucho, dicen, y pasa. Pero hay que mantener esa armonía, de todas maneras, el respeto al periodismo, que lo que trata simplemente es a veces de investigar cosas que la ciudadanía pregunta. Mire, yo tengo una inquietud siempre, y la hago. Hay un señor político que ha estado muchos años en la, como alcalde de Loja, y él siempre defiende su gran proyecto, dice, del Plan Maestro de Agua Potable. Él dice que ese Plan Maestro falla porque no le dan mantenimiento. Mi pregunta es, ¿cómo se puede dar mantenimiento a una tubería? Porque realmente el problema es rotura de las tuberías y de otros complementos que tiene eso. Diferente es que hubiera fallas en verdad y descuido de quienes están al frente de este proyecto, de Umapal, algo así creo, la quien está encargado de esto.
1: De Umapal, Umapal.
3: Umapal, perdón. Que hubiera, digamos, en la captación, que no hubiera, no ingresar el agua. Tuviera cómo hacerlo perfectamente, yo sí coincido ahí que realmente ahí no hay mantenimiento. Pero ¿cómo se daba mantenimiento a una tubería que no hicieron a su debido tiempo lo que la técnica recomendaba y en el estudio? Entonces, cuando le hacen esas preguntas y se incomodan, para mí que es una falta de respeto, o piensan que la gente, todos coincidimos con lo que él dice, que se pongan en esa corriente de él, que en verdad no hay mantenimiento y por eso se daña. Entonces hicieron las cosas mal y deben aceptarlo, ser responsables y ver una alternativa, cómo se da solución a este problema, porque pasan 3-4 días, solucionan y vuelta otra rotura y seguimos con ese problema y se paga, ¿no? Entonces yo sí pienso que responsablemente los nuevos candidatos deben ver cómo se da solución. Las soluciones sí hay muchas soluciones. El agua se desperdicia ya cerca de la cárcel que la botan. Es agua, y es agua buena. Entonces hay muchas soluciones que se puede dar, pero de una forma responsable. Solo eso, y muchísimas gracias por la oportunidad.
1: Sí, sí, sí. Yo coincido con usted. ¿Cómo se puede dar mantenimiento, por ejemplo, desde el entronque de Xucus hasta el sifón? Sí, hasta el sifón de acá de Solamar. Es imposible. ¿Cómo puede darle mantenimiento desde el sifón de Solamar hasta la planta de tratamiento de Carigán, pasando por el lado del Chirimoyo y Xalapa? Por eso mismo se va a hacer, se va a hacer un túnel, sí, que va a evitar que esa tubería sea permanentemente destruida por los deslaves que hay en el sector del Chirimoyo y en el sector de Xalapa también. Sí, entonces, claro, y si alguien pregunta eso al ex candidato o al próximo candidato relacionado a este tema, se pone iracundo. Uh-huh. Oh, es que la politiquería no han dado mantenimiento. Y sabe decir, lo que pasa es que la maquinaria que estaba para hacer ahí el mantenimiento se la llevaron a otro lado. ¿Cómo va a entrar la maquinaria si cuando hay rupturas por el sector del Chirimoyo tienen que abrir trocha para que pueda entrar la gente a cambiar la tubería? Bueno, eso son cosas, esas son incluso cosas menores.
2: No, y de hecho se ha cogido, ¿sabe cuál es la otra cuestión? Que a mí me parece que a veces en cambio viven así a la defensiva, el ex alcalde Castillo. El otro día yo le escuché las expresiones a Freddy Aponte. Freddy Aponte hablaba en líneas muy generales porque le gusta hablar de geopolítica y hablaba de Carolina del Norte en sus tantos comentarios, que él se va con la mente a Afganistán y viene por acá a Israel y bueno. Y de pronto habla de Carolina del Norte. Solo lo mencionó a Carolina del Norte. Y no sé qué tendrá el alcalde, el ex alcalde Castillo, qué pecado tendrá en Carolina del Norte, que enseguida sale a decir, ya lo oí hoy día al periodista Ponte hablar de Carolina del Norte. Y eso se llama, en el argot popular, respuesta sin preguntas. O sea, en ningún momento hicieron mención a él, en ningún momento lo relacionaron.
1: Para que
2: mencionar Carolina del Norte.
1: Para que la gente entienda esa parte, se llama conciencia.
2: Sí, entonces me quedo loco, digo, oye, ¿qué es la respuesta sin preguntas? O sea, nunca lo mencionaron, solo ha sido de mencionar en la radio.
1: No lo asesores,
2: Carolina,
1: déjelo.
2: Carolina del Norte, para que el hombre se ponga fúrico, ¿no? Entonces, ese tipo de cosas, nuevamente, digo yo, al menos hagamos un llamado a la sociedad. Y por último, solo para cerrar, a mí me parece que este tipo de justificaciones, he visto justificaciones absurdas en política y la del asambleísta Guevara en funciones. Esto es personal mío. A mí me parece que es vergonzoso el hecho de que otros medios de comunicación, porque les pague $30 a alguien, pongan en sus redes justificaciones absurdas. La agresión aleve, machista que se realizó a una periodista no es justificable desde ningún punto de vista. Una periodista a quien no conozco, entiendo que es lojana de nacimiento, algo le escuché a Lyndon y Pablo San Martín hablar sobre el tema, entiendo que ellos la conocían. Pero me llama la atención el hecho de que muchos, porque les paguen $30, pongan en sus páginas personales o pongan en las páginas de medios de comunicación una justificación que es básicamente no ser solidarios con quienes también ejercen el mismo trabajo periodístico, y eso sí creo que también
1: ese es otro tema, señor. Ese es otro tema. Uh-huh. Más allá del agravio que le hacen a la periodista. Sí, hay otra teoría. Mandaron ese tema a grabarlo porque quieren sacarlo de la lista a Guevara.
2: Pero alguien de sus propias compañeras.
1: Dentro de los que él mismo llevó, están manipulando arriba para quitarle el puesto.
2: Creo que se fue la llamada. 275-400 está habilitado por si acaso para las llamadas.
1: Sí, a ver, y entonces acá lo complementaron porque lo convencieron haciendo una respuesta con inteligencia artificial, desviando los verdaderos responsables. Uh-huh. Esa es una teoría con la cual coincido mucho más. Uh-huh. ¿Sí? No le veo necesidad de que al grupo que le quieren imputar, si quiera sacarlo del medio. Uh-huh. Es más, es súper bien que esté ahí. Pero yo estoy convencido de que hay otros intereses. Sí, ¿sí? Sí. Yo conversaba con alguien y le decía, pero me dice, ¿y vos cómo sabes eso? O sea, como consintiendo que eso puede está pasando. Pasar. Son súper evidentes. Uh-huh. Porque mira el entorno de quienes quieren beneficiarse y se van a dar cuenta de dónde vienen eso. Porque eso ya llegó a Carondelet. Uh-huh. Le cuento. Eso ya llegó a Carondelet y están pensando incluso retomar el tema para poner candidata de ADN en el tema provincial. Pilas al grupo que realmente lo están afectando. Y le están mamando gallo porque le mandaron la trampa y le mandaron la cojudez al lado para que crea que viene de otro lado.
2: Ignacio Jaramillo Arias le dice, buenos días a todos ustedes, felicitaciones por el programa. Una pregunta para el doctor Valdivieso, dice, de llegar a ser alcalde de Loja, ¿cuál sería el primer trabajo de urgencia que piensa hacer en el municipio? Es buena pregunta y por eso...
1: La urgencia la hemos dicho aquí por en varias ocasiones, y no hay una urgencia.
2: Hay varias.
1: La urgencia es el tema de completar los proyectos que ya tienen manejados a través de los estudios en el tema del agua potable, en el tema de vialidad, en el tema de alcantarillado.
2: Esas tres cuestiones son fundamentales.
1: Y eso estamos trabajando con nuestra gente, incluso para manejarlo, lo que es urgente, lo que es emergente, lo que es inmediato.
2: Así es.
0: Antes de terminar, yo creo, con respecto a este como cuidado que deben de tener igual los periodistas para buscar la información, como decía, igual esta ética a llegar también a una investigación obviamente basada realmente en hechos, realmente en buscar una información desde la fuente, datos reales. Yo creo que también hay que tomar en consideración desde la ciudadanía también qué consumimos, ¿no? Y a quién consumimos. Uh-huh. Y esa sería nuestra responsabilidad.
1: ¿Sabe que yo estoy de acuerdo con esa parte? Y usted ha topado un tema tan trascendental que eso tiene que ver muchísimo con la audiencia.
0: Muchísimo.
1: Yo sigo a un noticiero no porque me vende morbo, sino porque me da datos que me ayudan a formarme, que me ayudan a estar debidamente informado. Uh-huh. Pueden crearse 100,000 páginas noticieras, que al fin y al cabo en este momento se lo permite. Pero cuando usted tiene mentiras, mentiras, mentiras y mentiras, no lo coge. Es como antes. Habían ciertos noticieros que se pasaban todo el programa leyendo lo de los periódicos locales.
2: Puros titulares.
1: Ya, sí. Entonces, a ver, si yo ya leo los periódicos locales. Exacto. Porque ahora es incluso hasta digital. Ya no tiene sentido de que me den leyendo lo que ya sé. Hay que crear la noticia. Y esos espacios son los que realmente van ganando audiencia.
0: Y como ciudadanos yo creo que es esa nuestra responsabilidad, buscar realmente fuentes, buscar realmente adecuada información. Y yo creo que desde los periodistas, como vuelvo y repito, desde la ética, obviamente, desde la información contrastada o datos, también cuando viene algún político, alguna dirección que pueda igual también dar las preguntas correctas y lo que los ciudadanos nos pedimos, uh-huh. Porque generalmente es como este enlace que usted dice, Carlitos, de la ciudadanía hacia, por ejemplo, las direcciones o hacia la persona que está entrevistada.
1: Les agradecemos a los señores troles que están compartiendo nuestro programa porque nos hacen llegar sinceramente a sus seguidores.
2: Muchísimas gracias.
1: Muchísimas gracias.
2: Y muchísimas gracias.
1: Gracias por ampliar nuestra cobertura.
2: Y por hacernos, sí, porque ese es el tema, es que sufren todavía y pasan oyendo y prenden primerito bacán, yo creo que lo tienen hasta programada para poner.
1: Porque acá lo han conocido, por ejemplo, al uno. Porque está, o sea, a ver, cuando se ponen fotos, sí, de Batman, de Superman, sí, o sea, realmente tienen, como muestran su verdadero rostro, tienen sentimientos de guasón.
2: Exactamente. ¿Sí?
1: Y hay algunos que parecen el acertijo.
2: Sí, sí.
1: Ya, entonces, por ejemplo, acá le dice, sí, ahí está un mediocre, dice, no, pero no hay problema, pero le dicen, Byron, confirma cuándo me pagas las fritadas que me debes en Jimbilla. Seguramente claro, lo conoce.
2: Claro.
1: Sí, pero está bien, ¿sabe qué? A Byron Chamba, gracias por, no sé quién sea, pero gracias por compartir eso. Tenga la plena seguridad que cuando usted nos sigue, sus seguidores también pueden escucharnos.
0: Esto, muchas gracias. Esto es un vivo ejemplo de lo que puede pasar, porque también dentro, por ejemplo, de la responsabilidad del que lee, la responsabilidad de la persona que está al frente del medio de comunicación, bueno, si bien es cierto, existen un sinnúmero de informaciones, ya sean estas verdaderas o falsas, lo bueno es tener justamente esa capacidad de poder, ya sea a través de datos, a través de lo real, decir si eso o no es falso también.
2: Permítame, por favor, una última comunicación y cerramos este tema. 2725-400, adelante.
1: Estaba bonito.
2: Adelante.
4: Buenos días.
2: Buen día.
4: Buenos días, mi estimado Carlos. Buenos días al doctor Patricio, al arquitecto que está en el panel. Vea, yo considero de que, si bien es cierto, en algo se debe, cuando está en una campaña política, recién comienza la situación, a lo mejor es de desesperación, de sentirse huérfanos del apoyo popular. Hay veces que se comienza a lanzar así en las campañas, mientras más se camina, mientras ven que alguien va a la delantera, mientras ven que el candidato o los candidatos de un movimiento, partido político, comienza a tomar expectativa y la gente de viva voz, yo diría, se va incrementando, va tomando expectativa, va mencionando que jurado de tal va adelante. Entonces los que no tienen preferencia, los que tienen ese rechazo ciudadano, ese rechazo social, por supuesto por sus actos, por su trabajo demostrado con anterioridad o durante su vida, comienzan a incrementar las ofensas que se transforman y muchas veces hasta peligrosas. Entonces, mi criterio es, mi estimado doctor Patricio Valdivieso, la campaña comienza. Más bien, este asunto deberían ustedes cerrar y dedicar es a analizar los problemas y la problemática del cantón Loja, tanto en el sector urbano como rural, que la gente comienza a pronunciarse. Yo le digo con experiencia, y porque también camino por los senderos de los barrios periféricos y rurales. Entonces, se ve la gente que está en expectativa, quién tiene preferencia, usted está manejando eso, pero hay cosas que tienen ustedes con el grupo que, según conozco, tiene que llegar a los sectores, tiene que armar esos grupos de preferencia electoral, porque hay sectores donde no llegan. Entonces, no sé, yo digo con toda sinceridad, parece que falta un poquito de trabajo en las personas que están al frente de esas cosas. Ustedes han de tener armados, sus brigadas de campaña política, y más bien las otras cosas hay que dejar, porque como hay un dicho, el pez solito cae por su boca. Uh-huh. Así que les hago un llamado para que sigan trabajando. Yo en lo personal, ustedes saben que como un soldado me uniré al grupo, pero ustedes tienen gente que están formando, tanto de damas como de varones, en los diferentes sectores, tanto el sector urbano, rural, la ciudad. A lo mejor ya le dividieron por sectores para que la gente camine, y usted, doctor Patricio, yo sé que es muy difícil esta campaña, estar por todo lado, pero hagan el esfuerzo y dejen de estar escuchando esos criterios que no hacen bien, más bien hacen daño. Y a ustedes les intentan es llevar a ese campo de la discrepancia, olvidemos. Buenos días.
1: Sí, doctor Samuel Alfredo, muchísimas gracias. Sus críticas, sus opiniones, sus aportes, sus consejos, siempre son tomados en cuenta. Se lo he dicho de manera personal y de manera radial. Muchas gracias, porque el conocimiento que usted tiene, la experiencia, incluso no solo dentro del derecho, sino dentro del campo político, siempre nos guía, sí, por buenos caminos. Así que toda la vida estaremos agradecidos de su criterio.
2: Uh-huh. Sí, y hacíamos esto nada más como solidaridad a los muchos periodistas, y porque básicamente viene del mismo lado, pero quería ir en la misma línea, porque es exactamente lo mismo que está sucediendo. Imagínense que ya han pasado cerca de 2 meses desde la propuesta de la terminal terrestre, y creo que vamos 2 semanas respecto de la propuesta de vivienda. Y es como que en lugar de proponer, se han dedicado a atacar nuestra propuesta, y a veces con cosas que ya rayan en el sinsentido. Por ejemplo, una de esas, que ayer fue casi grave, porque les mandan a veces los comentarios en los grupos y es necesario solo clarificar. Por ejemplo, dicen, ¿con qué plata van a hacer el proyecto de vivienda? Hombre, pero si por sentido común el dinero va a venir pues, de los que estén interesados.
1: Sí, lo escuché ayer con Eliseo Marcos Imbaña. Sí, ¿sabe qué?
2: Por sentido común.
1: ¿Sabe por qué pudo argumentar? Porque esto lo tratamos a lo interno en grupo.
0: Y porque hay una planificación previa.
1: Exactamente. Y nosotros somos prácticamente los voceros de la propuesta.
0: Exacto.
1: Steffi, técnicamente usted maneja súper bien ese tema. Claro, entonces mire, Carlos ayer se aprendió la memoria, se aprendió muy bien el proyecto y lo defendió bien, así. Uh-huh. Yo me sentí súper alegre cuando con toda tranquilidad usted justificó el proyecto, y sabe que los terminó convenciendo.
2: Sí, estaban convencidos.
1: ¿Y quién dice que Carlos Chalaco no convenció, hombre?
2: Vamos a ir, creo que con una comunicación 2725-400, sí, adelante.
1: Se ríen en controles y eso me da duro.
5: Muy buenos días a todos quienes se encuentran en el César Radio Bacana. Felicitando cada semana por el programa, por mantenernos informadas al público y especialmente a quienes seguimos a Patricio, a la alcaldía. Quisiera, Patricio, que me haga la fineza de indicarme un poquito más de dónde le salió esa decisión de, no sé si ejecutar un nuevo terminal o ampliar el viejo que tenemos. ¿Cómo así ese gran pensamiento, esa gran idea?

0: Estar a la altura de Machala, estar a la altura de Santa Rosa, posiblemente cantones más pequeños que el nuestro, que tienen un terminal fenomenal. Me encanta Al Último Grito de la Moda, con la tecnología y todo, y que nuestra ciudad también esté a la par con esos lugares, o de ser posible algo mucho mejor. Me gustaría que amplíe un poquito sobre el tema, si no lo saco de su agenda que tiene.
1: No, tranquila, tranquila, Marianita, muchas gracias.
0: Muy gentil, gracias, buenos días y felicitaciones nuevamente.
1: Muchísimas gracias, gracias, Marianita. Sí, a ver, lo hemos conversado a esto. Loja es un completo caos en el centro de la ciudad, y esto está un poco ya extendiéndose, este caos, sí, en esa parte de la perimetral. Tenemos caos ya en la Argelia y tenemos caos en el terminal. Sí, por lo tanto, lo que siempre hemos venido hablando es de que tenemos que tener un crecimiento ordenado, debidamente regulado, una planificación urbanista en la ciudad, realmente que nos permita crecer de manera armónica. Dentro de estas circunstancias, uno de los grandes problemas que tenemos es el terminal. A eso se suma que ya existen estudios y parámetros que el mismo municipio viene trabajando por lo menos 15 años para que el terminal tenga una nueva ubicación. Y obviamente la nueva ubicación es en el mejor sector, donde existen ya los terrenos consolidados, firmes, que sea en la parroquia Carigán. Uh-huh. Lo mismo va a suceder, y adelantamos, con el Puerto Seco, que no tiene nada que ver con el sector del centro de transferencia de productos de primera uh-huh. necesidad. Por lo tanto, hay algunos elementos técnicos, sociales, económicos y particularmente legales que nos permiten consolidar la propuesta para que el terminal sea en la parroquia Carigán. Socialmente, ¿por qué? Porque esto va a permitir que Carigán crezca. Claro, hay mucha gente que quiere que se siga invirtiendo en el centro de la ciudad. Ya no hay más plata para invertir en el centro de la ciudad. Ya todo se ha invertido. Esos cerca de 60, 70 millones con el tema de regenerar, tiene que servir para que la plata que vayamos a administrar desde el municipio esté diversificada en el resto de parroquias.
2: Para los que hablan sobre todo de equidad, pero solo en discurso y no en la práctica, hay que tener equidad territorial, y parte de la equidad territorial es llevar la obra también a otro sector.
1: Sí, entonces, ¿por qué lo hacemos ahora? Porque es precisamente el tiempo oportuno para que una ciudad intermedia como la nuestra pueda ser replanificada, debe ser repensada. Y créanme que nos da una gran satisfacción aprender todos, absolutamente todos los días, en cuanto al tema de urbanismo, con gente súper importante. Steffi, de nosotros, de ustedes, hemos aprendido hartísimo. Yo no puedo desmerecer jamás todo lo que he aprendido, por ejemplo, del arquitecto Diego Castro. De Mauro Mendoza, sí, del arquitecto Sánchez, del arquitecto Pato Cango, del arquitecto, del buen amigo
2: Jaime Erazo,
1: o sea, uh-huh. es un tipo que está en el mundo, uh-huh. y lo vamos a desaprovechar siendo lojano. Arrastrado más allá lo hemos de traer. Uh-huh. Claro, más allá que le gusta la arquitectura de turismo, ¿no? Porque solo pasa afuera. Pero hay gente tan valiosa que nos puede ayudar a mejorar el desarrollo urbanístico de nuestra ciudad y cantón, que no vamos a desaprovechar el momento. No solo se trata de un punto esencial, hermosísimo, en la presentación de un proyecto. Se trata de realmente esta ciudad que amamos, transformarla, levantarla, recuperarla, reorganizarla, reconstruirla desde lo urbano.
3: Desde la planificación, desde los estudios también, doctor, yo creo que ahí va de la mano el hecho de que queremos y estamos realizando un adecuado plan con una adecuada visión y objetivos. Como siempre decimos, no perdernos, ¿no? Y este como frase icónica que tiene igual Renovación Democrática, de compromiso de todos, es justamente eso, el trabajo de la ciudadanía con, obviamente, la administración, en este caso municipal.
2: Sí, precisamente para quienes tienen interés quizás en ahondar respecto de las propuestas, porque no son solo estas propuestas, sino muchas más. Hemos lanzado la web, ya están algunos artículos allí en la web, www.lojatierradecolores.com, anótela, www.lojatierradecolores.com.
1: Repita, porque casi se olvida la primera vez.
2: No, Loja Tierra de Colores. Es,
1: sí, Loja rapidísimo, Tierra de Colores.
2: Facilito.
1: Sí.
2: Lojatierradecolores.com. La puede buscar, la puede googlear o le mete directamente en su navegador y puede encontrar algunas de las ideas que Patricio Valdivieso y Renovación
1: ideas
2: Democrática.
3: Que han venido desde ya algunos años, que han venido tal vez actualizándose también y renovándose, y algunas nuevas también que se proponen con la nueva también necesidad que va teniendo la ciudadanía.
1: No metemos todo para que vayan leyendo de a poco, ¿no es cierto? Sí,
3: y si pueden
1: darnos consejos, críticas para mejorarlos, bienvenidos.
3: Seguiremos leyendo.
1: Mire, Rodrigo Íñiguez nos dice, en Loja urge una ordenanza de responsabilidad vial y mitigación comercial.
2: Sí, eso de ahí urge.
1: Sí,
2: todo el mensaje que él afirma es algo que Loja debe llevarlo como un pacto social a conseguirlo entre todos.
1: Esto tenemos un gran problema en el centro de la ciudad, porque tenemos todo el tema comercial, financiero, educativo, institucional, dentro de las 80, 90 hectáreas, sí, que conforman el centro. Pero en esa ciudad alargada ya tenemos también problemas en todo el sector, de la Gran Colombia. Ya comenzamos a tener problemas, sí, en las pitas, que es casi inmanejable. Uh-huh. Por lo tanto, sí, esa replanificación de Loja, ese levantar, ese despertar, tengan la plena seguridad. No va a ser de la noche a la mañana. No vamos a cometer nunca la torpeza de decirles, amigas y amigos, lojanas y lojanos, a todo el sector electoral, no le vamos a decir que lo vamos a hacer de la noche a la mañana. Pero sí, vamos a consolidar un plan de tal manera que cualquier administración que continúe después de la nuestra, si Dios lo permite y la gente lo decide, pueda seguir avanzando y podamos convencernos y lograr y alcanzar que en el 2050 nosotros seamos una sociedad realmente del conocimiento, una sociedad en la que tengamos tantos lugares para visitar, en el que se nos permita potenciar el turismo, tantos lugares donde divertirnos, porque nuestro sistema cultural va a ser plenamente desarrollado, en la que mucha gente, como hace décadas, o hace por lo menos un siglo, quería venir a estudiar en Loja.
2: Precisamente hablando de turismo, ayer que tuvimos el tiempo de tener ahí un huequito de tiempo pudimos dar una vueltita en horas de la noche y poner en gráficas, le he enviado a Karenita, ojalá nos pueda ayudar a proyectar este video, respecto de una cuestión que la veníamos hablando desde la campaña anterior. Uno de los errores de la regeneración, desafortunadamente, fue el cambio de las características tanto de cables como de luminarias. Fue demasiado complejo el tema de ese cambio y hoy lo hemos visto que prácticamente Loja en sus...
1: Antes de que entre, no sea malo, dele. Para poder... Rodrigo Íñiguez nos dice también que el tema de la vivienda social en Loja es viable si se prioriza la densificación del suelo consolidado sobre la expansión periférica. ¿Sí? Unidades compactas de 60-75 metros cuadrados adaptadas a la topografía mediante diseño escalonado. Sí, creo que es arquitecto, ¿no?
2: Sí,
1: ¿cierto?
2: Es arquitecto, sí. Vive ya, por el parque infantil.
1: Ya, muchas gracias, Rodrigo. Ojalá algún rato podamos conversar. Sí, nosotros precisamente hablamos de construir en un terreno de 120 metros cuadrados, 8 por 15, en el cual los 3 metros de retiro posterior y 3 metros de retiro frontal nos permiten tener construcciones de 72 metros cuadrados.
2: Sí, sí, evidentemente, y son las cosas
1: que... Y eso lo discutimos con la arquitecta.
2: No, y en la densificación él se refiere
1: que
2: incluso...
1: eso lo discutimos con la arquitecta, sí, sí. Steffi.
2: Se refiere al crecimiento en altura, además, ¿no?
3: Ajá, verificar si es que se puede igual tomar en consideración tal vez departamentos, por ahí va la densificación. Lo que más bien también se sugiere, y hemos analizado, y la mayoría también dentro de sus comentarios al analizar este plan de vivienda, es bueno, entonces, ¿qué pasa también como con los alrededores? El problema, uh-huh, que nosotros estamos viendo es justamente que estas construcciones se deben de realizar por etapas y que se debe de realizar en condiciones adecuadas. Generalmente, a través de los planes de ordenamiento, la mayoría de estos planes de vivienda se los se los hace o se los elabora casi a las afueras de la ciudad o ya en los extremos de los límites urbanos. Y ahí comienzan ya los problemas desde no tener, por ejemplo, los servicios adecuados, no tener vialidad, los terrenos que no sean los adecuados. Estamos viendo todas las posibilidades para realizar igual la

0: y de recibir la ayuda del Estado, dicho sea de paso, porque el gobierno actual tiene un proyecto que se llama Miti Miti, que es impulsado por el Ministerio de Infraestructura y Transporte. Entonces yo digo, no confían en que la gente tenga la capacidad de endeudarse y comprarse su carrito, no confían que la gente tenga la capacidad de con su familia,
1: pero si trabajando en transporte. Pero si se va a endeudar, lo que va a pagar la casa, lo que paguen haciendo.
0: Exactamente.
1: Es el mismo valor.
2: Lo que hay que dar, hay que darle las posibilidades, hay que mejorar obviamente el trabajo, y hablamos de un desarrollo social y económico, porque...
1: ¿Sabe por qué es más fácil este proyecto que presentamos? Porque no necesitamos comprar terrenos para que suba la deuda. Los terrenos públicos los podemos financiar. Sí. Porque a menos de que sea otras circunstancias, se lo puede entregar y todo eso. Pero eso va a abaratar costos. Pero mire, gracias a todos. Claro, Pablito Sarmiento dice, asustados están algunos. Patricio Valdivieso, el futuro alcalde.
0: Yo le
1: Carlitos Gallegos dice, solo déjame saludarlo a Carlitos Gallegos. ¿Ya?
0: No, pero yo decía leerle, porque como lo mencionan a usted, mejor le leo yo. Entonces, saludos, dice, estimados amigos, creo que ahora sí el pueblo lojano está despertando de un atraso muy marcado que ha tenido esta bella ciudad de Loja. Estamos en buen camino, vamos, está muy cerca la alcaldía del doctor Patricio Valdivieso.
1: Sí, sí, sí. A ver, Nidia Esperanza Bermejo tiene su candidato, pues, el señor Guerrero.
0: Respetable.
1: Y hay algunos, o sea, es tan bueno el programa que tenemos Miti Miti. Miti de seguidores y miti de contrarios. No, tenemos más seguidores que contrarios. Pero gracias. Pueden opinar.
2: Exacto, y era lo que yo llamaba. Es más, hasta cuando hablaron del periodismo, de este respeto a nivel de la información, si es que quieren comentar, la verdad nos ayudan muchísimo, porque ese análisis y esos comentarios nos hacen a que los proyectos sean aún mejor
0: y perfeccionarlos, si tuvieran.
1: Y sabe, siga, por favor.
0: Vamos con una llamada, 2725-400, adelante.
3: Buenos días, ingeniero Chalaco, al doctor Valdivieso y a su amiga que está ahí, la señora arquitecta. Una pregunta, al doctor Valdivieso, en caso de usted llegar a ser alcalde, ¿cómo puede dar solución a los usuarios de Ciudad Victoria y Jardines de Punzara? Es mi inquietud, gracias, buenos días.
1: Lo hemos conversado esto, lo hemos conversado en el tema de Ciudad Victoria, sí hay algunos avances, pero es una gestión incluso de carácter nacional e internacional, porque ahí hay grandes daños y se necesitan buenos recursos. Yo he hablado con la gente de Ciudad Victoria. Más allá de los procesos que tienen, nos vamos a preocupar. Y también, amigo, he conversado con parte de la directiva de Jardines de Punzara. Sí, estamos prestos a buscar una salida, pero de manera conjunta. Pero si por ejemplo ellos no nos dan la oportunidad de conversar, bueno, pues algún momento seguramente podemos dialogar. Ojalá los que están patrocinándolos no les prohíban conversar con nosotros. Sí, tranquilos, no es para sacarlos en las fotos ni nada por el estilo, sino simplemente presentarles las posibilidades que nosotros tenemos. Pero indistintamente de solucionar el tema de Ciudad Victoria y el tema de Jardines de Punzara, nosotros vamos a tener un proyecto municipal, porque la gente necesita su vivienda. La gente digna, la gente honesta, la gente que tiene menores recursos necesita esa vivienda. Y no solo los matrimonios consolidados, las madres solteras, los padres solteros, los viudos, los divorciados pueden tener acceso, porque también son seres humanos.
0: Precisamente, bueno, vamos a hablar de una propuesta que creo que es urgente, no solamente en el centro consolidado urbano, porque Loja se ha convertido en una ciudad de sombras, y vamos precisamente a ver un video ahora respecto de este tema, ¿no? De cómo se ha convertido nuestra ciudad en el centro urbano, pero también en los barrios. Y por eso es que es necesario que Loja retome este tema de volver a la luz. Fíjese que paradójicamente fuimos la primera ciudad en ser iluminada, y hoy es como que hemos retrocedido un siglo y más.
1: La tercera en Sudamérica.
0: La tercera, ¿no es cierto? En todo este lado. Y esos son temas que han sido parangones. Y hoy, en cambio, tenemos una ciudad que, si usted sale 10 de la noche, como van a ver en imágenes, 9 y media, de hecho salimos 9 y media de la noche, empieza a observar que Loja tiene este panorama. De no ser por algunos vehículos y por algunos pocos comercios que abren hasta esa hora, prácticamente Loja sería una ciudad de sombras. Y si usted sale un poco más tarde, evidentemente se va a topar con esta realidad. El hecho de que las luminarias no son

0: adecuadas en el centro consolidado y que hay muchos barrios y muchos lugares que carecen de este tema. Karinita ya nos va a ayudar con el tema del video para irlo proyectando mientras nosotros hablamos del tema. La necesidad urgente, doctor, de cueste lo que cueste, tomar la decisión de cambiar esas luminarias porque Loja no puede parecerse a un pueblo del siglo XIX.
1: Por supuesto, mire, Carlitos, usted hablaba de que fuimos la primera ciudad del país de tener su primera planta de energía eléctrica. Sí, la tercera después de Lima y Buenos Aires, uh-huh. ¿No es cierto? Pero es allá en 1899. Prácticamente, contando en términos generales, los tres siglos uh-huh. hemos tenido sí, energía eléctrica, a diferencia de otras ciudades, incluso de la capital, del puerto bananero, del puerto del Guayas y todo eso. Uh-huh. ¿No? Es importantísimo entender que no podemos tener una ciudad en tinieblas.
2: Y las consecuencias de no tener justamente esta iluminación, la inseguridad sobre todo, que creo que es algo que tememos la mayoría de ciudades, ¿no? El sobre todo, si es que nosotros tenemos un comercio, el hablar de economía, al hablar de este derecho social, también hablamos justamente de la iluminación, cómo tener un comercio si es que a los alrededores ya está todo en penumbra. Cómo salir de la casa en la noche si es que no encuentro esa seguridad. Entonces, cómo también formar o fortalecer, en este caso, como este desarrollo social a través del barrio, si es que ya me tengo que encerrar o la mayoría de todos se encierran por el mismo hecho de que no hay iluminación.
1: ¿Qué nos pasa como sociedad? ¿Qué nos pasa como familia? Padre y madre trabajando, hijos estudiando y en la tarde en cursos. Todo el mundo llega cansado 5 o 6 de la tarde. Hasta merendar a 6:30, 7 de la noche. Vayan a acostarse. Uh-huh. O vayan a jugar con la tablet y el teléfono porque no hay nada que hacer. Hay que devolverle la ciudad al ciudadano.
0: Permítanos una comunicación, doctor. 2725-400, adelante.
3: Doctor Patricio, felicitándolo. Que Dios lo bendiga y que todo le vaya muy bien. Y en todo caso, vaya con ánimos muy positivos a guiar nuestra ciudad. Doctor Patricio, por hacerle una pregunta, ¿cómo va a solucionar las alcantarillas? Loja es una ciudad súper limpia, pero si lo vemos por ese lado, perdóneme la palabra que le diga, Loja pesta. Entonces creemos que esto de la regeneración es súper mal hecho. Ya entra a las casas. Imagínese que si usted viene por la Colón, ahí en esa notaría sexta está tapada con una alfombra. Usted viene por la Juan José Peña y José Antonio Iguren, está tapado con cartones. ¿Usted cree que eso es adelanto de la ciudad? Doctor Patricio, le pedimos que, de favor, soy una voz de mujeres y de Loja, que se tome en cuenta eso. No le miento, usted no puede caminar por ningún lado porque Loja huele mal. Eso quería decirle, doctor Patricio.
1: Sí, es súper grave la denuncia que se hace. Muchísimas gracias. Creo que tenemos otra llamada.
0: Sí, a través del teléfono al 0999-434095. Adelante.
4: Muy buenos días con todos ustedes. Como siempre lo he manifestado, qué interesante es su programa a todos ustedes y en especial a usted, doctor Patricio. En referencia a la delincuencia de la noche, como usted mismo bien lo dijo, ¿por qué los padres permitimos que los hijos o hijas se expongan? Y además de eso, doctor, si usted llega a sentarse en el sillón de Mercadillo, sería bueno que dentro de la ordenanza, no sé cómo sería el trámite, cuando se junten los, creo que son tres poderes, municipio, Policía Nacional y Gobernación, a retirar a todos estos que están libando en las montañas o en los miradores, pero no solo los retiren, cójanlos y llévenlos al retén, pero antes de eso háganlos que limpien todo lo que dejan ensuciando, hacen hasta de baño higiénico ahí. Botellas, basura, preservativos, de todo un poco. Así que, doctor Patricio, y además de eso me olvidaba, cuando hay estas denuncias de que alguien ha desaparecido y se ha ido por malacatos y los encuentran en una hostería, la parejita y los papás, oiga, debería 911 facturar la movilización de todos los servidores públicos, igualmente a los libadores. Deberían, en verdad, deberían facturar, porque eso cuesta. Entonces no es tan sencillo de estar patrullando todita la noche retirando, y es en realidad, doctor, le hablo con mucha sinceridad, debería facturar a los padres. Y si los jóvenes ya trabajan, porque algunos ya de los 18 años trabajan en financieras, ya pues ahí de una vez, pues. Claro. Muy amable, muchas gracias y los felicito por el programa.
0: Muchas gracias a usted por ese bonito criterio.
1: Sí, lo que le decía la amiga, a ver, sí, tuvo errores la ejecución de Regenerar. Hemos visto que muchas descargas incluso van al río. Uh-huh. Sí, hay lugares que son nauseabundos. Claro, ahí habría que tener un trabajo más adecuado con el hidrocleaner. Sí, pero tenemos uno solo. Desde hace algún tiempo conversábamos en el municipio que es necesario adquirir uno o dos más para la prestación de este servicio, tanto en lo público como en lo privado.
0: Sí, porque
1: esto está considerado, esto lo hemos conversado, y claro, hay que darle mantenimiento también a todo el sistema de alcantarillado en el centro de la ciudad. Caso contrario, si no hay este mantenimiento, siempre los sedimentos se van quedando en estas conducciones, y cuando existe un sol un poco fuerte, comienzan estos olores nauseabundos.
0: Sí, porque son cerca de 18.000 sumideros en toda la área
1: parte,
0: urbana.
1: La parte regenerada.
0: Sí.
2: En
0: toda la ciudad.
2: En la parte de la ciudad, ya. Y es una suma, yo creo que también de varias cuestiones. Por ejemplo, también el que muchas veces dejan sus animalitos, también hay suciedad muchísimo, no se respeta el coger los desechos de los animalitos, también hay esa como suma también de los malos olores. El hecho de que se encuentre el centro de la ciudad rodeado también de los ríos que están totalmente contaminados cada vez aún más, y se nota y huele el pasar también cerca de los ríos, aparte del sistema de alcantarillado fallido que también está dentro del centro de la ciudad, creo que se va sumando como varias cositas al decir, bueno, huele mal, pero se debe de respetar también una ordenanza, se debe de sumar a que existen ciertas ordenanzas a nivel de los desechos de los animales, y se debe obviamente restaurar o mejorar el sistema de alcantarillado.
1: Para volver a esa ciudad limpia tiene que ser un compromiso de todos.
0: Sí, para volver al tema del que estábamos hablando, de la necesidad de iluminar plazas, parques, centros consolidados, no solamente en el centro de la ciudad. La mayoría de turistas, yo he visto muchos grupos de peruanos que a las 8 o 9 dicen ya no podemos salir a ningún lado porque está muy oscura la ciudad.
1: Es complejo. Nosotros pensábamos que con el tema de Regenerar vamos a tener una ciudad nocturna brillante. Lastimosamente no fue así. Incluso desde el error de la planificación inicial se cambiaron las luminarias. Y usted ve un sistema en la noche totalmente bajo, una ciudad completamente apagada por todos los lados, con dos excepciones, ¿no? La una excepción es el valle, porque de alguna manera todo el sector comercial del lugar invirtió en ciertas luminarias, algo se ha mejorado. El otro lado excepcional es este Santo Domingo, que algunas lámparas han sido ubicadas por el Banco de Loja. Sí, pero tenemos, Carlitos, con usted recorrimos, ¿no? Y con Nayo García, recorrimos, y por ejemplo, en el Parque San Francisco, a las 9:30, 10 de la noche, es completamente oscuro. El Parque de San Sebastián, prácticamente son tinieblas.
2: Y hablando solo de la ciudad, por ejemplo, si es que queremos ir hacia el pedestal, igual tal vez está ahora iluminada la iglesia, porque el presidente que estaba igual en el pedestal luchaba con la iluminación para por lo menos tener un poco iluminado como este centro turístico. Pero ¿qué pasa para llegar hacia el pedestal. Entonces también existen, como dice Carlitos, varios lugares en donde se quisiera visitar o se quisiera fomentar el turismo, es imposible porque el recorrido hacia los lugares es totalmente en tinieblas.
1: Mire, Steffi y Carlos, el Parque Central tiene un poco de luces, pero que son totalmente inadecuadas. O sea,
2: o ya están quemadas o ya no sirven.
1: Pero es oscuro, no hay la iluminación.
0: Solamente los dos rooftops que hay de lado y lado del Parque Central, algo tienen de iluminación.
1: Solo los dos negocios en algo iluminan, ¿no? Uh-huh. Pero uno de los parques, hablando de iluminación, más desastroso y más descuidado, es el Parque de los Molinos. Ese tenemos que intervenir. Sí. Yo creo que tenemos que manejar un gran proyecto, sí, que sea integral desde donde empieza, en el sector norte del Parque de los Molinos, por lo menos hasta el puente de donde inicia la calle Gobernación de Maynas. Sí,
0: porque la entrada a los geranios.
1: En la entrada de los geranios, lo que sube, digamos, ahí a Huarcuna, ¿no? En el redondel, en el puente del mercado de la Tebaida. Porque el momento en que se cierra el parque este, el centro comercial La Pradera, donde funciona el KFC, ¿sí? Donde se cierra el local donde existe el gimnasio acá en el centro comercial Don Daniel, sí, se vuelve totalmente oscuro, sí, incluso hasta peligroso, cuando es un lugar hermoso donde deberíamos darle vida, ¿no? Allá creo que vamos a presentar un buen proyecto, un proyecto integral, que en los próximos días posiblemente podamos discutirlo de mejor manera.
0: Vamos con una comunicación, doctor, 2725-400, adelante.
5: Muy buenos días, estimado Carlos, estimado doctor Patricio, estimada arquitecta, le saluda Mauricio Coronel Jaramillo. Mire, qué importante es tomar en cuenta los asuntos tan preocupantes de nuestra ciudad, sobre todo el tema de iluminación. Yo quería hacerle conocer al doctor Patricio Valdivieso que en el parque infantil, justamente en el Palterre que está ubicado en la calle Bernardo Valdivieso y Gonzanamá, se colocaron unos reflectores solares hace algún tiempo. Y esos reflectores solares se le hizo un convenio conjuntamente con la cooperativa Casel. Un convenio que permitió que este sector tenga esta iluminación. Entonces yo creo, doctor Patricio, y a todos los candidatos de la alcaldía, sería importante que a través de los planes de gestión se pueda apalancar a través de la empresa privada poder solucionar estos problemas muy, muy graves sobre el tema de iluminación. Se puede hacer, con decisión y con voluntad se lo puede hacer. Así que, pues, bienvenido sea tomar estos temas muy importantes de la ciudad y sobre todo yo creo que la ciudadanía tiene que también dar ese impulso y créame, doctor Patricio y los ciudadanos lojanos, que la empresa privada está muy gustosa de poder contribuir en el beneficio de la ciudad. Muchas gracias por la oportunidad.
1: Gracias Mauricio Coronel. Mauricio Coronel, hijo. Sí. Muchas gracias. Ya, después de esta llamada conversamos precisamente ese proyecto, ¿sí?
0: ¿Estamos al aire? 2725-400, adelante. Ah, no, el teléfono celular, 0999. Adelante.
6: Saludos a Jorge Carrión. Muchos saludos para Patricio y para Steffi. Patricio, quiero hacerte una pregunta nada más. ¿Qué se va a hacer en relación al piso que se cambió en toda la ciudad con este tema de la regeneración urbana, que no es otra cosa que resbaladeras? Cuando llueve mucho, pues la gente pierde de caerse, de golpearse. Entonces, ¿qué se va a hacer en este tema, Carlos? Porque los ciudadanos, pues, pagamos regeneración, pagamos valores por esos arreglos, pues, y no quedaron bien. Esa es una pregunta, Patricio.
1: Sí, es un buen lío, lo estamos conversando. Sí, hay algunas opciones, lo habíamos manifestado hace un par de semanas. Vamos a buscar la mejor salida. Es de manera inmediata.
0: Pero hay que solucionarlo. Sí,
1: es de manera inmediata la solución que tenemos que darle, porque decir que se va a cambiar todo el sistema de baldosas, es complejo. Hay un gasto que ya hizo la ciudadanía. No vamos a gastar 3-5 millones más. Sí, a pesar de que hay un proceso incluso observado por la Contraloría y hay un proceso incluso de carácter legal, ¿no? Pero eso hay que, le vamos a dar una solución, especialmente en los lugares donde hay esas baldosas resbalosas. ¿Sabe porque que yo les he dicho, hay 7 u 8 modelos de baldosa en todos los regenerados, cuando debía ser uno solo.
0: ¿Sabe que el otro día, y voy a dar con nombre, el maestro Paulo Ordóñez me dio una idea buena, porque los maestros tienen a veces esas genialidades, y él me decía, mire, como que generan trabajo a los amigos obreros que a veces no tienen trabajo en la catedral, dice, es solo cuestión de salir en cuadrillas, reemplazar algunas de las baldosas, o sea, quedar de acuerdo en reemplazar algunas baldosas, e ir poniendo allí cemento.
2: Como dice, hacer ese entramado, sí, sí.
0: Hacer un entramado. Y él me decía, créame, Carlos, que eso en 2 semanas, con muchas cuadrillas, obviamente trabajando a la par, lo sí, pueden ir resolviendo.
1: Sí, lo que sucede es que todavía eso no está recibido. Uh-huh.
2: Claro, primero tiene que pasar lo legal para...
1: Claro, porque para darle la razón, digamos, al amigo que llama, ¿no? Sí, al otro día lo vamos a hacer. Sí, pero es un tema que todavía no está recibido. Entonces hay que, por suerte, hay el conocimiento legal, el conocimiento técnico, sí, y no vamos a cometer esos errores. Pero de qué vamos a solucionar, lo vamos a solucionar para que la gente pueda caminar sin ningún riesgo.
0: Volvamos al otro tema de iluminación que le decía, ya. Porque no es solamente en el centro consolidado, doctor Patricio. Toda la gente, si usted se va a los Memphis, por ejemplo, toda la gente, usted llega a Memphis y le dice a la gente, dice, no puedo salir a la cancha. Porque prácticamente no hay buena iluminación. Si usted se va, por ejemplo, al Valle, la Salvador Bustamante Celi, pasada de la Plaza del Valle, que está bien iluminada gracias también a la empresa privada, pero si usted toma toda la Salvador Bustamante Celi, prácticamente está pésimamente iluminada. Y es una avenida principal y una arteria comercial importante para
1: López. Sí, lo que sucede es que yo les decía, a ver, lo que hemos discutido con todo el grupo es de que hay que devolverle la ciudad al ciudadano. Y una de las formas para devolverle es precisamente las áreas verdes. Las áreas de esparcimiento, donde la gente se reúne de mejor manera, donde puede salir con su familia. Porque si hablamos solo de canchas, seguiré sosteniendo de que es un error. Uh-huh. Si tenemos solo canchas de boli, solo salen los maridos a jugar boli. De repente, grupitos de mujeres, como por ejemplo sucede en Zamora, Guayco. Si hacemos una cancha de fútbol, solo salen los varones. No, el tema hay que devolverle la ciudad a la familia.
2: Tiene que ser inclusivo.
1: Exactamente, incluso para que se los vayan llevando de la oreja y no se queden tomando algunos. ¿No es cierto? Ya, entonces, claro, si ustedes en la parte del centro de la ciudad o en la parte consolidada, en la parte urbana de la ciudad, le devuelve las áreas verdes al ciudadano, tenga la plena seguridad que incluso los barrios van a consolidar su seguridad. Porque el mismo hecho de que salgan las familias a caminar, a pasear, a divertirse, donde hay más saludos, donde hay más convivencia entre las familias, nos comienza a fortalecer la sociedad y eso también nos ayuda a la seguridad. Y el tema de la iluminación no es fácil que los amigos de lo ajeno, que quienes están en temas ilícitos, vayan a visibilizarse donde hay lugares totalmente claros.
2: Y hablamos de este trabajo y creo que también hay que aumentar esta visibilidad también de lo privado, pero también de la exigencia hacia lo público. Hay que exigir que tengan las distancias adecuadas los postes de iluminación y a nivel de lo privado también, si es que decimos, bueno, no existe mucho el recurso económico, pero sí cada vez se incrementan necesidades, comenzar a través de estas áreas verdes a aumentar iluminación, a aumentar conexión. Pero también exigir, yo creo que, y eso es lo que también hace falta, la actualización ya del lumen o del tipo de luminaria, uh-huh. Y ahí me ayudará Carlitos, con una distancia adecuada entre poste y poste, uh-huh. Y también como esa intensidad en la iluminación. Y si es que por A o B se dañan, porque muchas veces vemos los postes, pero es porque no sirven, o están ya seguramente muy antiguos o no actuales o para la necesidad actual. Entonces también exigir, yo creo que este cambio.
0: Sí, y ¿sabe por qué le decía? Porque el otro día se hizo viral, había un empresario manabita que hacía como una clasificación de ciudades, ¿no? Y a él le preguntaron de 8 o 10 ciudades y le decían, por poner solo un ejemplo, ¿no? Decía, dime si es adecuada para vivir, para invertir o para jubilarse. Claro. Entonces le preguntaban, por ejemplo, decía Manta, decía, es adecuada para invertir y hasta ahí, ¿no? Entonces luego le preguntaban así otras y bueno, lo penoso de todo esto es que cuando llegaron a Loja, él decía que únicamente él lo ve a Loja como una ciudad como para jubilarse, ¿no? Y a mí me preocupaba precisamente porque parte de esas cuestiones, cuando luego le preguntaban en comentarios internos por qué lo veía Loja así, decía, porque imagínate, es una

0: ciudad que luego de las 8:30, 9 de la noche,
1: ya no hay un alma
0: en el centro.
2: Descansa.
0: Y entre otras cosas, por la iluminación. Sí, o sea, la principal causa, aunque no lo crean, aunque algunos no lo quieran ver, la importancia de este tema de la iluminación es sumamente importante, incluso en el tema. Y a mí, obviamente, como lojano, querendón que somos de esta tierra, me dolía el comentario de este empresario manabita al decir que Loja era una ciudad únicamente para jubilarse, ¿no? Y cuando hablaba, por ejemplo, de otras ciudades, solo por poner el ejemplo, como Cuenca, decía una ciudad para invertir, para vivir y para jubilarse. Entonces, bueno, pues tenemos que hacer, con el trabajo conjunto de todos los profesionales, de todos los que queremos ver la Loja, mejor hacer que sea una ciudad para invertir, para vivir y para jubilarse.
2: Sí, sí,
0: que para tenga producir, esas tres.
1: Para producir. Si hablamos de turismo, si hablamos de cultura, si hablamos de desarrollo a nivel de trabajo, es lo que realmente se necesita.
2: Sí, yo, perdone que les quite ese apasionamiento, pero yo quiero topar un tema aquí. A todos los que se sumen a esta transmisión, así tengan las aspiraciones de apoyar a otro candidato, son bienvenidos.
0: Sí.
2: Antes lo hacíamos incluso hasta sonriendo un poco, ¿sí? De que si a alguien no le gusta lo que decimos y si quieren criticarnos, créanme que vamos a tolerar y vamos a aprender. Uh-huh. Pero si vienen acá queriendo dañar el programa, porque esto es preparado, si vienen acá trayendo temas que no tienen nada que ver con morbos pendejos, sí, tengan la plena seguridad que van a ser eliminados. Acá una señora o señorita, si es que existe, por ejemplo, Belén Chérez con otros, se ponen a discutir de maridos, ¿sí? Este programa no es de la señorita Laura, este programa es de Renovando Ideas. Si quiere acá criticar,
0: si quieren
2: discutir políticamente, abran el micrófono, las llamadas son libres.
0: Aquí no restringimos a nadie.
2: Lo que queremos es elevar el nivel de debate.
0: Es todo.
2: Y acá damos la cara. Pero si creen que acá van a utilizar las redes para temas morbosos o temas predefinidos como para boicotear, no lo vamos a permitir. Sí. Si alguien cree que puede opinar, bienvenido sea. Y si alguien comienza a insultar con términos torpes, soeces, no estamos dispuestos a seguir manteniéndolos dentro de este chat y sí, desde acá se borrarán sus mensajes.
0: Y se los va a eliminar, sí, obviamente. Sí, Dunia Cabrera nos dice, buenos días, dice, en La Salvador, Bustamante, Celi, tampoco hay veredas en todo el trayecto. Excelente observación, fíjese, de Dunia Cabrera.
2: A ver, eso pasa en La Salvador, Bustamante, Celi, sí, en gran parte entre la avenida, lo que conocía como Oriental de Paso, la avenida Darío Eguiguren, hasta donde se llega casi al Colegio de Arquitectos. Uh-huh. Y por el lado del conservatorio, en la parte posterior del conservatorio, razón por la cual hay que arreglar esta parte, pero lo mismo sucede y nos han pedido que se maneje el tema de las veredas en la vía que conduce a Malacatz.
0: Bertita Kichim.
2: En la prolongación de la avenida Eduardo Quigma, porque muchos de los estudiantes que van a la escuela pública que existe en el barrio de El Capulí corren el riesgo, como hay montículos de tierra o lleno de pastos, esas veredas tienen que bajarse a la calle para caminar y corren total peligro. Sí, porque es una vía súper rápida.
1: Antes de que siga Carlitos, que también yo creo que y la mayoría dice, bueno, también es la construcción de la acera, pero también esa fiscalización y adecuación de las aceras para personas con discapacidad, que también es necesario tomar en cuenta también desde el centro de la ciudad las nuevas urbanizaciones o lotes, generalmente en estas áreas de La Salvador, Bustamante, Celi, hasta llegar a Amable María y más, existen muchos lotes que se encuentran igual vacíos. Y por ende también no existe la construcción de su acera por cada uno de los terrenos. También exigir la construcción de esta acera y exigir que se haga obviamente adecuadamente con adecuada fiscalización, pero también que sea inclusiva para personas con discapacidad.
0: Y es un trabajo también que hay que iniciar. Héctor Jacob Zúñiga dice, buenos días, saludos cordiales, estimados Patito, Carlos, Stephanie. Sigan adelante, los proyectos propuestos por ustedes son realizables. Loja saldrá adelante con mucho trabajo. Loja, compromiso de todos, felicitaciones. Bertita Kichimbo, Buenos días, doctor Patricio. El Parque de la Pradera, por favor, no se olviden. Hay unas canchas en mal estado que necesitan ayuda. Es uno de los parques muy bonitos, dice que fue.
2: Sí, hay un gran grupo de personas.
1: Y ahí viene
2: hay una gran dirigente. Sí, y hay un sector que busca realmente mejorar. Tienen la pradera, a diferencia, por ejemplo, de Yaguarcuna, tienen espacios verdes extraordinarios. En la parte de arriba, un gran parque que esperemos complementarlo, porque incluso la parte que tiene de los juegos recreacionales para niños, falta integrarla. Las canchas hay que mejorarlas porque sí son utilizadas por la gente. Y en la parte de acá abajo, en la avenida principal de la urbanización, que está entre la avenida principal y la iglesia de las monjitas, sí, por ejemplo, ahí incluso hubo cierto problema en cuanto a la utilización entre un sector de jóvenes y un grupo de señoras que estaban en la bailoterapia, ¿no? ¿Por qué? Porque no hay adecuado espacio. Cuando tienen un espacio hermoso para poderlo manejar de manera adecuada y poder permitir que toda la gente lo disfrute. Sí, vamos a conversar con ellos el momento en que haya la posibilidad, y principalmente desde el momento en que se llegue a la alcaldía, tenemos puesto la mira en la pradera y Aguarcuna para darles espacios totalmente adecuados. En el tema de Aguarcuna, Carlitos, no solo es la cancha que está donde hay grandes campeonatos. Su presidente y toda la gente del sector hacen lindos campeonatos, hacen grandes eventos, pero tenemos botada una área verde entre el sector de la pradera y Aguarcuna en la parte oriental. Sí, hay una parte del local que muchas veces es utilizada como guarida. Allá hay grandes proyectos que tenemos previsto realizarlos, pero lo vamos a socializar con la gente.
0: Negri Sarmiento Mora dice, buenos días, la vía Malacatos, dice, es una completa oscuridad, terrible lo que hace la empresa eléctrica, nada. Y sí, también en la zona rural y en Vilcabamba, en Malacatos, en Chuquiribamba, en Gualela, hay mucho trabajo por hacer, sí. También sobre todo en los centros consolidados. Omar Cabrera también nos escribe por acá, nos dice, buenos días a todo el equipo. En mi barrio, Ciudadela del Maestro 2, en la prolongación de la calle Gran Colombia, entiendo, hay una cancha antigua abandonada.
2: Colombia,
0: dice. Sí. Hay una cancha antigua abandonada. Con la intervención adecuada se transforma en un hermoso mirador. Saludos para el equipo.
2: Ah, es bien bonito. Sí,
0: ¿qué
2: sí,
0: es por
2: sí,
0: época?
2: Sí, atrás de la policía.
0: Yo estaba
2: vuelta. ¿Dónde vive Pai, hombre?
0: Ah, ya. ¿Dónde vive Pai?
2: ¿Dónde vive Pai? Claro, yeah. Sí, hay un sector. Áreas, sí, hay áreas. Incluso hay una pequeña urbanización que era de los agentes municipales. Entre esa urbanización y la parte de la urbanización del Maestro Etapa 2.
1: Y es que el mapeo de las áreas verdes, el mejorar justamente las áreas verdes,
2: no necesita Estefi tantos recursos, sí. Para decir, ¿sabes qué? Contrate un profesional para que le eche por área verde 200, 300 mil dólares. No, con la comunidad se puede hacer muchas cosas.
1: Y si es que requiere tal vez inversión, tal vez ese trabajo también con las empresas privadas que están prestas igual a ayudar, pero también dentro del análisis, y lo que quería igual mostrar desde Renovación Democrática, es de que se está analizando igual área verdes, que se está mapeando en dónde podría existir y el potencial que podría también tener, sí. Porque como decimos, siempre esa visión es a nivel social para ayudar obviamente en cada uno de los barrios, pero también a nivel económico.
2: Entonces, ¿sabe cuál es la idea? De que no toda la gente tenga que esperar sábado o domingo de feriado para ir a Jipiro, para ir al Parque Lineal de la Tebaida, para ir al Parque de Carigán. No, las áreas verdes de cada uno de los barrios tienen que ser utilizadas por la gente. Todo el día, los jóvenes y la familia en la noche. Entonces, sí, hay que devolverle estos espacios, estas áreas verdes a la comunidad, a las lojanas y lojanos. Y claro, lo que decía Mauricio Coronel es en cuanto al apoyo que un sistema financiero puede hacerlo, lo hemos dicho. A ver, la cooperativa Padre Julián hizo un cierto aporte en el Parque de los Molinos. Sí, pero esas lámparas que pusieron no les dieron mantenimiento que le corresponde, o al municipio o a la misma comunidad. Tenemos que buscar las formas. Uh-huh. Pero a ver, para embellecer la Plaza de San Sebastián, tenemos la Padre Julián. Sí, tenemos la Conmego, que están dispuestas a ayudar. Tenemos, por ejemplo, en el Parque de San Francisco o en el Parque en el Parque Bolívar, la CACPEL, que son gerentes que aman su ciudad, que aman este cantón, que aman esta provincia, uh-huh. con los cuales hay muy buena relación. El parque, por ejemplo, el Parque de la Catedral, el Banco de Pichincha, la Mutualista Pichincha, el Banco Bolivariano, el Banco de Guayaquil, el Banco del Austro, son 5 entidades financieras que no les cuesta mucho invertir en mejorar este parque. Uh-huh. Si el Banco de Loja hizo una inversión mejorando con iluminarias en el pequeño parque de Santo Domingo, ¿es esto? ¿Por qué no lo podemos hacer? Solo es cuestión de gestión. Para aquellos incrédulos en los que dicen que el municipio no tiene plata, hay una gestión y un gran corazón de nuestro sistema económico que puede aportar.
1: Y a través de proyectos y de una adecuada planificación, creo que vamos por un buen camino.
0: Sí, así es. Bueno, lamentablemente se nos terminó el tiempo. Creo que nos quedamos picados con temas muy bonitos. Mil disculpas a todos los mensajes que no se avanzaron a leer por acá.
2: María Ramón nos dice, buenos días, hablando del parque lineal, está totalmente destruido.
0: Sí, sí, hay muchas cosas por hacer, sí, y la vamos a hacer juntos, así que a no creer en los agoreros del desastre, a no creer en los que dicen que
2: prepárense, en Loja no hay plata. Prepárense, lojanas y lojanos, que vienen cosas muy positivas, porque Loja es compromiso de todos.

0: gracias por escucharnos. Nos volvemos a encontrar el próximo sábado.
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0: buenos días, ¿qué tal? Qué gusto saludarles. Gracias por acompañarnos en esta mañana del día sábado, 16 de mayo del 2026. Buena fecha, ¿no? Mire usted ese día, 16-2026, buena fecha. Si pasa usted por la calle Bolívar, por la catedral de nuestra ciudad de Loja, por la calle Bolívar está el kiosquito de mi amigo Cristóbal Mocha. Él es una persona invidente y él vende boletos de lotería. Puede ser que hoy sea su día, acérquese por ahí y de paso me lo saluda a mi amigo Cristóbal Mocha, un gran profesional de la comunicación, por si acaso. Oiga, y es experto en escribir poemas, ¿no? Unos versos maravillosos que hace Cristóbal Mocha. Saludos cordiales. El motor silencioso de Loja, la provincia, el país, ¿cuál es? El sector rural. Y a eso va enfocado nuestra programación Horizonte Rural en este día sábado a través de Radio Bacana. Si gusta, pueden participar. Hoy tengo un invitado especial. Vamos a hablar de temas interesantes relacionados con la producción, con el tema de préstamos en el agro, en fin. Espero que vaya llegando nuestro invitado. Lo habíamos circulado de invitación al gerente del BEDE, al ingeniero Ceballos, Daniel Ceballos, ¿no? El economista, el gerente del BEDE acá en Loja, será nuestro invitado la mañana de hoy. Saludos con doña Karina, buenos días doña Karina, guapísima doña Karina, por si acaso. Llegaron los regalos, las flores, las rosas por el día de mamá y doña Karina acá en la radio. No, no había espacio para colocar. Por ahí están un cartoncito, ahí están todavía ahí arrumaditas, tanto regalo para las mamitas. No solo el mes de mayo, ¿qué pasa, por favor? Todos los días del año, todos los días del año. Oiga, yo les invito a cuidarnos, a protegernos, por favor, de estos resfríos, de verdad, la gripe, la tos. Oiga, estos problemas en la salud. Oiga, qué feo que está el clima, el frío, la calor, el sol, el invierno. A protegernos, ¿eh? Por si acaso. Y está pegando duro. ¿Será alguna variante del virus? Oiga, pero a mí me botó a cama esta semana. Me botó a cama esta semana gracias a mis compañeros del programa deportivo que nos cogieron la mano. Muy bien, son las 9 de la mañana, 35 minutos en el país. 6 formas de invertir en las comunidades rurales y mejorar la salud de la población. Y amigos oyentes, ustedes todos los días venimos escuchando propuestas de los precandidatos a la alcaldía, ¿no? De Loja. Porque el motor de una ciudad es el municipio, ¿no? Y si el municipio está mal, difícilmente el resto del cuerpo, ¿no? El resto de los barrios, de las parroquias, van a estar bien. Y el problema está que dejamos pasar el tiempo, ¿no? Administraciones vienen y se van. Ellos bien, gracias, ¿no? Van con sus bolsillos llenos, ¿no? A disfrutar de sus vacaciones. Y ni siquiera invierten en la ciudad. Ni siquiera invierten en esta Loja, no. Ellos van e invierten en otras partes del Ecuador y fuera del país. Van llevando toda su riqueza. Acá queda vacío nuestra ciudad. De las propuestas que venimos escuchando, ¿no? Son poquísimas las de pocos personas que quieren llegar a la alcaldía, que están en todo su derecho, como puede llegar doña Karina, puede llegar usted, amigo oyente, puedo llegar yo, ¿no? A la alcaldía. Pero las propuestas tienen que ser viables. Ya estamos en una época donde nos estamos volviendo viejitos, ¿no? Y ya entendemos, pues. Ya no es como antes, ¿no? Antes llegaban a los barrios, traían, llevaban fundas, pelotas, gorras, camisetas, y ahí engañaban. No, no, no, eso ya se les cayó. Eso fue ya en el tiempo antiguo. Hoy estamos en el tiempo moderno, y el tiempo moderno a través de las redes sociales, del celular, donde usted rápidamente se comunica, ¿no? Con su compañero, con su familia que está en otras partes del Ecuador y del mundo, automáticamente envía un mensaje y ya usted se entera de lo que está hablando, la verdad o mintiendo. Más mienten que hablan la verdad estos precandidatos. Pero sí hay gente seria, que hay gente muy seria, que son poquísimos, ojalá el pueblo lojano. Y aquí la invitación a ustedes, amigos oyentes, a la gente que nos ve, que nos sigue. Y es hora de despertar, pues. ¿Qué queremos? ¿Seguir votando con la barriga? Ese ratito, ese momento, ¿no? No, no, no. Hay que pensar en el mañana. Hay que pensar en el mañana para nuestros hijos, para nuestros nietos. ¿Qué les vamos a dejar a ellos? Digamos que usted ha ganado su candidato, ¿no? Muy bien, y le dan trabajo a usted, correcto. Y sus hijos, y sus nietos. Entonces ahí viene el compadrazgo, ¿no? A llenarse de burocracia una administración. Y el resto, allá que ellos verán cómo sobreviven. No, no, no, aquí se trata de trabajar para el grupo, para la sociedad, para estas 13 parroquias rurales, para cada uno de los barrios que tienen nuestras parroquias rurales. Y hay precandidatos que ni siquiera conocen hoy las parroquias rurales. Solo llegan en tiempo de campaña y ahí salen con sus cámaras, ¿no? A hacer los famosos reportajes. ¿Reportajes de qué, pues? Si ustedes no son reporteros, ni son periodistas. No, no, no, no. Ustedes son unas personas que quieren aprovecharse del momento. ¿Por qué no recorren todo el tiempo? Van y recorren todo el tiempo como hacen los periodistas, como hacemos los comunicadores. Estamos permanentemente recorriendo nuestras parroquias, visitando los barrios, hablando con la gente en tema de riego, en tema de agua potable alcantarillado, en tema de producción, en tema de alimentación, desnutrición. Ustedes deben estar recorriendo, no esperen cuando llegue solo la época de campaña. Recorran la ciudad, recorran los barrios, recorran las parroquias. Empápense de los problemas. Y ahí están. Y ahí están nuestras parroquias noroccidentales, las surorientales. Olvidadas, oiga. Olvidadas, me refiero al tema de la producción, que es lo fuerte. Vean, amigos oyentes, nosotros nos enfocamos en lo que es el puente, nos enfocamos en lo que es una carretera, que está bien, pero primero es la barriga, es el ser humano. Y los medios de comunicación como Radio Bacana, que aquí me le dan palo a la Radio Bacana, oiga, le dan palo porque dice la verdad, le dan palo porque no permite que diga la verdad. No, esta radio es abierta, oiga, y a mí me da gusto, ¿eh?, estar aquí y hablar lo que estamos viviendo en la realidad. Eso incomoda a determinados precandidatos chimbadores, les digo yo, que son chimbadores. Incomoda cuando se les dice la verdad. ¿Por qué estuvieron, pues? Ya estuvieron su tiempo, señores. Vea, construyeron en Yangana. Construyeron un coliseo. La gente contenta con el coliseo, no. Y resulta que la altura, o la, sí, la altura del escenario, ¿no?, de la cancha al techo. Yo no soy técnico, por favor, pido disculpas. Oiga, ni para ingresar ahí, ¿qué le digo? 3 metros de altura. Coliseo en Yangana. Coliseo en Yangana. 3 metros de altura entre el piso de la cancha al techo. Coliseo, inauguraron, con bombos y platillos. Mal hecho. Súper mal hecho. Pero nadie dijo nada, porque si tú decías algo, inmediatamente dice, te mando botando del trabajo, porque tu pariente está conmigo, recuérdalo. Así esta gente son chantajistas, ¿no? Lo que hacen mal. Alguien ofreció hacer un estadio en Yangana. Pero amigos oyentes, párenme bola, por favor. Eso a mí no me molesta, a mí es lo que me da rabia y coraje. Porque ya no, vuelvo y repito, ya estamos grandecitos, pues. Ya estamos ya cruzando la línea que divide el campo de juego, pues. Ya no nos van a mentir, no nos van a engañar, no. Y aquí nosotros vamos a decir la verdad, pues. Eso les incomoda. Ofrecieron construir un estadio en Yangana. ¿Sí se acuerdan ustedes? Pero amigos, oyentes, qué frágil que es nuestra memoria, ¿no? Por eso siempre hay que comer cabecita de pescado, ¿no? Un pescadito, sardina. Eso es bueno para refrescar nuestra memoria. ¿Un estadio en Yangana? Oiga, pero ¿en dónde, pues? ¿En qué parte física? ¿En qué terreno? Si Yangana lo que quiere es agua potable. Nada. Luego construyó una piscina semiolímpica. ¿Se acuerdan de Maracatos, amigos? Entonces, como llegaba el boom ese rato, ¿no? ¡Aplausos! Piscina y Malacatos, decía, pero hombre, Malacatos lo que necesita es un buen mercado, ampliación de un buen mercado, de una terminal terrestre que debe pensarse en Malacatos, amigos. No. Piscina. Y como estaban los amigos, la gallada, ¿no? Y aplausos. Y así llegaron a ocupar las dignidades, amigos oyentes. Y cuando alguien nos propone una propuesta clara, hey, vamos a hacer la inversión de 4, 5, 6, 7, 10 tractores, 12, 13 tractores agrícolas para entregar una a cada parroquia rural del Cantón Loja. Cuando alguien nos dice esa propuesta y le preguntamos cómo, cuándo y dónde, nos dice, nos explica. No, dice, tractor agrícola, no, pues. Acá lo que queremos es una cancha, una bola, una red para jugar boli. Eso es tractor allá. Los agricultores, amigos oyentes, pero sí es el agricultor el que nos da la vida, pues. En ellos debemos pensar, en ellos, en nuestra gente del agro que está envejeciendo, que no hay gente para labrar la tierra. Ya no hay peones, amigos oyentes, se han terminado la juventud, no quieren saber nada. Ellos lo que quieren irse es irse de este país, coger sus 4 cosas, irse de este país. No estamos pensando en devolver la juventud al campo, amigos oyentes. No estamos pensando en eso. Solo estamos pensando en lo ficticio, en lo que da la forma, en lo que da el voto ahí. Pintar unos parquecitos, pintar unos postes. Eso es lo que queremos. La troncal. Es el agro, amigos oyentes, el agro. Por eso que Europa, y Europa siempre será ejemplo para América del Sur, Europa se volcó todos los países de la Unión Europea para apoyar a España. Y España es la potencia mundial en el tema de producción. Pero qué calidad de productos. Y por eso que tiene tanto espacio para dar tanto trabajo a miles y miles de migrantes que van de todo el mundo para España. Y la gente sigue regresándose a España otra vez. Porque allá hay trabajo, acá no. Entonces el gobierno empujó con fuerza, ¿no?, el apoyo a la agricultura. Porque es de ahí donde viene la vida, pues, amigos oyentes. ¿O de dónde viene la vida? ¿Del aire? ¿Del mar? ¿De dónde viene la vida? ¿De Marte? La vida viene de la tierra. Y a la tierra hay que empujar. Por eso digo yo que cuando veo y escucho que alguien dice el apoyo a la gente del agro, en España los agricultores cargadito de herramientas, de tractores, de monocultores, de tanta cosa fácil, ¿no?, para labrar la tierra. Por eso que esa gente no deja de producir las 24 horas del día. Turnos de 8 horas durante todo el día, amigos oyentes. Por eso que hay trabajo. Aquí no, en nuestro país no, en nuestra provincia no, en nuestra Loja no, en nuestras parroquias rurales no. Aquí se trabaja 3, 4 horas y para de contar. Es que no hay gente, pues. Nuestros papitos ya están envejeciendo, han envejecido, ya no tienen fuerza. Por eso que se aprovechan las transnacionales y nos envían los químicos, ¿no?, para que darle fortaleza, dice. Démosle fortaleza al agricultor, aquí está lo facilito. Ya usted ya no hay, como no hay mano de obra, entonces vamos a darle ese insecticida para que mate el monte. Bien engañado el agricultor, mata el monte y después más enfermedades. Se han terminado los microorganismos de la tierra. Eso es nuestras instituciones educativas como la Universidad Nacional de Loja, la UTPL, la Internacional, porque ahora somos triple universitarios, de enfocarse a la gente al agro, de los profesionales que están saliendo en el área de forestal, agronomía, agrícola, qué sé yo. Vean, señores, esto hay que llevar al campo. Vamos a llevar esto al campo, este conocimiento, porque la gente está ávida de tener conocimiento y poder dar solución al agro. Si la tierra no produce, amigos oyentes, no podemos mejorar. Estamos desnutridos. Hay que trabajar en el tema de la nutrición. Hay que trabajar en el tema de la salud, amigos oyentes. Hay que trabajar en el tema de los caminos vecinales. Riego. Riego, amigos oyentes. Tenemos agua de sobra para esta vida y la otra. Pero no tenemos riego de buena calidad. Hoy vamos a conversar con el gerente del Banco de Desarrollo acá en nuestra ciudad de Loja, en nuestra provincia, y vamos a topar algunos temas muy, muy interesantes. Le permito que ingrese, economista, por favor, si nos permite, que ingrese acá a nuestra cabina, por favor, y topamos algunos temas aquí al frente. Vamos a sentarnos. ¿Cómo está, ingeniero? ¿Ingeniero o economista?
1: Ingeniero.
0: Ingeniero Diego Ceballos, ¿eh? No, tiene razón. Usted parece que es hijo de un amigo mío, ¿eh? Parece que es hijo de un amigo mío. Ojalá no me equivoque, ¿eh? Del B. Muy bien. 25, a ver, el número de la radio, el 2725-400-0999. 43-40-95. Amigos, no me dejen solos, por favor. Participe con sus preguntas. Lo tengo al gerente del Banco de Desarrollo acá en la región sur, al ingeniero Diego Ceballos. Ingeniero, ¿cómo le va? Qué gusto saludarle. Buenos días. ¿Cómo está usted?
1: Mi estimado Bolívar, muchas gracias a usted por esta gentil invitación. Inmediatamente se puso en contacto conmigo. Atendimos su gentil invitación y estamos aquí para poder informar de manera práctica, técnica y sobre todo transparente la gestión que el Banco de Desarrollo en la sucursal sur, que comprende las provincias de Loja, Zamora, Chinchipe y la parte alta del Oro, viene realizando durante esta gestión del señor presidente Daniel Noboa.
0: Usted muestra confianza, le cuento, ingeniero, ¿eh? y soy sincero, a nuestras autoridades aquí en Loja hay que enviar el comunicado al comunicador. El comunicador recibe, recepta, luego dice, voy a ver cómo está la agenda de la autoridad, y se olvida de contestar al comunicador que está necesitando la entrevista. Con usted fuimos directo, ingeniero, ¿eh? Le envió un mensaje, usted tampoco me conocía, yo tampoco le conocía a usted, y dijo, encantado de la vida, va a conversar. Así tiene que ser la autoridad, ingeniero Diego, todas, dispuesta, disponible, porque ¿quién es el interesado? El oyente, el pueblo, la gente que está en las parroquias, en la frontera, donde ni siquiera llegan los medios de comunicación ahí, pero la autoridad debe estar pendiente dando su informe. Ya es costumbre, ¿no?, escuchar cada año aquí el informe de rendición de cuentas, ¿no? Qué lindo cómo nos pintan en las paredes, ¿no?, a través de estos logotipos, ¿no? Hemos trabajado, pero ¿quién ha visto que hemos trabajado? Aquí en dar el informe de actividades. Ingeniero, en los 16 cantones, ¿cómo ha estado el trabajo? ¿Qué tiempo está usted al frente del BEDI?
1: Bueno, ya voy alrededor de un año, 2 meses aproximadamente.
0: Suficiente tiempo para ver, hacer una descripción o una biografía de las necesidades que tiene la provincia.
1: Las primeras 3 semanas son ya para conocer la realidad.
0: Exactamente.
1: 3 meses para adaptarse y el resto ya es implementación, ejecución.
0: Correcto. ¿Cuánta plata se ha puesto de inversión en la provincia, ingeniero?
1: Bueno, mi estimado Bolívar, indicarle que dentro de la jurisdicción de la sucursal sur, que le comprende las 3 provincias que le mencioné, en el 2025 nosotros aprobamos alrededor de 35 millones de dólares, de los cuales 14 fueron aprobados para la provincia de Loja en proyectos en diferentes modalidades: vialidad, fomento productivo, saneamiento, plantas de tratamiento, gestión de aguas residuales, vialidad rural, entre otras líneas más que están alineadas al marco competencial de los GATS, que son nuestros clientes, a quienes les denominamos bajo esta figura. Obviamente somos un banco público, banca pública, que financia a los GATS para que ellos puedan invertir en la obra pública. Y es en ese contexto hemos, en el 2025, financiado y aprobado más de 14 millones para la provincia de Loja, en todos los cantones de nuestra provincia.
0: ¿Cómo dicen que no hay plata en el Ecuador? ¿Cómo dicen que el gobierno no entrega dinero, no entrega recursos? 14 millones. Que no es cosa poca, ingeniero.
1: Logramos subir. Yo entré en abril del 2025. En el periodo 2024, la provincia de Loja se había aprobado 12 millones. En el periodo de ese año que estuve desde abril, logramos subir a 14 millones. Aspiramos y deseamos que este año 2026 podamos superar ese valor de 14 y poder, ¿por qué no?, lograr unos 20 millones de dólares. Va a depender mucho de la gestión de nuestras autoridades, que nos puedan presentar los proyectos que nosotros revisamos y si están con todos los documentos habilitantes, diseños definitivos, que es lo más importante, viabilidad técnica, los aprobamos.
0: Aquí está el detalle, ingeniero. Cuando usted dice, deben presentar los proyectos. Aquí es cuando, dijo mi querida mamá, cuando la puerca tuerce el rabo. Es que en determinados GAT parroquiales, en determinados municipios de la provincia de Loja, hablo de la provincia de Loja, no hay pues esa capacidad en quienes son concejales, en quienes son vocales, en quienes son alcaldes de poder presentar los proyectos. Porque si usted no presenta un proyecto, ¿cómo le van a dar el préstamo?
1: Por supuesto.
0: Imposible.
1: No se
0: ejecuta. Y los señores vocales y presidentes de los GAT parroquiales de la provincia de Loja, que son 78, más los alcaldes, ellos conocen muy de cerca su territorio, su parroquia, su cantón, y saben de memoria cuáles son las necesidades que tiene cada barrio. Y una de ellas es el tema de agua potable y alcantarillado, lo que pasa aquí en Malacatos, por ejemplo. Que no hayan tenido la capacidad, amigos oyentes, de coger una carpeta y presentar un proyecto y llegar a donde el BEDE. ¿Cómo entonces el BEDE les va a decir, señores, ustedes están necesitando esto, tomen esta platita? Vea, ingeniero, ese es el detalle, pues.
1: Exactamente, ese es el detalle, mi estimado Bolívar. Sin embargo, no nos quedamos en el punto crítico o el problema de no tener demanda de proyectos, sino más bien por el contrario. Nosotros como banca pública somos el brazo estratégico financiero de los gobiernos locales y estamos con ellos. ¿De qué manera? Les acompañamos, les asistimos y los invitamos a que nos presenten proyectos. Le voy a poner un ejemplo puntual. Hace un par de meses, probablemente, si no recuerdo la fecha, el Ministerio de Ambiente otorgó viabilidades técnicas a diferentes GATs en todos los niveles, especialmente municipal y provincial, para las competencias de riego y de saneamiento para agua potable y alcantarillado sanitario. La viabilidad técnica es un documento importante que habilita que el proyecto se pueda ejecutar en determinado lugar, en determinado cantón. Inmediatamente nosotros fuimos invitados y tenemos una articulación muy fuerte con el Ministerio del Ambiente en la zona donde trabajamos. Inmediatamente conocimos de esto, nos pusimos en contacto con las autoridades, con el Ministerio de Ambiente, y nosotros motivamos para que los GATS nos presenten los proyectos, que ya tienen todo. Tienen absolutamente todo lo más importante: viabilidad técnica, proyecto, diseños definitivos, aprobación del ente rector, listos para el financiamiento. Les hemos enviado cartas de seguimiento, acompañamiento, para que nos entreguen y nosotros poderlo financiar. Es decir, que la brecha social de poder atender necesidades básicas está, lo venía escuchando mientras venía acá, lo venía escuchando sobre la gestión. Ahí es importante. Una autoridad que no gestiona, no hay resultado. Y ahí está el Banco de Desarrollo. Nosotros gestionamos con nuestros clientes para que ellos, a partir de sus necesidades, nos presenten los proyectos.
0: Oiga, si ¿sí están escuchando, señores, del parroquiales? Que tiene que salir la gente del banco a territorio para ir en busca de alguna necesidad en las parroquias, cuando es todo lo contrario. Por eso que estamos retrasados, amigos oyentes. Por eso que vivimos retrasados, ingeniero. Y ojalá estén escuchando algún presidente del GAT parroquial de la provincia de las 78 parroquias y llamen, y aquí está el gerente del Banco de Desarrollo, y poder decir: mire usted, ingeniero, escuchaba yo el informe de revisión de cuentas de la CONAGOPAR. La CONAGOPAR es la mamá o el papá de las parroquias, ¿no?
1: Parroquiales.
0: Que habían hecho una inversión, o habían recuperado, o habían hecho, evitado un gasto cerca de 300 mil dólares en las parroquias dando asesoría técnica. Pero ¿dónde está esa inversión? Yo fui parte del GAT parroquial de mi linda tierra Chuquibamba, ingeniero, vocal y presidente. Y yo conozco muy de cerca que muchos proyectos duermen en el sueño de los laureles, ingeniero. Hay cantidad de proyectos que están arrumados ahí, que se perdió el tiempo elaborándolos y no tuvieron resultado, porque no había presupuesto. Y uno de ellos, lo básico, ingeniero, que usted conoce, es el tema de agua potable y alcantarillado. Pero por favor, ingeniero, empecemos por esta hermosa parroquia de Malacatos. Que no puede ser posible, ingeniero, que en pleno siglo XXI alguien dice la Smart City, la ecológica. Yo digo la ecológica de mentirita, porque es una mentira. que no cuente con agua potable Maracatos cuando por el centro de Sermosa Parroquia cruza un hermosísimo río, ¿no? Contaminado, pues, el pobre río. Pero la culpa no es de él, pues. La culpa es de sus dueños que están alrededor, que no lo cuidamos. No poder contar con agua potable. Si se suma el proyecto del BEDE, más el apoyo, el aporte del GAD parroquial, más el aporte del municipio y alguna otra institución, ingeniero, todas las 13 parroquias del Cantón Loja y de las 78 parroquias deben haber contado con agua potable alcantarillado, pero de primer nivel, ingeniero.
1: Como le decía mi estimado Bolívar, el Banco de Desarrollo en todos los cantones de la provincia de Loja está interviniendo de manera directa con los municipios o a través de las juntas parroquiales, de acuerdo a las características del proyecto. Específicamente, con el municipio de Loja en la parroquia de Malacatos, estamos interviniendo con una consultoría para el sistema integral de agua potable para la parroquia de Malacatos, que son recursos no reembolsables, casi $100,000 de recursos no reembolsables, es decir, que no tiene que devolver el municipio al banco esos recursos. Es la apuesta de nuestro presidente de poder trabajar y aliviar la situación financiera y administrativa de los gobiernos locales. Una vez que este proyecto termine, es 100% financiable por el Banco de Desarrollo. Así de simple. Una vez que este proyecto,
0: repita,
1: no hay tiempo.
0: Repita, por favor, otra vez, ingeniero.
1: Una vez que estos estudios definitivos, la consultoría que se está hoy día, ahora, trabajando con la municipalidad de Loja en Malacatos, una vez que concluya el proyecto como tal, se entregue con la documentación habilitante al Banco de Desarrollo, es un proyecto 100% financiable.
0: Y aquí hace falta que moradores de la parroquia, gente de corazón, luchadores, se organicen en una veeduría ciudadana, ingeniero, para hacer justamente el seguimiento de estos proyectos.
1: Le comento que hemos tenido una muy buena articulación, colaboración y trabajo

0: tiempo de demora, hoy por hoy son ágiles, rápidos. Usted puede llamar en este momento a cualquier autoridad del cantón y preguntarle cómo se trabaja con el Banco de Desarrollo. Le va a validar lo que yo le estoy comentando hoy en este espacio.
1: Oiga, qué bueno, ¿no? Y el teléfono está silencioso, 2725-400. ¿Cómo, entonces, ingeniero, cómo se puede explicar parroquias como la parroquia Gualel, la nuestra, Chuquiribamba, Chantaco, Taquil, Santiago, San Lucas, no cuenten todavía con lo que es el tema del alcantarillado? Siempre van por fases, fase 1, fase 2, fase 3, se ha terminado la administración del alcalde, regresa otro, viene otra persona y se olvidan, por eso que vamos retrasados, ¿no?, en temas de alcantarillado sanitario y pluvial. ¿Por qué, señores de los datos parroquiales, si la necesidad de su pueblo, de su parroquia, es el alcantarillado pluvial sanitario, con su proyecto en mano se acerca al banco y podemos ir desarrollando y no esperar tanto tiempo, ingeniero? Porque siempre estamos esperando que se termine el periodo para ya irnos a la reelección. Ahora sí vamos a terminar. Ese es el problema, ingeniero, que no hay esa voluntad de acción de nuestras autoridades, ingeniero.
0: Bueno, es muy importante el rol estratégico que hace una autoridad a nivel territorial. Las juntas parroquiales son los aliados más importantes porque están cercanos a las necesidades de la ciudadanía y son los que pueden elevar las diferentes problemáticas que tienen en su determinado parroquia y cantón. A pesar de ello, nosotros siempre estamos trabajando y articulando no solamente con las juntas parroquiales o los municipios de manera separada, sino también estamos trabajando con los gremios, con AME en el caso de las municipalidades y con la CONAGOPARE en el caso de las juntas parroquiales. Y les explicamos cuáles son los parámetros. Por ejemplo, muchas de las veces hay que romper algunos esquemas, mi estimado Bolívar. Por ejemplo, a veces hay parroquias que están muy lejanas de la ciudad, de Loja, del cantón, y quieren acercarse a hablar con el gerente. Y a veces por la distancia no se acercan y no hay ese contacto, ese acercamiento. Y decirles que nosotros es una administración bien ágil, eficiente y sobre todo apegada a las facilidades de conexión. Tranquilamente, a través de nuestros contactos, nuestro número celular, nos pueden llamar, nos pueden contactar, nuestro correo electrónico, o si no, a través de una llamada, nosotros siempre estamos atendiendo. No hay necesidad que las juntas parroquiales se tengan que venir en una especie de peregrinación acá hasta el Banco de Desarrollo para ver si es que es posible un proyecto. Con que lo presenten, lo envíen por los canales oficiales, correo electrónico, es más que suficiente. Y ahí empezamos este conversatorio. Vemos proyectos, por ejemplo, permítame indicarle que solo en el periodo presidencial en la provincia de Loja hemos entreaprobado y desembolsado casi $1,500,000 para las juntas parroquiales de manera directa, porque hemos intervenido con los municipios para obviamente sus parroquias, pero a través de los municipios. En el caso de las juntas parroquiales, hemos aprobado más de $700,000 en proyectos directos a las juntas parroquiales. Hemos desembolsado más de $700,000 para las juntas parroquiales a nivel de toda la provincia.
1: Usted me deja frío, ingeniero. Le soy muy honesto, ¿eh? Y resulta, ¿no? Pero que la autoridad está lejana, dice la parroquia lejana, ¿no? Pero para cobrar el salario primerito, a ver cómo está el depósito en su cuenta, ¿no? Entonces, no hay poder de gestión. Y no solo pasa eso en las parroquias, ingeniero. Pasa también en la ciudad, en la provincia, ¿no? Pero a veces la culpa no la tienen ellos, ingeniero. ¿Sabe cuál es el problema? Que cuando llegan a un proceso eleccionario como el que estamos cerca de vivir, ponen y colocan a los compadres, a los padrinos, al síndico, al cantante, con todo el respeto me refiero, ¿eh? Al que tiene hinchada, ¿no? Al que tiene gente. A eso colocan ingeniero para ser candidato. Y ganan. Y cuando ganan, ya se topan con otra realidad en una administración parroquial, ingeniero. Ese es el problema, que no preparamos el terreno, no preparamos a nuestra gente para que cuando llegue a ganar dicha persona, pues el representante de la parroquia tal, correcto, va a hacer la gestión, pues, porque está preparado, ingeniero. Lamentablemente, hasta ahora, no hemos preparado a nuestra gente en los sectores rurales, que hay gente capacitada, muchos profesionales, ingeniero, muy buenos, capaces para toda área, pero lamentablemente, en tema político, pues, no les interesa, porque si preparan a Bolívar Duarte en la parte política, no, pues este me va a hacer daño. Este ya cuando llegue a Loja me va a hacer daño y quiere que con la alcaldía, y a mí no me conviene. Ese es el problema, ingeniero. Por eso que estamos retrasados, porque si preparamos el terreno, los profesionales de cada junta parroquial, muy bien, vea, aquí está la elaboración del proyecto. Al que contratemos a un técnico para que nos elabore un par de proyectos en el tema de riego y vamos al Banco de Desarrollo. Usted lo está acabando de decir. Aquí está la plata. Lo que no tengo son proyectos. ¿Cómo puedo yo desembolsar la plata, ingeniero? Imagínese usted.
0: Mi estimado Bolívar, usted habla de una realidad muy importante de nuestra situación que se refleja en la capacidad de gestión que ya tenemos como autoridades. Sin embargo, es una de las premisas importantes que tiene este gobierno nacional.

0: De tener cuadros preparados en las instituciones más importantes del país. El Banco de Desarrollo a nivel nacional lo ha logrado aprobar en 2 años de gestión de nuestro gerente general, el economista Carlos Julio Rivera, más de 1,000 millones de dólares en aprobaciones en los 2 años de gestión del señor gerente general. Y nosotros, el trabajo organizado y gerencial es bastante, bastante ágil, dinámico y sobre todo enfocado al resultado. Y en ese sentido, nosotros con la gerencia acá en la provincia de Loja y en las otras 2 provincias a las que atendemos, siempre conversamos con la autoridad, nos sentamos con la autoridad y revisamos hacia dónde apunta su desarrollo, cuál es lo prioritario y lo primordial. Por ejemplo, siempre, y ahí hemos tenido algunas discusiones importantes en el marco de respeto con algunas autoridades, y siempre les hemos dicho, vamos con saneamiento, agua potable, alcantarillado. Vamos con lo básico. Luego aspiramos a los complementos.
1: Exactamente.
0: Lo más importante. Mire, le cito unos ejemplos. En el cantón Zapotillo, frontera, nosotros tenemos tenemos una actividad de fomento turístico por los año a año los famosos guayacanes. La reserva, ¿no es cierto?, del bosque seco, que exige una presión social por servicios básicos. Y no solo de los habitantes, sino también de los turistas que vienen año a año a ver este fenómeno natural emblemático en nuestro país, la región sur y a nivel mundial, para los conocedores de la materia. Que no tenga servicios básicos en pleno siglo XXI, discúlpeme, Bolívar.
1: Vea usted, ingeniero.
0: Sin embargo, y ahí viene la gestión del Banco de Desarrollo. Más de $1,000,000 con más del 80% de recursos no reembolsables para planta de alcantarillado sanitario, planta de tratamiento de aguas residuales y mejoramiento del sistema, de la planta de sistema de agua potable. Es decir, que sí, ya está avanzando el proceso. Es decir, que muy probablemente en el 2027, ya, o para el siguiente 2028 del evento de los Guayacanes, ya tengamos los servicios básicos de primera para la población.
1: Es una vergüenza, ingeniero. Una vergüenza para nuestra gente, la gente que viene a visitarnos. Y no solo pasa allá en Mangaburco. También pasa en Chucriba, en mi linda tierra, que acabamos de vivir las fiestas de San Vicente Ferrer, en las escaramuzas. No dimos abasto, ingeniero. No dimos abasto a la gente que nos visitó. Problemas en tema de agua potable, problemas en tema de los servicios básicos. Entonces, no damos abasto, ingeniero. Pero si aquí está la plata. Pero, amigos oyentes, apreciadas autoridades, señores vocales de los parroquiales, todavía les queda casi un año y medio. Hay tiempo de sobra para poder hacer esta inversión. Usted, ingeniero, debe hacer un recorrido silenciosamente. Voy a esta semana recorro Gualel, el Cisne. Pero si usted silenciosamente, nada de decirle, junta parroquial, estoy llegando. No, silenciosamente. A ver, ¿dónde está la inversión del Banco de Desarrollo? Voy al teléfono. Buenos días. Horizonte Rural, lo escuchamos.
2: Ingeniero, buenos días, Bolívar. Buenos días al señor panelista, creo que es del Banco del Estado. Felicitaciones, Bolívar, por tu programa y por el tema que enfocas sobre el asunto de las prioridad, yo diría, de la ruralidad. Claro, en realidad así es. Falta, como tú dices, Bolívar, conciencia de la gente al momento de elegir, porque hay un adagio, dice, cada pueblo tiene su destino porque elige la voluntad, así es. Pero bueno, por ejemplo, miren, Chuquiribamba, había un criterio que querían hacer una cancha. Claro que es buena la cancha, pero en cambio, ¿dónde están los servicios básicos? El alcantarillado, el agua potable. En vez de priorizar eso, querían hacer otras cosas. Entonces, ahí sí, yo comparto plenamente con usted, Bolívar, en el sentido de que los pueblos, la gente, en este periodo de elecciones, y allí mi felicitación, Bolívar, para que ustedes, como periodistas, como que mantienen un programa de la ruralidad, para que hacerles entender a la gente y llegar con el mensaje que abran los ojos bien, que mediten bien a quién dan el voto para que le represente a un pueblo, porque en realidad sí dejan mucho que decir, aunque no todos, pero la mayor parte de los representantes parroquiales. Entonces, Chuquiribamba, Chantaco, Taquil, Malacate, Vilcabamba y todas las parroquias rurales no tienen alcantarillado. ¿Y qué decir? ¿Y qué decir? Yo le hago una pregunta al señor que está en el panel. ¿Qué si no podrá tal vez hacer proyectos el municipio para que también pueda paliar en algo la falta de servicios básicos en el sector periférico del cantón Loja? Buenos días, Bolívar, Alfredo Pucha le saluda.
1: Bien, muchas gracias, Alfredo. 12-725-400. A eso iba mi pregunta, la siguiente, a nuestro ingeniero Diego Ceballos, gerente del Banco de Desarrollo acá en la región sur. Los GAL parroquiales van y todos los días a quejarse en el municipio. Pero todos los días a quejarse en el municipio que el presupuesto del municipio no está llegando para la parroquia Chantaco, no está llegando para la parroquia San Pedro de Vilcabamba, no está llegando. Pero pobre municipio, pero si ya no tiene de dónde, pues este municipio que ya está más asfixiado que nunca. Pero si hay otras instituciones, pues aquí cuando se debe conocer el camino para tratar de hacer la gestión, preguntar. Vean, compañeros vocales, presidentes, pregunten, dijo mi abuelo, abran la boca, pues, y pidan ayuda. ¿Dónde puedo ir con este proyecto que tengo a pedir el apoyo? Pero si aquí está el Banco de Desarrollo, pues. Entonces yo le decía a usted que haga un recorrido silencioso y diga, a ver, ¿qué se ha invertido en el Cisne? Y luego si le llama a usted públicamente, señor presidente, señor vocales, el préstamo que usted le dio al banco, ¿en qué invirtieron? ¿Cuál fue el resultado? Porque hay que buscar también resultados, pues. Una cosa es que usted me da la plata y otra cosa es que yo la plata lo invierto acá, bien o mal. No, no, pero el resultado. A eso debemos enfocarnos, ingeniero. Todos nos quejamos aquí con el municipio. Todo es municipio y hay plata de sobra en el Banco de Desarrollo.
0: De hecho, mi estimado Bolívar, comentarle que como Banco de Desarrollo es importante hacer énfasis. Nosotros no somos una banca tradicional, no atendemos directamente a la ciudadanía como tal, sino lo hacemos a través de los gobiernos locales. Y en ese sentido, nosotros siempre impulsamos algunas iniciativas. Por ejemplo, tenemos el Premio Verde. El Premio Verde es una iniciativa del Banco de Desarrollo que fomenta aquellos proyectos que están mejorando la situación con respecto al cambio climático a nivel nacional. Y en ese sentido, indicarle que la prefectura de Loja en nuestra provincia se adjudicó más de $325,000 de recursos no reembolsables para impulsar el proyecto denominado Loja Sabor a Café. Más producción, más café sostenible. Y hoy por hoy, si usted ve algunos eventos importantes, los dos últimos que se han dado en el Cantón Olmedo y en el Cantón de Quilanga sobre la entrega de materiales para el apoyo a los sector caficultores, justamente a través de la prefectura, gracias a un proyecto que nosotros lo entregamos como recursos no reembolsables. Pero también, en esa misma línea, el municipio de Loja se adjudicó más de $227,000 en recursos no reembolsables para potenciar su proyecto con el que fueron ganadores ACMUS, que son áreas de conservación municipal de uso sostenible. Justamente todo lo que son las áreas de las laderas de los ríos donde se están mejorando su parte... la parte de la conservación del área verde como tal. Entonces, son algunos proyectos que como Banco de Desarrollo, aquí es muy importante, nosotros por ser una banca solamente nos centramos en meramente la transacción del crédito como tal, sino también pensar en el desarrollo, hacia dónde apunta el país, y es una de las premisas de nuestro presidente, quien le ha dado la responsabilidad al gerente general de que busquemos justamente desde manera innovadora, estratégica, inteligente, hacia dónde apunta el desarrollo del país. Y tenemos otros premios. Mire que un premio importante que se llama Esfuerzo Fiscal. Está orientado para las municipalidades. ¿De qué se trata este esfuerzo fiscal? Hemos identificado a nivel nacional que existen municipios de igual tamaño, de igual gasto corriente, de igual ingreso, de iguales condiciones, y los hemos caracterizado por o segmentado por estratos.
1: Deme un segundo, ingeniero. Sí. Voy a la llamada. Buenos días, Horizonte Rural en Bacana. Lo escuchamos, por favor, adelante.
3: Muy buenos días, Bolívar, George Velázquez. Saludo para el señor del Banco del Estado. Conocedores somos, y él acaba de manifestar que el Banco del Estado primero ayuda con el desarrollo de proyectos básicos, como el agua potable, alcantarillado, en fin. ¿Cómo explicamos a la ciudadanía de Loja que el Banco del Estado dio también créditos para el proyecto de regeneración urbana? Y lo triste para los lojanos es darnos cuenta que Loja ya no puede crecer a lo alto, porque las alcantarillas, las acometidas de agua, todos los servicios básicos, luz, teléfono, prácticamente están ya copados en su totalidad. Y a las periferias no hay servicios básicos. Sin embargo, persisten candidatos que ofrecen construir obras monumentales cuando los servicios básicos aún no se solucionan. ¿El Banco del Estado tiene algún control sobre aquello? ¿Lleva alguna estadística? ¿O simplemente hay que presentar el proyecto que plazca y la plata sale? Eso, querido Bolívar.
1: Hola, George, qué gusto saludarte, George, a los tiempos. Una buena mañana, George. Salúdeme a su querida mamá, apreciado George. Una buena reflexión hace nuestro amigo. El banco hace el préstamo, la institución recibe, invierte solo aquí en el centro y los barrios periféricos abandonados. Muy cierto. Ahí creo yo, ingeniero, que ustedes... Bueno, a ver, señor alcalde o señor alcalde, ¿sabe? ¿Qué va a hacer usted? ¿Dónde quiere invertir? Es que en el centro queremos poner baldosa sobre la baldosa para seguirnos cayendo otra vez. Oye, yo me fui de oreja saliendo de la radio cuando llovía, ni para qué acordarme ese día. Y los barrios periféricos en la Celia Román, San Vicente, puro hueco, San Rafael, Zamoraguayco, abandonado a su suerte. Y seguimos sacando más plata al Banco del Estado. Tiene toda razón el amigo.
0: En ese sentido, mi estimado Bolívar, indicarle que dentro de nuestra administración lo primero que hacemos es tener una planificación organizada y estratégica, como le decía hace un momento, hacia dónde apunta el desarrollo de cada cantón. Invertir más sobre lo mismo, obviamente, no es el objetivo, dado que hay algunas particularidades. Si nosotros identificamos que hay una inversión que ya se ha realizado anteriormente para un servicio básico y se sigue invirtiendo, obviamente no es viable. Por los entes de control no podemos hacer inversión obra sobre obra, y sobre todo si es con recursos públicos. Sin embargo, en ese sentido, nosotros siempre estamos, como le indico, nos sentamos con la autoridad, vemos cuál es su aspiración con respecto al proyecto que nos presenta, lo revisamos técnicamente, y una vez que está revisado técnicamente, vemos las facilidades para poder financiar, que obviamente atienda las necesidades apremiantes, servicios básicos, los indicadores de desnutrición crónica infantil los conocemos muy bien, que no solo se dan por alimentación. Usted es un conocedor de la parte rural, Bolívar, y sabemos que no solo es por alimentación, es también por la falta de servicios básicos, y ahí es donde le apuntamos. Tenemos algunas intenciones de proyectos en sectores de los cantones de la provincia donde hay afectaciones de desnutrición crónica infantil, como por ejemplo Espíndola. Ayer hablaba con el alcalde y le decía, justamente tenemos una deuda social en el cantón para poder atender esas necesidades apremiantes.
1: Lo dicen que es pobre el cantón Espíndola cuando es millonario ese cantón con tanta riqueza. Es que no les conviene, pues, a la autoridad, pues, trabajar en el tema del alcantarillado. No, la cancha, pues. La canchita, la cancha sintética, iluminada, con focos, con luces, y las danzas y las bandas. Eso les interesa. Pero también es culpa nuestra, ingeniero. Es culpa nuestra. Y los señores líderes barriales, que hay como 60 en Loja. 60 líderes barriales. Vea, señor líder barrial. Señora alcaldesa o señorita o ingeniero, lo que sea. Este proyecto es el que vamos a enfocarnos en nuestro barrio. Este proyecto quiero. Trabájese en este proyecto. Y hagamos la gestión con la gente del Banco del Estado para que nos ayude en este proyecto. Pero ellos también se dejan dominar de las ideas ahí, de los sueños locos de la autoridad. No, pues, oye, ¿qué te pasa, pues? La cancha. No es que aquí llega toda la juventud y traemos a los niños a los colegios y justo en tiempo de elecciones para que vean que estamos trabajando. Ese es el problema, ingeniero. Y ustedes como responsables de nuestra platita, porque es la platita nuestra, ingeniero. No, señor, usted va a invertir mal. No hay préstamo para ese proyecto. Revea y lo hacemos con mucho gusto, ingeniero. Ahí ustedes tienen que poner mano dura. Porque si usted no pone mano dura, ingeniero, siempre van a seguir saliendo la plata del banco y allá la inversión. Por eso es que estamos donde estamos, ingeniero. No hay desarrollo en nuestra provincia, no hay avance en nuestra provincia. De la tanta plata que se ha invertido, GAD parroquiales, municipios, prefecturas, ministerios, bancos, ¿dónde está esa plata, ingeniero? Para que esta Loja la tengamos de maravilla. Y no es así, ingeniero. No es así. Estamos invirtiendo mal. Y un amigo me dice, mi amigo Miguel, dice, saludos a todos. Los gobiernos parroquiales, municipales y prefecturas gozan de cupo de crédito. ¿Cuál es el interés? Plazo. Sería importante que todos los créditos sean no reembolsables. ¿Cuál es la tasa de interés que tiene?
0: Bueno, en promedio la tasa de interés va desde el 7% de acuerdo al tipo de calificación del cliente. Tenemos diferentes tipos de clasificación según el nivel de riesgo que tiene el gobierno local como tal. Y los plazos van de acuerdo al tipo de obra. Si es una obra de construcción, van desde obra civil desde 10, 15 años, 20 años, de acuerdo al tipo de obra que se va a desarrollar y obviamente la calificación de riesgos. Pero más allá de eso, mi estimado Bolívar, comentarle también otras intervenciones que sí hemos tenido como Banco de Desarrollo, como Gobierno Nacional, y en lugares que tal vez históricamente olvidados. Olvidados. Por ejemplo, no sé si alguna vez escuchó la problemática del barrio Lucarqui, allá en Sosoranga.
1: Lucarqui, Sosoranga.
0: ¿Ya? La población de Lucarqui por años, por décadas, tomando agua contaminada del río Catamayo.
1: Afe. Un ratito. Si está escuchando, señor Orlin Flores, alcalde de Sosoranga, está escuchando el programa, escuche, por favor, que no lo dice Bolívar Duarte cuando ustedes se subieron el sueldo en el municipio. Ellos se subieron el sueldo.
4: Y cuando los barrios tienen necesidad, siga, ingeniero, con esa problemática. Ya,
0: y bueno, en ese sentido, justamente con la municipalidad hicimos un trabajo coordinado. ¿En qué sentido? Mire usted, Bolívar. La población tomaba agua por años afectada, obviamente contaminado, no solo dañando la salud estomacal, gastrointestinal, sino el desarrollo integral de la población, jóvenes, adultos. Y en ese sentido nosotros logramos aprobar un proyecto, ayudamos al municipio como gobierno nacional a través del Banco de Desarrollo para dotar de un sistema, de la construcción de sistema de agua potable con una inversión de más de $187,000 con el 80% de recursos, más del 80% no reembolsables. Lugares históricamente olvidados, no están en la parte urbana, periurbana, están en áreas rurales históricamente olvidadas y afectadas. Y ahí estamos interviniendo.
4: ¿Sabe lo que me duele, ingeniero? ¿Sabe lo que me da rabia? Es que las personas que he mencionado ya no van un periodo, pues. Van dos. Creo que van tres. Y van, creo que están pensando en el cuarto. Ese es el problema, ingeniero, que van y viven de las reelecciones, y le engañan al pueblo. Y ahí están las necesidades. Usted acaba de decir. Estas personas ya han pasado un periodo, dos, tres. Y siguen, ingeniero. Siguen queriendo administrar un pueblo para que le sigan olvidando ahí. Y no solo en ese barrio local, que en el barrio La Cruz, donde la gente vive en la parte alta y el camino de ingreso, allá en Sosoranga, no pueden hacerlo, ingeniero. Cuando llueve, es una acrecentada terrible, pero los señoritos siguen administrando la ciudad. Ese es el problema, ingeniero, pero la culpa también no es de ellos, pues la culpa también es nuestra, ingeniero, nuestra, nuestra, de nosotros, de seguirles dando el voto. Pero claro, como nos dejamos engañar, como nos llevan bolas de red, nos llevan red, bolas, balones, juguetes, galones de puro, nos embobamos más de lo que somos, ingeniero. Ese es el problema, pues. Hay que despertar, ingeniero, oyentes de la radio. Por eso que esta ciudad, este pueblo, seguimos estancados. Todos los días, ingeniero, escuchamos noticias. Y no son tan buenas las noticias que escuchamos todos los días. Usted recorre la ciudad, huecos, más huecos. Ahí en el sector de la terminal terrestre, ya los carros son capaces de volar uno sobre otro, ingeniero. No hay espacio para más. ¿Y cuántos años hemos pasado en esta ciudad, en esta provincia? Yo llevo 54 años, ingeniero. Y desde que tengo uso de razón, la veo a mi loja así. La veo a mi loja así igualita. Si usted va a las parroquias, igualitas en mis parroquias. Van una obra y van lenta la obra, van esperando que llegue la campaña para ir avanzando un metrito más. Y cuando llega la campaña, ¡boom!, presentamos el proyecto. 6, 7, 8 años una obra, ingeniero. ¿Usted cree que eso es de derecho? Pero también ahí la culpa de nuestro gobierno, pues yo digo aquí del Banco del Estado. No todo tiene que ser gratis, pues, ingeniero, porque si usted me dice el dinero no reembolsable, ¿cómo me está regalando? Pues entonces, ya hagámosle la inversión acá en el alcantarillado. Salió bien, bien. ¿Cómo es platita que me regalaron? Ese es el problema. Hay que poner también un precio, pues, a este préstamo. Vamos a la llamadita, sí, ingeniero. Luego voy con usted. Buenos días. Adelante, por favor. Lo escuchamos, Horizonte Rural.
5: Bolívar, muy buenos días. Vea, Bolívar, escuchando de Vialidad, la vía Loja-Vilcabamba, que dice que Vilcabamba es lugar turístico, todo elogio le da, todo elogio, pero totalmente desamparada. Desde aquí, desde los dos puentes, ya 2 años dejaron ahí a la maldita sea. No son capaces de arreglar más arriba al filo, y toda esa vía, un destroce, no vale de nada. No hay autoridades quien se comiden en por lo menos ir a poner una palada de tierra. Totalmente descuidada esa vía. Pero para decir que es lugar turístico, que es lugar mágico, que todo eso, son campeones las autoridades. Muchas gracias, Bolívar.
4: Gracias por llamarnos, ingeniero, por favor. Siga.
0: Bueno, le mencionaba, aprovechando lo que menciona el señor de que llamó en este momento, se me vino a la mente también el financiamiento, no solo de carácter no reembolsable, mi estimado Bolívar, también tenemos crédito que es reembolsable, 100% reembolsable, que tienen que volver los gobiernos locales. Y fíjese, una apuesta importante que ha dado el Banco de Desarrollo es en poder financiar equipo caminero para la problemática invernal que ha tenido nuestra provincia de Loja, la afectación que ha tenido. Y en ese sentido, nosotros hemos financiado a varios cantones, a la misma prefectura de Loja, con la adquisición de equipo caminero, más de $2,000,000 en la prefectura, más de 2 a 3 millones distribuidos en diferentes cantones de nuestra provincia.
4: Voy al teléfono. Buenos días, Horizonte Rural. Lo escucho, bacana. Adelante.
6: Buenos días, Bolívar. Buenos días al panelista que está en la radio. Estaba hablando sobre la reelección, que se reeligen y reeligen los alcaldes. Si no cambia la constitución, si no cambia el código de la democrática, seguiremos así reeligiendo los mismos y los mismos, porque usted sabe que con el 22% van a hacer alcaldes de nuevo. Entonces el Código de la Democracia, con una nueva constitución, que no tiene que llamarla los gobiernos, tiene que llamarle el pueblo mismo, para que sea realmente una constitución que sea libre de un gobierno y de quienes están administrando en la institución.

0: en el país. Un alcalde debe asumir, por lo menos tener más del 40% de la votación para que reemplace a una ciudad o a un pueblo. No puede ser posible que con el 22% vayan a ser representantes del pueblo. ¿Con qué respaldo? ¿Con qué respaldo van a ser alcaldes y representantes al pueblo? Entonces, si no hay ese cambio, creo que todo va a seguir igual y seguiremos así hasta cuando haya la voluntad del pueblo, que pida realmente una constituyente que primero elija a quienes la van a inscribir para poderla pedir a una nueva constitución. Eso, mi estimado.
1: Gracias, amigo, tiene toda la razón. Pero mientras eso sucede, es deber nuestro como ciudadano ir pensando bien, pues, hombre, ir representando. A ellos les interesa que haya división, pues. Mientras más candidatos hay, qué mejor. Mientras más chimbadores hay, qué mejor, pues. Para que se divida la votación y ellos automáticamente llegaran con una votación mínima. Y son los representantes de nuestra ciudad, nuestra provincia. ¿Tengo llamada? No, ingeniero. Entonces nos quedamos con 2 millones de aporte para la prefectura, para el tema vial. ¿Para el sector suroriental, ingeniero?
2: Equipo caminero. Equipo caminero, sí.
1: Equipo caminero que debería también contar cada parroquia y cada cantón para ayudar en tiempos de emergencia. Porque llega una emergencia, ingeniero, y primerito es correr a la prefectura, correr al ministerio. ¿Dónde está la maquinaria para que llegue? No, pues, y el presupuesto del gas parroquial también. Invertir en un buen equipo caminero.
2: Por supuesto, ingeniero. Hemos apoyado con financiamiento para equipo caminero, por citarle algunos ejemplos, gas de Chahuapamba, Celica, Saraguro, entre otros más que están también ahí en camino. Se están evaluando los diferentes proyectos, pero estamos atendiendo justamente las necesidades apremiantes. Nosotros, desde el marco, obviamente, de nuestras atribuciones y responsabilidades como banco de financiar, siempre tenemos la apertura y estamos totalmente abiertos a recibir esas demandas de nuestros clientes, que son los GATS. Con eso decirle a la ciudadanía también, mi estimado Bolívar, que esta banca es una banca 100% técnica, estratégica y conocedora de las problemáticas de los gobiernos locales. En mi formación tengo conocimiento del ámbito rural, que lo conozco muy bien, trabajado y estudiado el ámbito rural desde la producción. Conozco las debilidades y las problemáticas en cuanto a conectividad, logística, problemas apremiantes. Usted tocaba un tema muy importante, la migración del campo a la ciudad. Justamente que tenemos parroquias hermosas, plenamente abandonadas hoy por hoy por falta de oportunidades. Y en ese contexto, decirle a la ciudadanía que esté atenta, vigilante, para que a través de sus gobiernos locales puedan hacernos llegar todas las necesidades de proyectos que nosotros, desde esta administración, que es, como le comento, objetiva, práctica, estamos buscando la manera de ayudarles con el financiamiento para la obra pública.
1: Oiga, amigo oyente, escuchando acá, esperando a la institución que vengan a presentar proyectos. Los de parroquiales, las 78 parroquias de la provincia de Loja. Buenos días, Bolívar, y se le saluda Luis Caraguay Procel, desde Catacocha. Por favor, consultarle al señor gerente del BEDE. ¿En qué estado se encuentra el proyecto fallido del agua potable para Catacocha y 14 comunidades? ¿Habrá alguna posibilidad de avanzar en el mismo? Gracias, ingeniero. ¿Puede usted responder esta pregunta que hace,
2: claro,
1: amigo?
2: Claro que sí. Bueno, ese es un proyecto que se convirtió, fue financiado con recursos no reembolsables. Y aquí es muy importante citar que esos recursos venían con uno de nuestros aliados multilaterales, que era con la CAF. Uh-huh. Y en ese sentido, al no cumplir algunos parámetros que nos exige nuestra contraparte, tenemos que ser muy responsables en cuanto al cumplimiento de algunos parámetros, se convierten en recursos no reembolsables, y cuando no se termina de ejecutar la obra se vuelven en recursos que tienen que ser devueltos hacia la institución. Hoy por hoy el Banco de Desarrollo está recuperando ese recurso, ¿sí? El municipio lo está cancelando. Mes a mes nosotros hacemos un proceso de pignoración de la deuda, que es retirar el recurso que es asignado al gobierno.
1: ¿Pero están avanzando con esos trabajos, ingeniero, o están paralizados ahí?
2: Bueno, tenemos ahora no hemos tenido todavía la presentación de un proyecto alrededor de eso, porque tenemos esta particularidad. Sin embargo, estamos a la espera, abiertos, estamos financiando otros proyectos como el equipo caminero que le entregamos a la misma gobierno municipal de Paltas, y también abiertos a que nos presenten más proyectos para seguir apoyando.
1: ¿Qué dice la gente de fiscalización, ingeniero, cuando se realizan este tipo de obras?
2: ¿Fiscalización se refiere a?
1: La gente que está supervisando el proyecto, la obra, por ejemplo, el tema de Catacocha.
2: Bueno, se presentan. A ver, cuando hay este tipo de observaciones, se presentan los informes correspondientes, informes técnicos que son revisados y evaluados. Y una vez que hay, se determina de que no es pertinente avanzar, se eleva a los diferentes entes. En este caso, es un trabajo, como le decía, con fondos de CAF, ¿sí?
1: Y mientras tanto, el responsable de ese proyecto mal hecho, ¿qué pasa? Bien, gracias, él ahí. Porque ahora ya le escucho que está nuevamente sonando para volver otra vez a dirigir la administración municipal en Paltas.
2: Bueno, hay los entes de control que tienen la responsabilidad con respecto a...
1: Los entes de control se quedan, se olvidan también ahí, duermen en el sueño ahí de los laureles, hombre. Hay que agilizar también. Vea, señor, ya está otra vez la persona que le hizo daño en este proyecto. No, usted no tiene derecho a seguir mintiendo al pueblo. Eso es lo que tienen que decir. Pero están calladitos ellos, no. Ya están otra vez a la palestra. Dice que ahora sí. Por la ches, decía un amigo, no sé si será cierto o será verdad. Vea, vamos con el tema de riego, ingeniero. Riego, ¿en dónde más se ha invertido por parte del BD aquí a nivel de provincia?
2: Bueno, no hemos recibido proyectos o requerimientos de riego por parte de la prefectura de Loja. Ahora mismo tengo en la mente un requerimiento que sí nos hizo la provincia de Zamora Chinchipe, lo tengo ahorita. Está en proceso de evaluación, pero ya. Hoy por hoy estoy revisando justamente, no hemos tenido un requerimiento.
1: No hay peticiones de riego provincia de Loja. No hemos tenido, aquí todo marcha bien entonces en la provincia de Loja. Tenemos riego de sobra.
2: No hemos tenido un requerimiento, sí, le puedo comunicar. De lo que estoy revisando, no hemos tenido un requerimiento de potenciar sistemas de riego.
1: Qué bueno, es que es así, hermosa noticia, ¿no? No hay necesidad de riego en la provincia de Loja. Aquí lo dice el gerente del Banco del Estado, porque no hay petición de ninguna institución, ni de la prefectura, ni de gas parroquiales. Todo marcha bien. Entonces, si se viene la sequía, no pasa nada, porque están los proyectos de riego. Entiendo yo que deben ser modernos estos proyectos de riego. Pues. Entonces, si no hay proyectos de problemas de riego, pues, ingeniero, en el tema de trabajo, en el tema de producción, ¿también hay aporte a la producción, ingeniero, por parte del BD?
2: Por supuesto que sí, tenemos algunos proyectos, como le mencionaba hace un momento, la prefectura de Loja se adjudicó más de $325,000 en recursos no reembolsables para la promoción, producción y comercialización para el cultivo de café, con su proyecto de Loja Sabor a Café.
1: ¿Qué tienen que hacer el resto de parroquias, por ejemplo, de las surorientales, noroccidentales, de los cantones de Espíndola, de Macará, las parroquias, para poder ser partícipes de estos
2: cuando nosotros abrimos las convocatorias, siempre les hacemos la socialización. Lo que tienen que hacer es estar atentos a los requerimientos y poder presentar los proyectos. Cada vez que se abre una convocatoria, nosotros inmediatamente la socializamos y les entregamos toda la documentación habilitante, y es más, tomamos en contacto con los gremios, por ejemplo, con Conajopare, con AME, para poderla difundir y poder solventar cualquier duda, cualquier inquietud que tengas. Permítame, mi estimado Bolívar, hacer una afirmación con respecto a lo que mencioné. Si bien es cierto, no hemos tenido requerimientos de riego, pero sí tenemos proyectos que están en marcha en materia de riego para la provincia de Loja. Tenemos el estudio para el mejoramiento de infraestructura de riego del sistema Chuchuchir de la parroquia Cantón Saraguro. Tenemos también específicamente en cuanto a riego. Tenemos proyectos que están, bueno, en marcha. No han sido presentados, sino que están en marcha.
1: La culpa no es usted. La culpa es de los señores que esta gente es territorio, pues, que no quieren presentar ningún proyecto para esta necesidad. Estimado Bolívar dice, buenos días. Le comento que en la parroquia Yamana del Cantón Paltas, los habitantes consumen agua no apta para consumo humano, según análisis de laboratorio. ¿Qué se ha echado una manito, ingeniero, usted ahí? Llamarle al señor presidente de la parroquia de Yamana. Vea, vengan, hombre, aquí está el presupuesto para desarrollar un buen proyecto de agua potable. Agua potable, no, es agua entubada, ingeniero. Ni agua entubada, ni agua contaminada, todo el mundo bebe a esta hora, ingeniero.
2: Nosotros, Bolívar, le comento, siempre estamos abiertos a recibir proyectos. Lo que más tenemos en el banco son recursos para financiar proyectos, obra civil de servicios básicos. Le pongo otro ejemplo. Hace un par de semanas estuvimos un día domingo inaugurando la planta de tratamiento de agua potable en la parroquia de Pozul, en Celica. Un sistema que logró dotar de servicio básico más de 700 familias en la zona de la parroquia de Pozul, pero con una particularidad, y aquí quiero ser bien directo con respecto a la gestión que hace el Banco de Desarrollo. El proyecto estaba financiado por más de $300,000, pero en la obra real ya se ejecutó alrededor de $251,000. Es decir, que esa diferencia no se desembolsa, solo se entrega lo que se aprueba según el avance de la obra civil. Eso genera justamente un proceso de transparencia. Nosotros no entregamos un dólar más, un dólar menos a la obra terminada y ejecutada.
1: Buenos días, Bolívar. Pregúntele al ingeniero, dice, ¿para cuándo financiarán proyectos productivos en convenio con gas parroquiales y si pueden financiar proyectos de riego para Catamayo en Zapotillo? ¿Está bien dicha la palabra, ingeniero? ¿Catamayo en Zapotillo?
2: Debe ser la...
1: En Catamayo en Zapotillo, no sé si es el, bueno, pero es algún sector en Zapotillo. Pero sí hay platita, amigo oyente, hay platita en el Banco del Estado. Pero son los representantes que están ahí, pues, en los lugares parroquiales.
2: Hay que tomar en cuenta algo, Bolívar, es que nosotros trabajamos en el marco competencial que le corresponde a cada nivel de gobierno. Si estamos hablando de actividades de fomento productivo, es la prefectura y son las juntas parroquiales que también impulsan y apoyan las actividades de fomento productivo, que tienen por marco competencial. Y son esos niveles de gobierno los que nos tienen que presentar los proyectos. Y nosotros con mucho gusto los revisamos, tienen claridad, están bien presentados, diseños definitivos, viabilidad técnica. Adelante.
1: Pero, oiga, da gusto escucharlos en estas rendiciones de cuentas. Por eso que yo no voy a ninguno. A mí me han invitado, no voy a ninguno, porque yo los conozco. ¿Cuál es la realidad? Que estamos trabajando bien, articuladamente bien, pero que no tenemos recursos para tal proyecto. Que están trabajando bien, pero que no tienen recursos para tal proyecto. Y aquí el Banco de Desarrollo esperando que se presenten los proyectos. Por eso a veces me molesta con la gente de la Conagopar y que debe estar escuchando al ingeniero Jimmy Toledo. Muy apreciado, Jimmy. Usted que recorre las 78 parroquias, de las necesidades que hay y que no se están cumpliendo, porque dicen que no hay plata, pero si aquí hay plata en el Banco del Estado, pues. Entonces, ¿qué es lo que pasa? ¿Qué es lo que se dice? O sea, el pueblo escucha lo que dice la autoridad y la ciudadanía escucha lo que dice aquí la autoridad en el medio de comunicación, pues. Porque aquí usted está contando la verdad, lo que está viviendo día a día, ¿no es cierto? Y de las tantas necesidades que hay, nuestra gente sigue migrando, ingeniero, a otros países. En el tema de riego, me dice que, no, que estamos bien avanzando. En el tema de producción, ve, ingeniero, quienes viajamos alguna vez a España, y Daniel Rengel debe estar escuchando la radio, ahí cargando el corvo, y cada agricultor tenía un montón de herramientas para el agro, entre ellas un tractor agrícola. Cuando vinimos acá, le dijimos a nuestro tal parroquial, le digo, ¿me compremos un tractor agrícola? No, dice, estás loco, dice, aquí está la yunta. Le digo, pero si la yunta está terminando. No, no, no, la yunta es mejor. Entonces la gente no quería cambiar ese chip. Yo vi, no hace mucho, a don Abel Sarango, alcalde de Saraguro, entregar un tractor a cada parroquia. Aplauso para mi apreciado Abel Sarango. Así quisiera que el resto de alcaldes de la provincia entreguen un tractor a cada parroquia. En la prefectura entrega un tractor a cada cantón. Poquitos, no. Algo es algo. Pero si está la plata, ingeniero, aquí en el banco para hacer un préstamo, el proyecto, que no cuesta mucho, un tractor agrícola estará entre los 50 a 60 mil dólares. Pero el tractor agrícola, ingeniero, le está dando vida, ayuda, ganando terreno, tiempo al agricultor. Le va sembrando, produciendo, cosechando. Tiene más de 18 servicios el tractor. Nuestros parroquiales no quieren entender, pero ellos quieren cancha sintética, ingeniero.
2: Sí, y aquí es un tema importante, Bolívar. Hemos identificado en la práctica que algunos casos específicos, que no los voy a citar para no mencionar alguna parroquia, pero sí hemos encontrado maquinaria, equipo caminero financiado por algunas instituciones públicas, donde los equipos están parados por falta no solo de mantenimiento, sino de operario, porque se adquiere el bien, pero no hay dentro del modelo de gestión. Mire, cuando hablamos de un crédito, de una línea de financiamiento, nosotros somos bien responsables y yo siempre me concentro en el cuadro de categorías. El cuadro de categorías habla de el financiamiento que se va a entregar por cada línea en la que están solicitando o del proyecto como tal, pero también del modelo de gestión. Y el modelo de gestión yo reviso, si bien es cierto, en cuanto a obra civil, obviamente no es mi expertise, pero conozco por la ingeniería, conozco algunos parámetros importantes y la parte financiera sí la conozco y la manejo. Reviso justamente cuál es el modelo de gestión. ¿Va a haber un operario? ¿Va a haber un mantenimiento? ¿Está programado esto? No, no está. Ok, actualice esto.
1: Así tiene que ser, pues. Porque si no tienes recursos para poder pagar al operador y de pronto alguna inversión, algún recurso que se necesite para la máquina, pues entonces si no tienes plata, ¿de qué sirve que me hagas el préstamo y me compres la máquina? Ah, es que queremos inaugurarlo, pues. Es que estamos en fiestas, pues. No, pues, el tractor no va a ser para un día ni para dos días. El tractor va a ser para todos los días de la semana y entonces hay que darle trabajo a la herramienta. La herramienta no puede estar parada, pues, ingeniero.
2: Y otra cosa importante con respecto a equipo caminero que en la parte de la revisión, yo me meto bastante en la parte técnica, ¿sí? Y en la parte estratégica desde el ámbito gerencial. Pero, por ejemplo, nosotros financiamos proyectos de maquinaria cuyo año de fabricación de la maquinaria será, por ejemplo, en este caso, 2025 como mínimo, y si es 2026, mejor. Por el tema de no es la amortización, sino de la vida útil del bien como tal, la depreciación del bien. Yeah. ¿Sí? Si yo adquiero una maquinaria del 2024 al 2026, son dos años ya que se está depreciando el equipo.
1: Que ya está.
2: El valor comercial, cuando termine la vida útil, va a ser menor.
1: Exactamente.
2: Dos años en contra de. Y a veces los GAT nos dan cuenta de eso. Yo les digo, vea, ¿de qué año es 2024? No, cambie. Actualice 2025 o, en el mejor de los casos, 2026. Para tener una competencia justa y sana para no los que tienen, para, o sea, se abre 2025-2026 para que todos puedan participar, tanto los que se, tanto las empresas que logran hacer las importaciones inmediatas para estar con maquinaria actualizada el año actual 2026, como para los que tienen también rezagado de 2025, pero 2024 ya no, porque en el año obviamente se deprecia la maquinaria y es una pérdida para el GATT.
1: Y otras también, ingeniero, que están arrumadas las maquinarias ahí, las máquinas, porque les falta una bujía, dice ahí. Están arrumadas ahí hasta que den el visto bueno, hasta que haya sesión de cámara, hasta que haya sesión de GATT parroquial, de concejales, que dice que se están raspando las marimbas allá, hasta que ellos se pongan de acuerdo. Ya ha pasado 15 días, un mes, se pasó la época de arada, luego ya viene la época de siembra. Entonces el agricultor dice, como no hay maquinaria aquí, yo mismo. Ese es el problema, ingeniero, que nos falta voluntad, hombre. Nos falta voluntad, agilidad. Hay que trabajar por nuestra gente, pero es que como están esperando en la época de campaña. Me dice el ingeniero Freddy Coronel, por favor sáqueme una audiencia para entregar proyectos de riego Catamayo en Zapotillo. Ingeniero, ¿le recibe usted, por favor?
2: Sí, con mucho gusto.
1: Ya, va a estar esta semana aquí.
2: Sí, sí.
1: Ya, ingeniero Freddy Coronel, por favor.
2: Yo le dejo por interno mis datos numerito, de contacto ya, para que me pueda escribir.
1: Pidiendo, vea, proyectos de riego.
2: Sí, hay que siempre somos muy muy respetuosos de los canales de formales y ya. Tendríamos que ver cuál es el requerimiento.
1: Ese es otro problema, ingeniero, lo que pasa en nuestras comunidades, ¿no? Que a veces la autoridad de la parroquia no se lleva, pues, con determinada organización. No, y es cierto, o sea, no se llevan. Y como no se llevan, no pasa el proyecto, porque tienes que, aquí te cojo yo, porque vas a ir con mi firma. Y como no hay firma del presidente, y usted acaba de decir que si no hay firma del GATT parroquial, no entra el proyecto. Ese es otro problema, ingeniero. Yo creo que ahí debería romper también ese esquema. ¿Están organizados ustedes? Sí. ¿Son jurídicos? Sí. Directamente entonces a la institución, pues, ingeniero. Si son jurídicos.
2: Sí. Le comento eso, Bolívar, por una particularidad, como le mencionaba hace un momento. Nosotros como Banco de Desarrollo financiamos a los gobiernos locales. Entonces tengo que... ¿Por qué le pido esto? No por burocracia. Ya, soy muy enemigo de esto. Me gusta ser muy ágil y práctico. Por eso, producto de ello, la respuesta inmediata en el mensaje. Ya vio los canales cómo nos manejamos. Sin embargo, porque le puedo orientar y servir mejor al ciudadano. Puede ser que sea un requerimiento dirigido para otra entidad financiera, como puede ser Banecuador, puede ser al Ministerio de Agricultura. Me gustaría, al momento de tener ya más conocimiento del contexto en que pide el ciudadano, lo puedo dirigir mejor y atender de manera ágil. Todos mis colegas zonales atendemos al mismo ritmo al que usted está escuchando este servidor.
1: Muchas veces algunos organismos como el MAG entregaron, ingeniero, monocultores. Hubo la entrega de monocultores, había fiesta, bombos y platillos, ¿no? Y la mayoría de esos monocultores, por ahí veo que están arrumados, ingeniero. Están guardados ahí, tapados, no lo utilizan. Esa es plata mal invertida, ingeniero.
2: Yo le invito a que se anime a convocarlo al señor distrital del Ministerio de Agricultura. Creo que también tiene mucha información.
1: Estuvo aquí la semana pasada, estuvo aquí.
2: Ah, qué bueno.
1: Sí, sí, no topé este tema porque nos faltó tiempo, ingeniero.
2: Sí, sí, por supuesto, siempre falta tiempo.
1: Pero sería bueno, no, es que ustedes, ingeniero, a ver, el Banco de Estado invita a una reunión urgente con el prefecto alcalde de por grupos, ¿no? Vamos por cinco cantones, ya. Reunión aquí urgente. A ver, hagamos una evaluación de lo que estamos trabajando. En tema de riego y alcantarillado. Usted en el municipio de Pindal ha pedido para el agua potable. ¿Cómo está este proceso? Ustedes tienen que hacer, ingeniero. Porque cuando la prensa llama, se molestan con la prensa, ingeniero. Nos quieren dar golpes a la prensa. Nos quieren bajar el celular. Eso pasa con la autoridad, ingeniero. Porque cuando están en tipo de campaña somos amiguísimos, ingeniero. Pero ya cuando llegan al poder ya se olvidan, ya es enemigo el comunicador. Mucho pide, mucho reclama, dice.
2: Le comento, Bolívar, que nosotros como Banco de Desarrollo en esta administración tenemos ese ejercicio de trabajar de manera articulada y coordinada con los clientes, como le menciono, los GATT locales. En enero nos reunimos con todo, enero, febrero, si no mal recuerdo, nos reunimos con la prefectura y los 16 cantones de la provincia de Loja para revisar cuáles son sus necesidades apremiantes y cómo el Banco de Desarrollo los puede atender. Nos hemos reunido con la Mancomunidad del Bosque Seco allá, en la Mancomunidad donde opera en Celica, nos reunimos y vimos también GATT por GATT. ¿Cuáles son las necesidades apremiantes? Las vamos revisando. ¿Son sujetos de crédito? Sí, perfecto. Vamos a trabajar. Siempre tenemos esa comunicación, Bolívar, con todas las autoridades. Como usted bien dice, silenciosamente vamos, revisamos, vemos cuál es la necesidad. Cuando yo recorro la provincia, paso por Lucarqui, paso por algún lugar, veo y estuve atrapado en el derrumbe del Empalme, tuvimos que utilizar vías alternas, me dieron la opción, vamos por Macará. Dije, no, vamos por las vías rurales. Fuimos por Guachanamá, Santa Getrudis y fuimos a parar en Lauro Guerrero, conociendo la necesidad
1: esos
2: real.
1: Esos lugares me falta conocer, ingeniero. El bosque seco, ya de tanto tiempo que están laborando, trabajando, organizados ahí, ya no debe ser bosque seco, pues, ingeniero. Ese debe ser ya bosque húmedo, pues ya se sobreentiende que hay recursos, pues. Se sobreentiende que ya algunos proyectos están en marcha, pues. Ya debe ser una maravilla ahí, por lo menos reforestado determinadas áreas ahí en la frontera. Ya hay algunas áreas reforestadas, ingeniero.
2: Bueno, como le comentaba, algunas competencias no son directamente atribuibles a los diferentes niveles de gobierno. En ese sentido, con el bosque seco tenemos algunos programas como, por ejemplo, saneamiento, agua potable y alcantarillado, en la mayoría. En algunos adicional tenemos equipo caminero. Vamos trabajando en función a cuál es la necesidad que ellos van teniendo. Nos sentamos, revisamos y si está alineado a lo que necesita el territorio, adelante.
1: Pero los cantones que integran el bosque seco, ingeniero, la comunidad bosque seco, deberían estar en su territorio con todos esos servicios básicos de primera.
2: Eso sería lo ideal en toda la provincia y en todo el país.
1: Y por ahí veo que tienen una tienda bosque seco, dice aquí en Loja, ¿será que tienen el producto? No he ido a conocer. Ingeniero, en tema de entonces, y la parte turística, ingeniero. ¿También ingresan ustedes como aporte ahí en dinero para proyectos en la parte turística de los parroquiales?
2: Por supuesto, mi estimado Bolívar. Le voy a citar un ejemplo que es de otra provincia, en este caso de la provincia de El Oro, en Piñas. Ellos también se adjudicaron un recurso no reembolsable por su iniciativa que le denominan el proyecto turístico, ecoturístico, el Chorro Viringo. Es un proyecto bonito, se llama así por la característica, sí, es una parada, un paradero.
1: No, y es nombre natural, es el nuestro, el Viringo, ¿no?
2: Exactamente.
1: Ahora viene a mi memoria cuando mi mamá me corría Viringo atrás con un chicote para darme duro. Sí. Ahora recuerdo.
2: Entonces, ya. En ese sentido tenemos, sí hemos tenido iniciativas que hemos financiado como banco y con recursos no reembolsables porque son premios. Y lo que buscan estos premios es no solo alivianar la carga financiera de los GATS, sino también motivarles a que presenten proyectos innovadores, fuera del esquema tradicional. Por ejemplo, acá en Yanzaza también, en Yanzaza y en El Chorro, en la parroquia de en Chinchipe, se adjudicaron dos premios cada uno por unas iniciativas que están realizando en materia de fomento productivo. El GAT de Yanzaza con un proyecto que es comercialización de la producción del huerto hasta tu casa, sí, un proyecto interesante, se adjudicaron más de $50,000 de recursos no reembolsables para seguir promoviendo esa iniciativa en el marco de otro proyecto, otro premio que tenemos como Banco de Desarrollo que se denomina el premio de buenas prácticas, es decir, incentivamos las buenas prácticas a nivel nacional, las tomamos y las ponemos a consideración de los gobiernos locales para las que las puedan replicar. El canje productivo que fue de la parroquia El Chorro también en Zamora Chinchipe, son iniciativas que como Banco de Desarrollo estamos buscando que siempre la ciudadanía, nosotros llegamos hasta un punto y tratamos de acelerar, como le digo, el financiamiento para la obra pública. Tenemos las metas establecidas para este 2026, más de 30 millones para poder colocar, pero todo depende de nuestros GAT, nuestros clientes que nos presenten todos los proyectos.
1: Hay plata y no hay clientes, ingeniero.
2: Hay que salir a buscar los clientes.
1: Hay que salir a buscar los clientes, pero fíjese dónde hemos llegado, ingeniero, a buscar los clientes.
2: Es parte del ejercicio.
1: Es parte del ejercicio
2: de la banca.
1: Y mientras tanto, nuestros pueblos abandonados ahí. Gualel, por ejemplo, pusieron un adoquín en una calle y ahí se quedó. ¿Qué podemos hacer en Gualel, ingeniero, en esta linda parroquia de mi gente del sector?
2: Bueno, primero invitarle al señor presidente que tenga la gentileza de acompañarnos a una reunión de trabajo y poder revisar cuáles son las posibilidades de financiamiento. Le hago la cordial invitación para que se acerquen y con mucho gusto.
1: Sí, ya, pues ya más de eso no puede ser usted, ingeniero. Ya, ¿qué más? Hombre, ya, ir a cambiarles de ropa tampoco puede, pues, hombre. Vean, apreciadas autoridades de los GAT parroquiales, 78, hombre, señores vocales. Vea, aquí está el tema. El tema de reforestación, ingeniero, por los sectores noroccidentales, sudorientales. Sería bueno de hacer una minga ahí.
2: Tenemos, a ver, como Banco de Desarrollo, nosotros no podemos invertir directamente en áreas específicas, sino lo hacemos siempre el canal para la obra pública es el gobierno local, que es quien obviamente se convierte en nuestro cliente. Pero si el gobierno local, como usted bien lo menciona, sea provincial o municipal o parroquial, presenta una iniciativa de reforestación, de fomento productivo o fomento de las áreas de conservación natural, nosotros le evaluamos y si se ajusta y tiene cupo de endeudamiento, le facilitamos el financiamiento. Otro tema importante es la capacidad de endeudamiento que tienen. Algunos gobiernos locales no han podido acceder a su financiamiento, obviamente por la falta de cupo de endeudamiento. Sin embargo, cada caso es puntual. Revisamos, apoyamos, tenemos algún apoyo para los GAT parroquiales, un apoyo de un recurso no reembolsable, ¿sí? Que es pequeño, sin embargo, es importante para que los gobiernos que les falta tal vez completar un valor, nosotros les podemos apoyar. Sin embargo, vemos caso por caso. O sea, son casos puntuales, tenemos que ver el alcance del proyecto, la relevancia del proyecto, la importancia del proyecto para el

0: desarrollo de su parroquia. En función a eso, nosotros tomamos la decisión.
1: Ya se debe ir pensando un proyecto turístico para el sector noroccidental. Están los trabajos del proyecto eólico, ingeniero, ahí. Mucha gente quiere ir a conocer. Pero ya debe estar la base del proyecto, ¿no es cierto? Para presentarlo y elaborarlo y decirle, bueno, de esta manera vamos a trabajar para que la gente venga a conocer nuestro sector noroccidental.
0: Exactamente. En el segundo semestre de este año vamos a lanzar un programa de capacitación para el desarrollo de proyectos para todos los niveles de gobierno para que nos puedan presentar. Y algo también importante, mi estimado Bolívar, que es válido indicarle a la ciudadanía, nosotros trabajamos de manera directa con las autoridades. Ellos son los representantes legales, yo soy el representante legal del banco, soy quien toma la decisión al interno del banco. No tenemos presiones externas ni internas, sino que trabajamos de manera directa. Eso quiere decir que cualquier articulación es directa. No tenemos intermediarios, no tenemos especialistas expertos externos que facilitan o agilizan la gestión de un financiamiento a través del Banco de Desarrollo. Absolutamente nada por el estilo. En esta administración, con mi trabajo, lo que hacemos es un trabajo y coordinación directa con las autoridades.
1: El Banco de Desarrollo también aportó en la parte vialidad a la prefectura cerca de 5 millones de dólares para el tema de la vía noroccidental. Esa fue una gestión que nos ayudó el economista Richard Martínez cuando estuvo de ministro de Economía. No, aquí hay inversión también en este sector, la conocemos muy de cerca. Y ahí va nuestra vía, va lenta como una tortuga. Dios quiera que ya para el año que viene, han dicho que van a terminar. Dios quiera que sí. Ingeniero, gracias por venir, hombre, ingeniero. De verdad, da gusto conversar con ustedes, sincerarnos, ¿no? Y esperemos que las autoridades que están en territorio, porque si usted llama ahora a un presidente, dice que está en territorio, que no hay tiempo para contestar el teléfono. Esperemos que lleguen, se acerquen y pregunten que aquí hay platito, hombre, para hacer inversión, lo que la gente necesita. Gracias, ingeniero, por venir.
0: Siempre a las órdenes, mi estimado Bolívar, para poder comunicar a la ciudadanía de manera ágil, práctica, operativa y sobre todo transparente la gestión que el Banco de Desarrollo del Gobierno Nacional viene realizando. Muy gentil también por su iniciativa de tomar contacto y podernos brindar este espacio para comunicar.
1: Diego Ceballos del Banco de Desarrollo. Pausa en el camino, regresamos. Gracias, Diego, por venir.
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1: Bien, estamos de regreso. 10 de la mañana, 50 minutos en el país. Acá con Karina, que está en controles. Se ríe doña Karina de lo que escucha del ingeniero Diego, ¿no? De lo que hay la platita ahí. Nuestra provincia abandonada, ¿no, doña Karina? ¿No es cierto? Nuestras autoridades, cuando se les invita, que están en territorio, pasan recorriendo todo, cada fin de semana, las obras. Y la gente dice que no hay obras en nuestras parroquias en tema de agua potable. No hay peticiones de riego, amigo. No hay peticiones de riego. Pero sí me están escuchando, amigos. No hay peticiones de riego. Porque aquí todo marcha bien en la provincia de Loja, ¿no? Marcha bien, oiga. Los presidentes, la CONAGOPARE, solo en recorrido, y cuando hay aniversario de las parroquias, entregan papeles, certificados, hojas de aniversario. Y sin embargo, las múltiples necesidades que hay, amigos oyentes, en el tema de las calles, ¿no? Puros huecos, vialidad, en tema de agua potable, saneamiento, alcantarillado, pluvial y sanitario. Amigos, lo básico. Plata sí hay, pero no hay a quien les interese, dice el gerente, ¿no? Se debe construir una economía más inclusiva. Las mujeres son las mayores contribuyentes en la agricultura y economía rural, pero enfrentan numerosos desafíos que los hombres no enfrentan. Tienen menos acceso a recursos y servicios que incluyen tierras, finanzas, capacitación, insumos y equipos. Debe capacitarse permanentemente a la gente del sector rural, a nuestra gente del agro, ¿no? Mejorar también la seguridad hídrica, el tema de agua potable, amigos oyentes, por favor. Enfermos, desnutridos, no hay cama en las clínicas, en los hospitales. No hay cama para tanta gente. Regrese el próximo mes a ver si hay una cama para que usted esté ahí. Mientras tanto, siga esperando. No, hombre, no, de verdad. Entonces, falta integración. Por eso, amigos oyentes, hoy que tenemos la oportunidad de elegir, y vamos a elegir bien esta vez, vamos a elegir bien, pero si usted no me presenta un plan de trabajo que sea acorde a la realidad, no venga, voy al teléfono. Buenos días, ¿quién nos llama a esta hora? Lo escuchamos, adelante.
2: Mi estimado doctor Bolívar, Dolgir Cueva le saluda. Hay que recordarle a la gente que territorio salió de las mentiras del correísmo. Por disculparse y no estar en la oficina, siempre decían que están en territorio. No sé dónde será el territorio de ellos, porque a mí en la escuela me enseñaron que el territorio es el país. Pero ellos a todos llaman territorio. No, parece que se olvidan del nombre de los pueblos que están visitando, de las parroquias que están visitando. Se olvidan, entonces mienten y se disculpan, territorio. Que es, como digo, repito, es nacido de las mentiras del correísmo.
1: No, bien, gracias. Bien, no, correcto. Tiene usted toditica la razón, amigo, de verdad. Nos hemos puesto a pensar, amigos oyentes. Oiga, yo pasé por el centro comercial el día de ayer, me iba a comer ahí una guatita, porque me encanta a mí la guatita, porque ahí ponen más tripa que papa. En otro lado ponen más papa que tripa, en el centro comercial. Digo, voy a subir, estaba un poco enfermo, digo, voy a treparme por la escalera eléctrica. Oiga, un poco más y me voy al hueco. Hasta el día, yo no sé cuándo la quitaron la escalera, no sé qué tiempo llevan. No hay la escalera eléctrica ahí en el centro comercial. Entonces no le damos facilidad a la gente para que suba al siguiente piso, ¿no? ¿Cuándo terminarán de construir la escalera eléctrica? No sé, no se sabe nada. Ahí en el centro comercial, abandonado a su suerte, ¿no? Y si hablamos de espacios que se construyeron para otros mercados, que Loja está creciendo a lo largo, no a lo ancho, no, está creciendo a lo largo, ¿no? Pero hay una propuesta para crear un otro mercado que hace falta a la gente para que no venga todo el mundo al centro aquí. Todo el mundo al centro de la catedral. Todo el mundo a la catedral. Aquí estamos contaminados unos sobre otros, ¿no? Y el resto ahí, ¿no? Espacio físico lo hay, pero esa propuesta quisiéramos escuchar, ¿no es cierto? Para que la gente que viene de los sectores rurales lleguen, se acercan los productos ahí y damos espacio. Y así podemos por lo menos respirar un poquito, por lo menos respirar tanta contaminación de tanto tráfico vehicular. Y eso que doña Karina y el mío no sacamos todavía, ¿no es cierto? El carro. El día que sacamos nuestro carro, eso va a ser, queremos ahí tener una autovía ahí. Amigos, estamos llegando al cierre de nuestra programación. Bonito el programa el día de hoy, hemos conversado, volveremos a la próxima semana con más invitados, amigos. Hay que topar la llaga de nuestra realidad, amigos, porque si no topamos la llaga, pues la gente no se va a enterar. Entonces, los señores que están de precandidatos, que ahí sí hay buenos, que hay pocos pero buenos, a esa gente hay que confiar y darles nuestro apoyo. Ya los que estuvieron ahí, Estuvieron, oiga, uno, dos, tres. Nos perseguían a toletazos. Nosotros somos los que el pueblo nos llama. ¿Qué pueblo nos llama? Dejen que la juventud, que nuestros hijos tengan oportunidad de poder servir a esta sociedad. Pues entonces, ¿cuándo? Entonces, ¿para qué estudian nuestros hijos?

0: Buenos días, disfruten del fin de semana, señores.
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